0: 45 megavatios de generación térmica con la recuperación de las centrales Trinitaria y Aníbal Santos. La Superintendencia de Bancos identificó 92 supuestas entidades sospechosas de fraude y estafa por no estar registradas ni autorizadas. 3.873 instituciones educativas fiscales están en zonas susceptibles a inundaciones o deslizamientos, con más de 884 mil estudiantes expuestos. Pacientes renales y familiares se concentraron en Quito con el mensaje "Somos pacientes, no delincuentes", para reclamar por la situación de las clínicas de diálisis. El Instituto Nacional de Meteorología e Hidrología advirtió sobre lluvias, tormentas y ráfagas de viento en varias provincias hasta el 1 de octubre. Expertos señalan que Ecuador aún no concreta condiciones suficientes para atraer nueva inversión, pese a los viajes internacionales realizados por el presidente Daniel Noboa. La asambleísta Lucía Jaramillo destacó la cooperación entre Ecuador y Colombia para capturar a la esposa y la hija de Adolfo Macías, alias Fito, y espera su traslado a Ecuador. Diana Jácome afirmó que el proyecto contra el reclutamiento de menores fue construido con aportes de varios sectores y pidió su aprobación. El Banco Central del Ecuador estima que el niño podría reducir entre medio punto y 1,4 puntos porcentuales el crecimiento económico de Ecuador en 2027. Industriales y empresarios cuestionaron la ampliación de las desconexiones de usuarios de medio voltaje y pidieron mayor anticipación y medidas adaptadas a cada empresa. Aerolíneas internacionales analizan operar vuelos internos en Ecuador tras la aprobación de la reforma sobre cielos abiertos. Julio César Cueva, abogado de Aquiles Álvarez, cuestionó la suspensión de audiencias para priorizar el caso Grillete y planteó dudas sobre la preparación de la sentencia. La gobernación de la SUAY informó que acordó pagos con las unidades dializadoras para los primeros días de octubre y aseguró que ningún paciente renal ha dejado de recibir tratamiento. La falta de medicamentos persiste en hospitales públicos del país, pese a los anuncios del gobierno sobre la recuperación del abastecimiento. Goldman Sachs estima que un fenómeno de El Niño fuerte podría restar casi 2 puntos al crecimiento de Ecuador. El Banco Central del Ecuador prevé un impacto menor. El Banco Central del Ecuador renovó un contrato con el Banco Interamericano de Desarrollo para fortalecer la gestión de las reservas internacionales mediante capacitación y asesoría. 24 iguanas marinas regresaron a Galápagos después de ser rescatadas en el aeropuerto de Quito durante controles contra el tráfico ilegal de fauna. La Corporación Eléctrica del Ecuador concluyó trabajos preventivos en la Unidad 1 de la Central Hidroeléctrica Ayuriquín para mantener una entrega constante de 68 megavatios. El fiscal general encargado, Carlos Alarcón, emitió dictamen abstentivo a favor del exministro de Energía, Antonio Goncalves, en el caso Progen, lo que cambia el escenario judicial del proceso. El consumo nacional de electricidad continúa elevado pese a las desconexiones industriales, mientras disminuyen los niveles de las hidroeléctricas. El Instituto Nacional de Meteorología e Hidrología prevé lluvias esta semana en costa y sierra, con mayor riesgo de precipitaciones intensas en el norte. El embalse de Masar continúa descendiendo y se encuentra a 18 metros de su nivel crítico. Las desconexiones han reducido la presión sobre la demanda, pero no frenan la caída de las reservas. Ecuador asumirá la coordinación general de la Asociación Interamericana de Defensorías Públicas, que reúne a defensorías de 17 países de América Latina para el período 2026 a 2028. La Asociación de Pacientes Renales alertó sobre la situación de alrededor de 800 pacientes de diálisis en Azuay y pidió al gobierno cumplir pagos y garantizar medicamentos. El gobernador Javier Bermúdez recibió a pacientes renales tras el plantón frente a la gobernación y aseguró que se cumplen los pagos a las clínicas. También cuestionó la utilización política de las protestas. El abogado y criminólogo Pedro Granja advirtió sobre un posible incremento de la violencia en Cuenca y sostuvo que la ciudad podría alcanzar niveles similares a Guayaquil en los próximos años. El Frente Unitario de Trabajadores en Azuay anunció movilizaciones para el 8 de octubre contra medidas del gobierno y cuestionó la situación de salud, empleo, educación y vialidad. Pacientes renales realizaron un nuevo plantón en Cuenca para reclamar pagos pendientes a las dializadoras. El gobernador Xavier Bermúdez aseguró que existe una hoja de ruta para cancelar las obligaciones. El gobernador Xavier Bermúdez respondió al pedido de renuncia del asambleísta Roque Ordóñez, cuestionó su actuación en la Asamblea Nacional y se refirió a sus votaciones en varias leyes.
1: Y las entrevistas pactadas para hoy.
0: Esta noche entrevistamos al licenciado Martín Payares, periodista, analista y columnista de opinión, sobre el tema: la libertad de expresión en Ecuador en un contexto de fragilidad institucional y violencia.

0: Un hecho sin precedentes se ha vivido este martes en Marruecos, después de que el rey Mohamed VI nombrase por primera vez en la historia una mujer jefa de gobierno, Fátima Ezzara El Mazouri. Viajaremos hasta el país con nuestra corresponsal, que nos dará más detalles de esta nominación. En Brasil, incertidumbre en la cuenta regresiva para las presidenciales, con Lula da Silva y Flávio Bolsonaro peleando voto a voto de cara al domingo. Y uno de los votos, precisamente, en disputa es el de los evangélicos. Y en Venezuela, Delcy Rodríguez solicitó a la Asamblea Nacional la reforma de la ley contra el odio, uno de los instrumentos más usados para abrir causas penales a presos políticos. Estos son nuestros titulares. Empezamos con las noticias del día.
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0: Muy buenas noches. Bienvenidos a la segunda emisión informativa de Antena 1 Radio Video. A esta hora revisamos los principales acontecimientos del Ecuador y, de manera especial, las noticias que marcan la jornada en Azuay y Cuenca. Comenzamos con la situación del sistema eléctrico. El caudal que alimenta a la central hidroeléctrica Coca-Codo Sinclair, la más grande del Ecuador, continúa disminuyendo debido a la reducción de lluvias en la vertiente oriental. Para generar de manera continua 1.200 megavatios, la central requiere un caudal de entre 240 y 250 metros cúbicos por segundo. Sin embargo, a las 3 de la tarde de este 29 de septiembre, el caudal llegó a 179 metros cúbicos por segundo. Y frente a este escenario, Ecuador reincorporó 145 megavatios de generación térmica al sistema eléctrico, tras la recuperación de las centrales Trinitaria y Aníbal Santos. La medida busca fortalecer la oferta de energía. Mientras tanto, el embalse de Mazar continúa descendiendo y se encuentra a 18 metros de su nivel considerado crítico. Las desconexiones aplicadas por el gobierno han permitido evitar que la demanda supere la capacidad disponible durante las horas de mayor consumo, aunque no han detenido la reducción de las reservas de agua.
1: El nivel de agua en el embalse Mazar continúa bajando. Está a 18 metros del nivel considerado crítico. Las medidas de desconexión tomadas por el gobierno han evitado el riesgo de sobrepasar la demanda nacional en horas pico, pero no ha evitado que las cotas de los embalses de las hidroeléctricas bajen. Diego Puente con los detalles.
2: El gobierno del presidente Daniel Noboa espera reducir el consumo eléctrico entre 600 y 1000 megavatios de potencia con la desconexión programada de las empresas de alto y mediano consumo para sostener el embalse de Mazar. Este ahorro, calcula el Ministerio de Energía, permitirá que las reservas del embalse no terminen en octubre, sino que lleguen a diciembre. En la práctica, la medida no frena la caída del embalse y hoy se encuentra en algo más de 2.133 metros sobre el nivel del mar, 18 metros por sobre el nivel considerado crítico. Aunque el caudal que alimenta Mazar promedia los 50 metros cúbicos por segundo y es el doble del que tenía a la misma fecha en el 2024, cuando hubo apagones, no es suficiente.
3: ¿Y es por qué? Porque en 2024 nosotros consumíamos 90, máximo 90 gigavatios hora. Ahorita estamos consumiendo todos los días 110, 107, 115, si me entiendes.
2: La medida tomada por el gobierno sí ha permitido que en horas pico la demanda disminuya y no sobrepase la capacidad del sistema eléctrico, provocando apagones imprevistos.
3: Tú consumes 5.500, tienes que generar 5.500. Si tú generas menos, lo que hace la protección sísmica es desconectar. Y te desconectas subestaciones grandes, o sea, pueden quedarse ciudades sin energía.
2: La desconexión, que en teoría busca reducir la demanda diaria, coincide con los bajos caudales en Coca-Cola Sinclair, que también ha reducido su producción.
3: Estaba en 200 metros cúbicos por segundo. Nosotros necesitamos que el río Coca esté en 250. Entonces, esa baja hace que más o menos perdamos todo lo que AB1 y AB2 han aportado.
2: Las horas de mayor demanda en Ecuador son a las 15 horas 30, con cerca de 5.400 megavatios, y a las 20 horas 30, con cerca de 5.500 megavatios.
0: Y en materia de seguridad, la asambleísta de Acción Democrática Nacional, Lucía Jaramillo, destacó la cooperación entre Ecuador y Colombia, que permitió la captura de la esposa y la hija de Adolfo Macías, alias Fito. Jaramillo expresó su expectativa de que las detenidas sean trasladadas a Ecuador y señaló que, según el ministro del Interior, John Reinberg, serían llevadas al centro penitenciario El Encuentro.
4: Tanto es así que alias Fito consideró a Colombia como un lugar seguro para su esposa e hija. Es decir, porque ellos tenían la certeza que desde ese lugar podían operar con impunidad. Tan tranquilas se sentían en Colombia que la hija de Fito seguía subiendo en redes sociales su ostentosa vida. Bajos de dinero, joyas, lujos, pero se toparon con otra realidad, con el actual del nuevo presidente colombiano, Abelardo de la Espriella, y en conjunto con el presidente Daniel Noboa comparten el mismo objetivo: enfrentar el crimen organizado. Se espera que hoy lleguen a Ecuador la esposa e hija de Fito, tal como lo ha señalado el ministro de Interior John Reinberg, para después ser trasladado a la cárcel La Roca y responder a la justicia colombiana por lavado de activos y además también por extorsión en el caso hackeado Fito. Pero además cabe detallar que las fronteras sirvieron por muchos años para escondite de las bandas criminales. Es decir, se pasaban al otro lado y nadie los tocaba. Pero eso se acabó cuando hay cooperación internacional. Eso se acabó cuando los gobiernos cooperan en conjunto, como es el gobierno colombiano y el gobierno ecuatoriano. Además que son gobiernos que ya no son amiguitos del narco, que ya no les solapan las cosas. Desde nosotros, desde aquí, desde la Asamblea.
0: En la Asamblea Nacional, el Pleno aprobó una reforma que endurece las penas y establece acciones para proteger a menores de edad víctimas de reclutamiento por parte de organizaciones criminales. La propuesta recibió 88 votos a favor de las bancadas Acción Democrática Nacional, Partido Social Cristiano, Pachacútic e Independientes. Los asambleístas de Revolución Ciudadana que estuvieron presentes se abstuvieron. Diana Jácome, presidenta de la Comisión de Transparencia, sostuvo que el proyecto fue construido con aportes de distintos sectores.
5: Nosotros construimos esta ley con la visión de todos los sectores. Esto es importante entender. No podemos oponernos a una ley que lo que busca es sancionar con severidad a las estructuras criminales y proteger a nuestros niños. ¿De qué manera? Con la prevención. Y también con la reinserción, porque ya hay jóvenes que están siendo reclutados y que lastimosamente han sido víctimas de esas estructuras criminales. Y nosotros, como legisladores, tenemos una gran responsabilidad, que es proteger a nuestros niños. No nos vamos a quedar de brazos cruzados. Lo fácil sería no hacer ninguna ley, pero nosotros tenemos una prioridad, que son los niños y los jóvenes de nuestro país. Y esto va ligado precisamente al decreto presidencial del presidente Daniel Noboa, que declaró como prioridad nacional la prevención y erradicación del reclutamiento de niños, niñas y adolescentes.
0: Nos vamos a una breve pausa y enseguida retornamos.
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0: Y en Cuenca, el abogado y criminólogo Pedro Granja advirtió sobre un posible incremento de los niveles de violencia e inseguridad en la ciudad. Según sostuvo, estudios de cliodinámica mostrarían una tendencia ascendente y de mantenerse. Cuenca podría alcanzar en los próximos años niveles similares a los de Guayaquil. Granja atribuyó parte de este escenario a la expansión de actividades vinculadas al narcotráfico y al consumo de drogas de diseño.
11: Y Cuenca se va a convertir en una ciudad igual de peligrosa, igual de violenta que Guayaquil.
12: El abogado criminólogo Pedro Granja alertó sobre un supuesto incremento de la inseguridad en Cuenca, la capital azuaya.
11: Cuenca, que actualmente es un paraíso, está por convertirse en 4 años, según estudios de cliodinámica que se vienen desarrollando con investigadores italianos, portugueses, españoles. Nosotros trabajamos en el tema de lucha antimafias hace muchos años, de forma científica. Y Cuenca, según estos estudios de cliodinámica, se va a convertir en una ciudad igual de peligrosa, igual de violenta que Guayaquil.
13: ¿A qué sirve?
11: Se está convirtiendo en un host de la droga, fundamentalmente de drogas de diseño que están saliendo desde Cuenca por algunos laboratorios cercanos. Estamos hablando de metanfetamina hacia Colombia, y de Colombia, bueno, se va para el norte. Hay que trabajar en esto. Cuidado, una ciudad tan, tan importante, con todavía índices que hace más o menos 2 años eran de apenas 0.17 de criminalidad, es decir, 0.17 muertes violentas por cada 100.000 habitantes, y hoy ustedes ya están en 2.3. Cuidado, en el marco de 4 años tengan cifras que pasen los 20 puntos. Y para eso hay que actuar ya, con una política criminal que debe ser diseñada desde el Ejecutivo y que no solamente debe mirar a que los pobres cometen delitos, porque eso es demasiado fascista.
12: Finalmente, en otro tema, se refirió a la situación del sistema de justicia ecuatoriano.
11: Creo que tenemos hace muchas décadas un sistema judicial corroído por el virus de la corrupción y el narcotráfico. Sí, me parece que, pero no solamente en este gobierno, me parece que es algo que venimos arrastrando desde Febres Cordero. El Poder Judicial, la Fiscalía, siempre ha sido un apéndice más del Ejecutivo, y eso es muy triste y nos tiene convertido en una república bananera. Creo que hay presos políticos. Mire, 200 años de reflexión criminológica no nos han tirado abajo la idea de que el que está en el poder quiere meter presos para hacerlos sufrir, para despojarlos de todas sus garantías, para despojarlos de la visita íntima. Hay mujeres presas en el Ecuador que hace más de un año no tienen visita íntima y sin embargo salen embarazadas. ¿Quién lo hace? ¿El Espíritu Santo? Es evidente que el Estado tiene que responder. Ahora, tratar de librarnos del control del sistema interamericano de derechos humanos es un síndrome clarísimo de un Estado totalitario. Pero repito, no es una cuestión de ahora, ¿ok? Es una cuestión que lo venimos recibiendo más o menos del gobierno de Febres Cordero.
13: ¿Las elecciones se dan en un escenario desigual o no? ¿Cuál es su análisis?
11: Sí, estamos hablando de que hay un boxeador que está amarrado y hay otro boxeador que tiene 4 personas que están dándole como un palo. Evidentemente no hay neutralidad, no hay imparcialidad alguna.
12: Para el noticiario de Antena 1, reportó Jorge Isaac Peña.
0: Mientras tanto, organizaciones sindicales preparan movilizaciones para el próximo 8 de octubre en rechazo a varias decisiones del gobierno de Daniel Noboa. Edison Delec, dirigente del Frente Unitario de Trabajadores en Azuay, señaló que entre las principales preocupaciones están la situación del sistema de salud, la falta de empleo y problemas relacionados con educación y vialidad.
14: Vamos a trasladarlo a las calles.
12: Para el próximo 8 de octubre, los sindicatos preparan movilizaciones a nivel nacional en rechazo a las políticas del gobierno de Daniel Noboa.
14: Esta jornada del 8 de octubre efectivamente se va a hacer sentir al gobierno nacional en todo el país, porque no está resuelto el tema de la salud. Vemos que el gobierno viene mintiendo cada vez al pueblo ecuatoriano, y no hay medicinas, no hay insumos, no hay médicos, la infraestructura está deteriorada. Es decir, el gobierno miente y miente y aculpa a otros. Primero dijo que eran los pacientes quienes vendían los medicamentos. Dijo que eran las mafias enquistadas en los hospitales, ¿no es cierto?, los que no permitían desarrollar las actividades en los hospitales o escondían los medicamentos. Luego dijo que son los médicos que recetan medicinas que no existen en los hospitales. Es decir, todo tipo de excusas ha venido señalando el gobierno. Pero al final ha incumplido. Ya son cerca de 3 años que está en el poder y no ha resuelto este problema gravísimo de la salud del pueblo ecuatoriano. Por el contrario, vemos cómo nuevamente un robo descarado a plena luz del día. Hoy, cuando necesitamos medicinas, cuando se necesita insumos, personal, destinar 240 millones de dólares a una empresa fantasma, ¿no? Cuando la necesidad está en adquirir medicinas de manera urgente, realmente podemos señalar qué tipo de gobierno tenemos hoy en el Ecuador. Frente a eso es que nos levantamos y continuamos exigiendo al gobierno nacional de que atienda estas necesidades urgentes que no pueden esperar. Esto ha costado ya vidas a los ecuatorianos, la falta de medicinas, de insumos, que pasa por el tema presupuestario. ¿Dónde están los más de 2 mil millones de dólares que el gobierno ha recortado solamente al Ministerio de Salud Pública en este lapso de tiempo? Entonces, realmente el gobierno está por otro lado, cumpliendo con el Fondo Monetario Internacional, pero no con los ecuatorianos, no con el pueblo. Entonces, frente a eso es que nos levantamos, vamos a defender la salud, la vida, la seguridad social. Es decir, todas las exigencias y las demandas que hemos venido planteando desde hace mucho tiempo atrás. La realidad rebasa a esta política del gobierno nacional. Por más que mientan, por más que paguen la propaganda, pero la realidad es que el pueblo ecuatoriano no tiene salud, no tiene educación, no tiene empleo, no tiene seguridad. La vialidad está destrozada en nuestra provincia. Esa es la realidad que no nos está señalando el gobierno y no nos ha resuelto.
12: Para el noticiario de Antena 1, reportó Jorge Isaac Peña.
0: Y en el ámbito de la salud, pacientes con enfermedades renales realizaron un plantón en Cuenca para reclamar por los pagos pendientes del gobierno nacional a las clínicas y centros de diálisis. Cerca del mediodía, el gobernador de la SUAY, Javier Bermúdez, recibió a los manifestantes y aseguró que existe una hoja de ruta para cumplir con las obligaciones pendientes y que la atención de los pacientes no está en riesgo. La abogada Vanessa Heredia, vocera de la Asociación de Pacientes Renales, explicó la situación que atraviesan alrededor de 800 pacientes de diálisis en Azuay y pidió al gobierno nacional cumplir con los pagos y garantizar los medicamentos necesarios para sus tratamientos. Maggie Muñoz, madre de una paciente, también reclamó respuestas y atención para las personas que dependen de estos servicios.
15: Llevamos meses, años con una deuda retrasada, más de 800 pacientes aquí en Cuenca y más de 20.000 en el país. Más de 20 meses sin que se cubran con las necesidades básicas, lo que nos ha hecho hoy empezar la primera asociación de pacientes renales. Es una vil mentira. Lo que se hace es un goteo de medicamentos cada cierto tiempo para rellenar los vacíos y hace que toda esta gente que está parada aquí junto con sus familias no pueda dormir tranquila porque no sabe si el día de mañana va a haber o no va a haber diálisis, va a haber o no va a haber medicamentos. Entonces no se trata de decir como ahora falsas promesas de yo voy a pagar, voy a cumplir, cuando no lo han hecho más de 20 meses. Ustedes, compañeros, pueden ver a nuestros pacientes en la parte de atrás, ya casi desfallecidos. Estamos aquí desde las 8 de la mañana, tienen que ir a diálisis a las 2 de la tarde. Eso con la esperanza de que hoy y mañana lo haya. Hay pacientes que tienen que recibir diálisis de 7 a 10 horas diarias, de lunes a domingo, y no pueden ni siquiera recibir eso ni estar tranquilos porque este gobierno no cumple, ofrece y no cumple. Aquí estamos, esperando que el gobernador se digne, por favor, bajar, dar la cara, pero no nos ha querido recibir, no quiere que la prensa ingrese. ¿Por qué? Porque la última vez que hubo la reunión, fueron promesas al aire. Entonces, por eso, los pacientes renales han tenido que organizarse y hacer la primera asociación firme para poder trabajar en mesas de trabajo reales, donde se tomen acciones afirmativas, no solo promesas al aire.
16: Y bien cierto, el gobernador es la voz oficial del gobierno nacional, está en obligación de atenderlos a ustedes.
15: Claro que es su obligación es estar aquí. Aquí no hay nadie agresivo, son pacientes renales, señor gobernador, están desvanecidos, están ya sin poder mantenerse de pie, nadie le va a hacer daño. Lo que queremos es reclamar lo justo, que es la salud para todos.
16: El gobierno no viene cumpliendo con los pagos por los operadores.
15: Meses, años de retraso, 20 meses en algunos de los casos. Y claro, nos dicen, chuta, pero se está dando el servicio. ¿Cómo se da el servicio? Sin la respectiva medicación, pidiendo a la gente desde los guantes para poder hacerlo. No hay dinero. y esto es un derecho que todas las personas que están aquí tienen. Además, no es algo, un acto aislado, recién escuché, solo a las personas de la tercera edad les dan. Qué ofensa con las personas de la tercera edad, pero tampoco es cierto. Hay niños de 3, de 5 años, hay adolescentes, a cualquiera nos puede pasar. El momento que un riñón deja de funcionar, todos vamos a necesitar diálisis.
17: Por darnos la palabra, es mi hija de 36 años que adolece esta enfermedad. Está ya 5 años recibiendo diálisis y la verdad, necesitamos con urgencia que cumplan con los ofrecimientos que nos han hecho. Hay mucha gente que está ya muriéndose, hay mucha gente que tal vez no salen a la luz, pero tienen demasiados sufrimientos. No buscamos culpables, buscamos soluciones. No somos gente que venimos a hacer violencia ni venimos a hacer cosas malas. Somos personas desesperadas. El bolsillo ya no nos alcanza. Es una lucha constante, es un viacrucis diario. Y como les repito, no buscamos culpables, pero sí soluciones, humanidad. Ahí mi hija, donde se realiza su diálisis, que es en Unirreas, nunca le han negado una diálisis hasta el momento, en los 5 años que ella está. Pero si no hay los recursos, no hay el dinero, la gente se va a morir. No hay manera de poder salir adelante. Nosotros es una lucha de 17 años con la enfermedad de mi hija y estoy aquí de pie. Ella en este momento está muy débil de su salud, atraviesa una debilidad en su cuerpo porque todo esto le debilita, todo esto le afecta. Y no es solamente el paciente, es la gente que está al lado. Es un viacrucis para toda la familia que está cercana a un paciente de diálisis. Les pido de favor, siempre he hablado por mi hija y siempre seré la voz de ella. Ella tiene un hijo de 5 años que le necesita a su mamá con vida. Por favor, tengan compasión, tengan piedad y alegren de la manera más comedida. Gracias.
18: Gente del correísmo, los panas, ahí está.
19: ¡Qué ridículo! ¿Qué piensas que somos tontos?
20: Los pacientes con patologías renales una vez más salieron a protestar en un plantón pacífico la falta de pagos de parte del gobierno nacional a las dializadoras.
21: Estamos desde las 8 de la mañana en este plantón pacífico, que se digne atendernos y que cumpla lo que ofreció. Nos ofreció mesas de trabajo para poder garantizar los ofrecimientos vanos que nos ha hecho y hasta el momento no tenemos respuestas. Se dijo en ese momento que había 436 mil dólares abonados de una deuda de cerca de 400 millones, 436 mil. ¡Qué ridículo! ¿Qué piensa que somos tontos? Que no podemos hacer un cálculo.
20: El gobernador de la SUAY, Javier Bermúdez, cerca del mediodía se pudo reunir con los pacientes y tras la reunión expresó:
18: ellos tienen garantizada, ¿sí?, por parte del gobierno nacional, todas las atenciones. Desembolso a una de las dializadoras que se llama Unirreas, que es la mayoría de gente que estuvo protestando el día de hoy. Las personas no merecen estar en la calle. Los panas, ahí estaban. Yo no quiero que esto se politice, porque donde empiezan, ¿sí?, a politizar esta circunstancia, créanme que ahí sí no vamos a poder trabajar juntos.
20: Para el noticiario de Antena 1, reportó Jorge Isaac Peña.
0: Finalmente continúa el cruce de declaraciones entre el gobernador de la SUAY, Javier Bermúdez, y el asambleísta Roque Ordóñez. Bermúdez respondió al pedido de renuncia formulado por el legislador y cuestionó su actuación en la Asamblea Nacional. El gobernador mencionó votaciones de Ordóñez en distintos proyectos de ley y también cuestionó su posición frente a una propuesta de reforma al Código Orgánico Integral Penal relacionada con la edad de consentimiento sexual.
18: Para mí es un halago que este joven a mí me pida la renuncia.
20: Así respondió el gobernador de la SUAY, Javier Bermúdez, al asambleísta Roque Ordóñez, quien pidió su renuncia por una supuesta falta de gestión en el tema de salud pública.
18: ¿Qué tal esta maravilla de jurisconsulto que tenemos? Esto me da asco leer. El proponente es un Santiago Díaz Asque. Este asambleísta nacional. ¿Dónde está ahorita? Ustedes que son periodistas. En la cárcel, ¿no? Ok. Aquí está la lista de quién firma. ¿Qué dice aquí Gabriel? Nos pide que las Fuerzas Armadas colaboren con la Policía Nacional. ¿Y saben qué votó? No. ¿Qué les parece?
20: Para el noticiario de Antena 1, reportó Jorge Isaac Peña.
0: Nos vamos a una breve pausa y enseguida retornamos.
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0: Y regresando del corte, la Corte Constitucional emitió un pronunciamiento que vuelve a poner sobre la mesa los límites de la crítica y el escrutinio ciudadano sobre quienes ejercen funciones públicas. El organismo señaló que los funcionarios públicos, los políticos y quienes participan en asuntos de interés colectivo deben estar sujetos a un mayor margen de crítica debido al interés que existe sobre sus actuaciones y decisiones. Esto no significa que cualquier expresión quede fuera de las reglas jurídicas, pero sí establece una protección reforzada para aquellas opiniones relacionadas con asuntos de relevancia pública. La Corte también sostuvo que el derecho penal debe utilizarse de manera excepcional cuando se pretenda restringir expresiones de interés público y que cualquier limitación debe contar con una justificación estricta. El pronunciamiento vuelve a colocar en el centro del debate la relación entre libertad de expresión, responsabilidad y control ciudadano. En una democracia, el escrutinio sobre quienes ejercen poder público forma parte del debate público, mientras que las autoridades también tienen mecanismos legales para responder cuando consideran que se han vulnerado otros derechos. El desafío está en mantener ese equilibrio, sin convertir la crítica política o ciudadana en un motivo para limitar el debate público.
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26: Se encuentra ya con nosotros el periodista Martín Pallares. Martín, muy buenos días, gracias por acompañarnos la mañana de hoy. Pues uno de los temas que queremos abordar con ustedes es precisamente el de la libertad de expresión en el país. ¿Qué está ocurriendo en este momento en Ecuador? Además, a propósito de que este fue uno de los temas que María Paz Hervis puso en contexto durante su discurso en la ceremonia por la conmemoración de los 90 años de la Cámara de Industrias, Producción y Empleo, un tema, entre otros, que ha generado, al parecer, alguna polémica y discrepancias dentro del sector productivo, lo que aparentemente ha derivado incluso en la renuncia de Hervis a la dirección ejecutiva de la CIF. Pero quisiéramos tener sus comentarios, su lectura. Martín, muy buenos días, bienvenido.
27: Sí, buenos días, gracias por la invitación. Bueno, la libertad de prensa es la libertad de expresión en general es un derecho que siempre está en riesgo, no solo ahora, siempre lo está. Hay momentos en que este derecho, esta libertad es más atropellado que en otros momentos. Creo que estamos pasando un momento crítico. No es la primera vez en este país que enfrentamos amenazas de este tipo, y todo básicamente se debe a que el poder, cuando no tiene contrapesos, cuando no tiene principios, cuando no cree en la democracia, empieza a impedir que las voces críticas hagan precisamente eso, crítica de la gestión del gobierno de turno. Hay en el fondo lo que hay es una percepción, una idea de que la única verdad es la verdad del poder. Entonces cualquier cosa que se diga por fuera de eso es un atentado y pone en riesgo a la versión oficial, a la versión sobre los hechos que tiene el poder. Y eso a muchos gobernantes no les gusta. Estamos atravesando uno de esos momentos, es un momento crítico. Como dije hace un rato, no es la primera vez, ya pasamos hace unos 10 años, tuvimos un régimen que tenía la misma idea sobre cómo debe funcionar la cosa pública, donde no deben haber voces discordantes y críticas.

0: tiene que ver también con la libertad de prensa. Sabemos perfectamente que desde el gobierno se presiona a las empresas que normal e históricamente ponen publicidad, ponen pauta en los medios de comunicación, a que no lo hagan en los medios que son críticos, que hacen prensa, que hacen periodismo, que cumplen con su trabajo. Ojo, porque el trabajo de la prensa, del periodismo, es incomodar al poder. El poder, si no es incomodado, es absoluto. Y eso no es bueno para una sociedad, ni es saludable para la democracia. Entonces, presionan a empresas, presionan a empresarios para que saquen publicidad de los medios críticos o de los periodos, o donde están los periodistas críticos, o presionan para las empresas decir, o sacan al periodista X, o nosotros quitamos la publicidad de tu medio, de tu periódico, de tu canal, de tu estación de radio, lo que sea. Y también es cierto que el mismo gobierno presiona o simplemente a través del miedo, del terror, logra que esas empresas pongan publicidad en los medios que han sido comprados de forma turbia y misteriosa para convertirse en antenas parlantes del gobierno, ¿no? Hace poquito yo veía las cifras de lo que ganó este portal La Posta en 6 meses, $500,000. ¿Cómo ganó ese dinero? Yo supongo que es a través de negocios publicitarios con empresas que quieren quedar bien con el gobierno. Hay un diario en Guayaquil, El Universo, que es un medio paralelo al gobierno, es una antena parlante del gobierno y tiene publicidad de empresas que seguramente colocan ahí publicidad no con un criterio empresarial, no con un criterio de divulgar sus productos, sino con el de congraciarse con el poder. Uh-huh. En esas condiciones no hay libertad.
1: Ahora, Martín, usted decía que efectivamente no es la primera vez que Ecuador está viviendo una situación de esta naturaleza, que la libertad de prensa, que la libertad de expresión están enfrentando una serie de limitaciones. Sin embargo, sería importante hacer algunas lecturas de ¿cómo ha cambiado lo que era en ese momento? Quizás veíamos un presidente rompiendo un periódico en medio de una cadena nacional, el uso de la justicia, que también de alguna manera está reproduciéndose ahora. Pero ahora quizás las formas en las que se está restringiendo la libertad de expresión son distintas, como usted mismo decía, la adquisición extraña de ciertos medios de comunicación, la misma venta de diario El Universo y otras circunstancias que se han ido evidenciando en estos días. Sobre esto vale la pena también, Martín, hacer algún análisis de que si bien la libertad de expresión ha estado en vilo, no ahora, sino de hace mucho tiempo atrás, las formas hoy son distintas.
0: Tú lo has dicho, es una cuestión de formas. En efecto, yo creo que hay diferencias, hay diferencias importantes, pero el resultado es más o menos el mismo, quizás hasta peor ahora, porque yo siento que en la sociedad hay una menor resistencia.
1: Acabamos de tener un corte en la conexión con Martín.
0: Es decir, había un sistema legal que ayudaba al gobierno a ejercer presiones. Había toda esta ley de comunicación y todas estas instituciones completamente cooptadas por el gobierno que tenían a los periodistas y a los medios con el temor de ser enjuiciados, de ser sancionados, de recibir estas versiones de los funcionarios que tenían que ir por obligación en las páginas de los diarios o de los o, o, o, o, o

0: estas réplicas que habían a la fuerza, ¿no? Eso ha cambiado, ya no existen esas leyes, ya no existe.
1: Ya no hay la superintendencia de comunicación tampoco, que era que era a través de esta dependencia que se canalizaban todas estas imposiciones a los medios.
0: Ya no existen esas instituciones, pero no, es que no es necesario. Lo que nos están demostrando ahorita es que esa institucionalidad represiva no es necesaria, porque hay otras formas de controlar la opinión, amedrentar a los periodistas, amedrentar a los medios, y creo que en ese campo este gobierno ha sido particularmente exitoso. Y claro, es exitoso porque también ha logrado cooptar organismos fundamentales en lo que se supone debe ser, haber un contrapeso democrático, ¿no? Tenemos una asamblea cooptada, tenemos un sistema de justicia cooptado, tenemos organismos que están al servicio de los intereses del Ejecutivo, que deberían guardar cierta independencia, a pesar de que son parte del Estado, ¿no? Como la Superintendencia de Compañía, que interviene empresas, como en el caso de Granaza, Expreso, que es la que publica el
1: Expreso.
0: El,
1: ya el está. Expreso. Y ese, Martín, quizás es otro problema, las dificultades y limitaciones para acceder a la información. Los funcionarios públicos se niegan a ir a los medios. Si no me equivoco, leía un comentario de Coavis en el que decía que han pasado más de 114 días en el que ni un solo funcionario público del Ejecutivo había acudido a brindar declaraciones. Es imposible prácticamente acceder a la información. Simplemente es información que viene de una vía, pero además información muy muy limitada. Se me ocurre pensar que los organismos competentes van 3 meses que no han entregado la información sobre pobreza, sobre desempleo. Estos informes que se sacaban cada mes, pues simplemente ya no están, no existen, no han sido difundidos, y los funcionarios públicos no dan declaraciones. Hay mucha opacidad y muy poca transparencia en torno a la información, lo que dificulta aún más.
0: Sí, no, claro. Y el argumento es de que no están obligados a ir a, que legalmente no están obligados a ir a los medios. Y eso es cierto, pero hay un concepto que pesa mucho más, que es el de la ética pública. La ética pública dice que los funcionarios tienen que ir a rendir cuentas, no solamente en los sitios donde ellos se sienten cómodos o a través de los canales institucionales, sino yendo a dar la cara frente a periodistas independientes que les pueden cuestionar, y si no tienen nada que ocultar, si no tienen nada que de qué avergonzarse, ¿no es cierto? Pues que vayan y hablen. Eso ocurre en cualquier país medianamente democrático, medianamente civilizado. O sea, esta idea de que por qué tienen que ir a someterse al, como dijo el funcionario este Neira, al relato de los medios. No, el relato de los medios, sí, existe el relato de los medios, pero eso es normal. O sea, que se vayan a cualquier país democrático del mundo y eso ocurre. Incluso en los países donde hay un evidente autoritarismo, como ahora Estados Unidos, el señor Trump a veces da la cara y da entrevistas a periodistas que le son críticos. Bueno, ahora ya ha prohibido la entrada de ciertos medios a la Casa Blanca. Es una tendencia mundial esto del autoritarismo.
1: Pero bueno, al menos la justicia le dio la razón a estas cadenas que fueron impedidas. Hay cierta independencia de la justicia, si se podría hablar de ese.
0: Claro,
1: ese.
0: obvio, y por eso el juez ha dado una orden para que vuelvan a entrar a la Casa Blanca estos 3 medios, ¿no? Acá no existe eso. O sea, esto es el tercer mundo. Lo que está pasando aquí no es sino la evidencia de que vivimos en el tercer mundo, en un país nada desarrollado en una república bananera. Es muy triste, pero eso es lo que nos están haciendo.
1: Ahora, Martín, quizás hemos hablado de los excesos, las limitaciones y los abusos frente a la libertad de expresión del poder político, pero ahora hay otras fuerzas que también resultan gravísimas para la libertad de expresión y el ejercicio periodístico, como es la narcodelincuencia, la violencia, la inseguridad en sí misma. Tenemos periodistas que se han visto obligados a salir del país, huyendo prácticamente. Tenemos periodistas asesinados aquí en Ecuador, y este es otro tema que debe preocuparnos y que de hecho preocupa muchísimo.
0: No, así es. El crimen organizado es otra amenaza a la libertad de expresión. Y es quizás un peligro mucho más agudo, porque los periodistas acosados por el crimen organizado ni siquiera pueden levantar la voz y hacer las denuncias, porque saben que vendrá un sicario y los acallará. Pero también es cierto que cuando han ocurrido casos como estos, el Estado no ha estado a la altura y no ha estado junto a estos casos. Me refiero al caso de este periodista, se me escapa el nombre lastimosamente, que fue asesinado en la península de Santa Elena, que estaba denunciando el tema del tráfico de tierras en Santa Elena, y que fue asesinado. Nunca hubo un gesto del Estado, del gobierno, para acompañar no solo el dolor de los deudos de este periodista, del Peso se llamaba, no me acuerdo el nombre, pero el apellido era del Peso, y tampoco hubo un esfuerzo de estos superministerios de seguridad, etcétera, por hacer una pesquisa, hacer una investigación sobre este crimen. Entonces, claro, si el Estado tampoco acompaña, el miedo de la prensa y de los periodistas independientes frente al crimen organizado es aún mayor.
1: Ahora, Martín, quizás ya para ir cerrando este diálogo, la conversación de esta mañana, bueno, ¿qué hacer? Ahí hay una corresponsabilidad tanto de periodistas, de medios de comunicación, pero también hay una corresponsabilidad ciudadana frente a esto.
0: Yo creo que hay que hablar, yo creo que hay que decir las cosas como se piensa, en la medida de lo posible. No estoy diciendo que cualquier persona pueda hacerlo, pero yo creo que nosotros los periodistas tenemos una obligación ética, una obligación moral a guardar la independencia, a hablar. Y de parte de la sociedad, yo creo que la sociedad tiene que entender que sin estas libertades no existe, no existe convivencia democrática y convivencia pacífica. El crimen organizado no se va a combatir acallando a la prensa, todo lo contrario, porque sin voces críticas existe una visión tergiversada de la realidad. Puede ser que nos convenzan de que ha sido destruido el crimen organizado y que no exista tal cosa, porque no hay quien contraste y confronte la información. ¿Qué hacer? Es difícil dar un diagnóstico, es difícil dar una fórmula sobre qué hacer, pero yo creo que hay que unirse y hay que hablar.
1: Bien, Martín, queremos agradecerle por habernos acompañado esta mañana.
0: Gracias a ustedes.
1: Ha sido el periodista Martín Payares. Son las...
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0: Bienvenidos aficionados de jazz, a Noches de Jazz, donde la música es chévere, siempre chévere. Soy Ron Gordon, su anfitrión, y como siempre tendremos los mejores músicos y grabaciones en la historia de jazz exclusivamente aquí para ustedes en Noches de Jazz. 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Este hombre tiene un tono inolvidable. Creo que es casi único, reedy rather than rounded like Ose Stan Getz. I'm sorry I don't know how to translate reedy into Spanish easily, but you'll know what I mean if you're a jazz fan. Cuando está escuchando a las primeras notas, al instante tú puedes reconocer este tipo de música es emitiendo de Gato Barbieri, más que un toque de ritmo latino, por supuesto, porque es de Argentina. Y ha sido una leyenda grabando más que 50 álbums, ganador de Grammys, ganador de Billboard Magazine, premios también. Y supongo que ha sido en la plataforma más que 5 décadas, puede ser equivocado, pero creo que sí. 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Tercero en el set, Oscar Peterson, aquí haciendo Night Train. Oscar Peterson es un tesoro internacionalmente bien conocido. El canadiense ha sido en conciertos en todas partes del mundo. Su propio maestro en el piano era su papi. Más tarde estaba comenzando con Johnny Holmes Orchestra. Y probablemente su primer trío era con Ozzie Roberts, bajo Clarence Jones, tamborista. Ha aceptado una invitación estar un huésped sorprende, a surprise guest en un concierto muy famoso, Jazz at the Philharmonic, produced by Norman Granz, and that appearance at Carnegie Hall was really the breakthrough for him. We'll be back. We've got more great music.
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0: James, the name of the tune, starting off our second set. Pat Metheny, the guitarist. Pat Metheny ha sido entre los más importantes de los guitarristas o músicos, te puedes decir, en el mundo de jazz por muchos años. Es interesante porque, a pesar del hecho que su estilo, tú puedes reconocer al instante, está cambiando constantemente de un álbum al otro. Probablemente es una medida de su éxito y destreza que los aficionados de él están siguiendo, y su popularidad no ha disminuido entre un álbum al otro. His fans follow him, a pesar del hecho que también está explorando nuevas fronteras en la música de jazz. Accesible, sí, por supuesto, pero original en el mismo tiempo. Ha sido un artista probablemente número uno por ACM, he mencionado anteriormente la etiqueta de jazz, probablemente porque está evitando tocando la música familiar y está cambiando siempre, como he mencionado antes. Ha sido uno de los más exitosos en vendas de sus álbumes por muchos años, porque los aficionados están esperando para cualquier es próximo en su carrera. Sea Jam Blues, the name of the tune, second up in the set by Duke Ellington and his orchestra. Now, I know I've mentioned this before, but you have to understand he's been considered one of the world's greatest composers and musicians for many years, and I'm not speaking only of the jazz scene, simply one of the best. 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Frank Sinatra, third up in the set, The Way You Look Tonight. Este hombre nacido en el estado de Nueva Jersey, como un joven de 15 años, ha quitado su colegio para comenzar con una carrera como cantante. Inicialmente estaba un mesero en un restaurante, cantando también en el mismo restaurante. Una noche en la audiencia o entre los clientes disfrutando su cena, era Harry James. Harry James era un buen y muy famoso trompetista, y ha invitado joven Frank Sinatra juntar su orquesta, y era el comienzo de su carrera. Frank Sinatra, what a voice. I should add that Frank Sinatra said that Ray Charles was the best singer he'd ever heard, but we'll talk about that some other time. Back in a minute with more of the music for you.
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Voy a presentar estas canciones aunque no haya sol, aunque las cometas no vuelen, aunque los balnearios estén vacíos, aunque el invierno de nuestro descontento se prolongue. Voy a presentar música de Paul Simon, vocalizada por Marc Anthony, Nina Simone, invitada permanente de este programa, Cazuza, invitado permanente de este programa, Jimmy Haslip, Rey Barreto de Puerto Rico, entre muchos otros. Voy a empezar con Michelle Guechelo en este programa, la gran bajista norteamericana y cantante, junto con Herbie Hancock, Nocturnals.

0: En el bajo y en vocales, Michelle Ngocelo de Estados Unidos, en el piano Herbie Hancock, desde el álbum Red Hot and Cool. Esto debe ser de principios de la década de los noventas. Más bien dicho, mediados de la década de los noventas. Vamos a presentarles ahora mismo a El Rego. Él es, confieso, yo no tenía idea de dónde provenía El Rego. Ahora me entero por el internet de que es de Benín, la República de Benín en África. Y yo en realidad no sé si la siguiente canción tenga algo que ver con el calor o el verano o la temperatura, pero me parece que es un gran tema de verano. Aquí está El Rego con Gesa.
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0: baterista norteamericano Buddy Rich en este programa. Él durante su vida se encargó de decirle a todo el mundo, tenía una gran campaña de publicidad, de que era el mejor baterista de todos los tiempos. Es uno de los más influyentes, sí, tocó junto con Dave Brubeck, entre otros. Escuchábamos a la hija de Buddy Rich, Kathy Rich, cantando The Beat Go On. Antes escuchábamos El Rego de Benín con Hesa. Este programa se llama Debería Ser Verano, porque debería ser verano y no está siendo verano, está siendo un frío brutal en la ciudad. Escuchemos ahora mismo a La Lupe con Fever.
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Guadalupe Victoria Jolly Raymond, pero era conocida por todos como La Lupe, nacida en Santiago de Cuba. En 1939 nació en el Bronx, en Nueva York. Ella fue migrante desde la década de los 50 a Nueva York, donde no fue una estrella. Murió en el año 92 y no fue una estrella. La Lupe tuvo una serie enorme de inconvenientes y problemas, problemas con las drogas, problemas con el alcohol, problemas con hombres que abusaron de ella. Escuchábamos Fever, el éxito de Peggy Lee, que ha sido inmortalizado por la gran reina del soul latino. Vamos a presentarles ahora, nos vamos de Nueva York, nos vamos de lo tropical, vamos al sur. Aquí está Daniel Melingo con Viejo Sol.

0: El argentino Daniel Melingo en este programa. Escuchábamos un reggae viejo sol. Daniel Melingo fue uno de los fundadores de los Abuelos de la Nada y de los Twist en Argentina. Tiene también una carrera como actor. Hace poco lo vi en una película uruguaya llamada Una noche sin luna, del amigo Germán Tejeira. Daniel Melingo. Hora de hacer la pausa, primera pausa aquí en Tan Lejos, Tan Cerca. Cuando vuelva tendré a Ataque 77, también de Buenos Aires, Argentina, los Rolling Stones, Richie Havens, Paul Simon, entre otros. Pausa.
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0: Gracias por estar en la sintonía de este programa. Este programa, que es un programa musical, básicamente. Cada programa es un programa diferente, un programa nuevo. La música que pongo todos los días se refiere a un tema particular, a una idea específica con la que nace este programa. La idea de hoy debería ser verano, pero no es. Son canciones que tienen que ver con la calentura, con estar en el verano, con correr, con las cometas. Quiero presentarles ahora mismo a Ataque 77 de Buenos Aires, Argentina, del barrio de Flores. Hace poco tiempo su líder Mariano Martínez decidió que no iba más este legendario grupo argentino, de modo que se retira después de 30 años de Ataque 77. Aquí está Canción Inútil.

Eran los Rolling Stones en este programa desde el film de Martin Scorsese, Shine a Light, estrenado en el año de 2008. La participación increíble de Lisa Fisher como corista, como vocalista. Escuchábamos a Mick Jagger, por supuesto, en vocales. Era She Was Hot. Vamos a continuar con este programa. Aquí está Richie Havens. Nos vamos un poco más atrás en el tiempo, década de los 70s. Aquí está Richie Havens con Fire and Rain.

Era Richie Havens en este programa. Richie Havens, un genio de la música desde mi punto de vista. Murió hace poco tiempo, relativamente, en Jersey, en el 2013. Sí, Richie Havens es el de la fama de Woodstock, el de Freedom de Woodstock. Escuchábamos Fire and Rain. Quiero presentarles ahora mismo a Mark Anthony. Es un tema de Paul Simon que está en The Caveman, la gran obra de Broadway de Paul Simon. Aquí está Satin Summer Nights.

la gran Nina Simone. En este programa, el tema de George Harrison, Here Comes the Sun, original de los Beatles. Quiero presentar ahora mismo a Cazuza. Hay quienes dicen que pongo mucho a Cazuza, pero en realidad no. He puesto 3 o 4 temas de Cazuza y bien que lo valen. Pongamos más temas de Cazuza en la vida y seamos más felices. Aquí está Un tren para las estrellas.

0: El gran Cazuza, Genaro de Miranda Araújo Neto, fallecido de SIDA en el 1990, a los 32 años de este genio de la música. Es hora de hacer la última pausa, de tan lejos, tan cerca, pausa.
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0: Gracias por estar en la compañía de este programa. Quiero presentarles ahora mismo a Marcus Miller en el bajo. Aquí está Burning Down the House.

era Chick Corea en este programa junto con Gary Burton, piano y vibráfono con Hot House. Antes escuchábamos a Marcus Miller con Burning Down the House desde su álbum M al Cuadrado, un álbum que tuvo la participación de Wayne Shorter, de Branford Marsalis, de Maceo Parker, de Kenny Garrett en el saxofón alto, de Hubert Law en la flauta, Herbie Hancock en el piano, entre otros. Casi terminando este programa de radio, quiero presentarles a Jimmy Haslip del Bronx de Nueva York. Aquí está Fuego.

0: Era Tropical Affair con Money Mark. Antes escuchábamos Summertime con Ray Barreto y New World Spirit desde su álbum Summertime de 1996. Y antes escuchábamos Fuego de Jimmy Haslett. Es hora de terminar este programa. Saludos.
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Muy buenos días, bienvenidos todos.

0: Saludos amigos, una buena mañana para ustedes, un placer nuevamente encontrarnos, por supuesto, en este nuevo amanecer, a quienes ya están trabajando y van camino a sus actividades, a quienes nos escuchan desde casa o desde sus oficinas, un abrazo enorme y los mejores deseos para ustedes, que hoy sea un día de puertas abiertas, de buenas noticias, de encuentros que alegran el corazón y sobre todo de muchas razones para sonreír. Desde Notimundo al Día estamos aquí para acompañarlos, informarles, compartir juntos las primeras horas de este día miércoles. Arriba ese ánimo y que el comienzo del día tenga buenas noticias para ustedes, que tengan una excelente jornada. Soy Hernán Higuera, les doy la más cordial bienvenida a este su espacio de información, Notimundo al Día. La esposa e hija de Fito llegaron a Guayaquil y ya estarían en La Roca. También SELEC recupera 145 megavatios de termoeléctricas en Guayaquil. Ya les contamos estas y otras noticias de inmediato. Antes les anuncio, en nuestro espacio de entrevistas tendremos a Mariana Yumbay, asambleísta por Pachacútic, hablará sobre la aprobada ley para prevenir el reclutamiento de menores de edad. Salim Zaidán, decano de la Facultad de Jurisprudencia de UNIANDES, hablará de los jueces penales de Quito que dejarán de conocer acciones de garantías jurisdiccionales. Siga la transmisión de este noticiero en video a través de www.fmmundo.com y por nuestro canal de YouTube FM Mundo Live. Sus criterios y opiniones son muy importantes, el 098-999-9819, y como todas las mañanas estamos listos y prestos a recibir, por supuesto, sus mensajes. En Cuenca saludamos a nuestra audiencia por Antena 1 90.5 FM. Bienvenidos, estos son los titulares de hoy.
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0: Miércoles 30 de septiembre de 2026, diario El Universo, esposa e hija de alias Fito llegaron a Guayaquil y serán trasladadas a La Roca. El IVA bajará al 8% durante el feriado del 9 de octubre para actividades turísticas. Primicias, acabamos de firmar el acuerdo comercial con Dedaluz, así lo anuncia el gerente de CNT. Novoa reforma el reglamento a la ley de energía eléctrica en medio del estiaje. El comercio, SELEC recupera 145 megavatios de termoeléctricas de Guayaquil. Diario Expreso, Ecuador reincorpora 145 megavatios de generación térmica desde Trinitaria y Aníbal Santos. El Telégrafo, nuevo golpe a los lobos en Manabí, 13 detenidos tras 9 meses de investigación. Diario El País de España, la izquierda de Petro denuncia una persecución política desde Washington. CNN en español, la Corte Suprema permite a Donald Trump reanudar las polémicas deportaciones a países con los que los migrantes no tienen vínculos. En nuestro portal Notimundo destacan las siguientes exclusivas. Ley sobre el reclutamiento a menores plantea perímetros sagrados para prohibir grafitis en apología al crimen en alrededores de escuelas y colegios. A todos les llegará su tiempo, dice John Reimer sobre el caso de Jordán Aliaga y una eventual extradición de Rafael Correa. Metro de Quito proyecta reducir a 14 minutos el viaje entre La Ofelia y Calderón.
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0: Amigos, estas son las noticias. Inda Peñarrieta y Michelle Macías, esposa e hijas de alias Fito, líder de los Choneros, llegaron la noche de ayer a Guayaquil, esto luego de ser expulsadas de Colombia, donde fueron detenidas el pasado fin de semana. Su arribo se dio pasadas las 23 horas tras cumplir con los protocolos de migración en territorio colombiano. Una vez que en Ecuador fueron trasladadas a la cárcel de La Roca, quienes nos siguen a través de FM Mundo Live tienen las imágenes a esta hora. Sobre las familiares de Fito pesan acusaciones de lavado de activos. Ambas son requeridas por la justicia ecuatoriana, acusados de lavado de activos por más de 25 millones de dólares. Ahí se las mira bajando del avión que las trajo hasta la ciudad de Guayaquil, puestas casco y chaleco. Una de las mujeres viste de tomate, ¿no? De traje tomate, la otra de gris. Les leen sus derechos al bajar del avión e inmediatamente son trasladadas hacia la cárcel de La Roca. Ambas son requeridas por la justicia ecuatoriana, acusadas de lavar más de 25 millones de dólares. De acuerdo con la investigación, las sospechosas habrían estado detrás del manejo irregular del dinero ilícito, originado de actividades del narcotráfico e incluso a través de compañías que tenían vínculos con otros miembros del círculo de Fito, quien fue extraditado a Estados Unidos en julio de 2025. Una vez en territorio ecuatoriano, se espera que las familiares de la organización criminal Los Choneros se enfrenten a la justicia por los delitos cometidos. Lo señaló el ministro John Reinberg en entrevista en Notimundo.
2: Que respondan a la justicia todo lo que han causado, la financiación de actividades de narcotráfico, la financiación de actividades terroristas, la financiación de muchas muertes que han ocurrido en el Ecuador, son parte de la estructura y tienen que caer, y hoy han caído. Así que, como siempre le hemos dicho, la línea nuestra siempre es: todos aquellos que han causado o han atentado contra los ecuatorianos tienen que venir al país a pagar por lo que han hecho. La diferencia es que hoy lo hacemos de forma abierta. El tema de buscar a quienes han tenido refugio de forma irregular en Colombia, si usted ve, tenía identidades falsas otorgadas en Colombia. Los últimos 10 casos que hemos tenido, todos han tenido identidades que se han sido otorgadas, y bueno, hoy podemos hacerlo de forma abierta. Usted ha visto la carta que le envió pues el presidente de Colombia a Ecuador. Esa es la forma correcta de trabajar, es de la misma forma que Ecuador trabaja, alineados para combatir el crimen organizado.
0: Por otro lado, Reinberg se refirió a la detención de Javier Jordán en Estados Unidos. Según el ministro, en muy poco tiempo se espera que Jordán, investigado en el caso Metástasis y señalado como uno de los autores del crimen del ex candidato presidencial Fernando Villavicencio, sea enviado de regreso al Ecuador.
2: Nosotros creemos que este tema va a ser mucho más rápido.
0: ¿Por qué creen que va a ser más rápido?
2: Porque él excedió su tiempo de permanencia. Y eso es para que tenga una audiencia para presentar el caso y luego de eso la deportación.
0: ¿Y no estuvo en esa situación José Serrano?
2: No, José Serrano estuvo en una situación distinta, nos tomó 14 meses, pero como siempre lo dijimos, al igual que Jordán en sus declaraciones, confiamos en la justicia de los Estados Unidos. ¿Se acuerda cuando decía, vengan para acá, aquí los espero, la fiscalía, etcétera?
0: Sí, sí, sí.
2: Bueno, ahí están los resultados. Los ecuatorianos tuvimos la razón, así que esperamos que en muy poco tiempo él ya sea deportado hacia Ecuador, donde tendrá que responder por algunos delitos cometidos. Se ha enviado la documentación necesaria, personal de la embajada se encuentra dando seguimiento, obviamente, por parte
0: de nuestra embajada ya.
2: Uh-huh. Sin embargo, las decisiones correctas van a ser tomadas, eso no tengo ninguna duda.
0: Finalmente, John Reinberg se refirió a los resultados del toque de queda que rigen hasta hoy en Guayas, Los Ríos, El Oro y Manabí. Hoy termina el toque de queda. Esto dijo sobre los resultados.
2: En el toque de queda tenemos más de 1.800 personas detenidas, y cuando hablo de 1.800 personas detenidas, son personas vinculadas a extorsiones, delincuencia organizada, tenencia de armas, narcotráfico y entre otros delitos. No están ahí las 695 personas que han sido detenidas por violar el toque de queda. Otro número importante, 8.1 toneladas de drogas que hemos incautado en este toque de queda, son más de 320 millones de dólares menos en las manos de los grupos criminales. Llegamos a las caletas que tenían en la provincia de Manabí, la estructura de Los Choneros, justo a las cercanías, en la zona costera, para que estaban preparadas para sacar por agua estas poco más de 3 toneladas que encontramos en esas caletas. Desarticulamos al brazo del cartel Jalisco Nueva Generación. Esa fue una operación muy importante y de hecho fue por una de las razones que nació el toque de queda.
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0: 6 de la mañana, 12 minutos. Hace exactamente 10 minutos, amables oyentes, el presidente de la República en su cuenta de X ha publicado la siguiente información. Pongan atención, este año el 13º sueldo se entregará el 16 de noviembre para quienes trabajan en el sector público. Este año, el 13º sueldo se entregará el 16 de noviembre para quienes trabajan en el sector público. Dice el presidente que no es una decisión fácil, pero que sabe lo que significa para miles de hogares ecuatorianos. Al sector privado lo invitamos a sumarse. Las familias ecuatorianas se los van a agradecer, dice el presidente. El país lo hacemos todos juntos con visión y empatía. Mensaje publicado hace exactamente 10 minutos en las cuentas del presidente Daniel Noboa. Ahí lo estamos mirando en pantalla. Este año, dice, el 13º sueldo se entregará el 16 de noviembre para quienes trabajan en el sector público. No es una decisión fácil, pero sé lo que significa para miles de hogares ecuatorianos. Al sector privado lo invitamos a sumarse, las familias ecuatorianas se lo van a agradecer. El país lo hacemos todos juntos, con visión y empatía, señala el mensaje. 614.

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0: gracias por preferirnos. 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
1: Seis veintidós minutos. Es lamentable lo que ocurre en la ciudad de Quito y lo que situaciones también que se presentan en el país. Lo ocurrido ayer en Quito es un caso más grave, por supuesto. La policía se pronunció sobre el asesinato de un taxista ocurrido en el sector de Carcelén Bajo, en el norte de la capital. De acuerdo con el coronel Félix Fiallos, jefe del distrito La Delicia, la víctima fue atacada por al menos cuatro personas que viajaban como pasajeros. Según el oficial, los sospechosos tomaron una carrera desde Carapungo hasta Carcelén Bajo. Al llegar a la calle Luis Sánchez, dispararon en varias ocasiones contra el conductor. Luego del ataque, el vehículo avanzó sin control hasta el Parque Ecológico Carcelén, donde se impactó contra un muro. El jefe del distrito, La Delicia, indicó que la víctima fue identificada como Roberto Carlos R., quien registra una denuncia por violación presentada en el 2025. Además, según Fiallos, algunos integrantes de su entorno familiar también mantendrían registros de delitos como estafa, tráfico de drogas, robo y violencia. Las causas del asesinato del taxista siguen en investigación. Un hecho violento que presenciaron varios ciudadanos. También ocurrió en Conocoto, en la vía antigua Conocoto. Un asesinato, un sujeto se baja de una camioneta y dispara a otro en plena vía. A vista y paciencia de quienes transitaban por ese lugar. Así están las cosas en la ciudad de Quito. En otras noticias, tres integrantes de Los Lobos fueron detenidos en Manabí en 27 allanamientos que se ejecutaron en distintos cantones de la provincia en el marco de una investigación relacionada a muertes violentas en Manta, Sucre, Rocafuerte y Chone. Uno de los hechos, según la policía, es el asesinato de un cabo primero de la institución ocurrido el pasado 30 de mayo. 6:24. Seguimos con más noticias. Un campamento clandestino fue desmantelado por las Fuerzas Armadas en Borbón, Esmeraldas. La intervención se dio durante un patrullaje en el río Cayapas, desde donde se identificó un lugar con capacidad para 30 personas vinculadas al crimen organizado. Como parte de la misma operación, también fueron inhabilitados tres campamentos vinculados a minería ilegal, junto con maquinaria, equipos y medios logísticos empleados para esta actividad. De acuerdo con la Armada, dichos sitios eran utilizados como puntos de entrenamiento, descanso y apoyo logístico de estructuras ilícitas. En otras noticias, la renuncia de María Paz Gervis a la Cámara de Industrias y Producción no fue forzada, sino por decisión propia. Detalló el presidente del directorio, José María Ponce. El empresario reconoció que el discurso ofrecido por Gervis para conmemorar los 90 años del gremio estuvo apegado a su postura política, más no a la del sector. Con esto, dijo, la salida de la líder empresarial se produjo luego de una conversación interna.
2: Mire, claramente hay algo que no se puede evitar, y es que se cometió un error a nuestro punto de vista. Las declaraciones de María Paz Gervis fueron hechas en título personal. Ustedes pueden revisar el discurso. María Paz cree firmemente en sus convicciones, pero estamos claros que esa es su opinión personal, y en el momento que se dieron esas declaraciones, ella representaba un gremio que tiene más de 300 empresas, en donde adoptó una posición política, y como usted entenderá, los 300 miembros que nosotros tenemos tienen una diversidad de posiciones políticas.
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1: Las 6:26, 6:26. Amables oyentes, tenemos información importante para ustedes, porque antes de ayer el Consejo de la Judicatura determinó que las dependencias judiciales penales y especializadas en corrupción y crimen organizado ya no reciban recursos de garantías jurisdiccionales. La disposición se formalizó después de que a inicios de septiembre el organismo eliminó las unidades anticorrupción independientes para trasladar sus competencias directamente a las judicaturas penales ordinarias de Quito. ¿Qué implica la nueva resolución adoptada por el Pleno del Consejo de la Judicatura? Vamos a analizar este tema a profundidad con el doctor Salim Zaidán, decano de la Facultad de Jurisprudencia de UNIANDES, para que nos comente, doctor, qué implica esta nueva resolución. Buenos días, bienvenido.
3: Un saludo a todos los oyentes de FM Mundo. La decisión adoptada por el Pleno del Consejo de la Judicatura implica que los jueces especializados en crimen organizado y anticorrupción y los jueces penales dejen de conocer garantías jurisdiccionales, al menos en Pichincha. ¿Cuál es la razón que se atribuye a esta decisión? Que los jueces se concentren en el despacho de las causas penales y las causas relacionadas con el crimen organizado, específicamente los 44 tipos penales relacionados con esa materia. Esa es la decisión que ha tomado el Consejo de la Judicatura el 28 de septiembre, estimado Hernán.
1: Habeas corpus, habeas data, acciones de protección, recursos de acceso a la información pública, entre otros. Eso ya no estará en manos de los jueces penales y van a tener menos carga, se supone, ¿no?
3: Efectivamente, esa es la argumentación de los vocales del Consejo de la Judicatura, que los jueces no tengan tanta carga procesal ahora que los jueces penales ordinarios van a asumir el conocimiento de las causas del crimen organizado y anticorrupción. Y que se concentren solamente en esas dos materias. Sin embargo, sí preocupa que los jueces de familia, los jueces civiles, sean los que conozcan y resuelvan garantías jurisdiccionales muchas veces sin tener el conocimiento, la formación, la experiencia en este campo. Voy a ponerle un ejemplo. Los habeas corpus generalmente están relacionados con la materia penal. Digamos que son garantías que sirven para proteger a cualquier persona privada de la libertad, no necesariamente contextos penales. Pero la gran mayoría de habeas corpus se presentan por parte de personas privadas de la libertad a causa de temas, de asuntos penales. ¿Qué es lo que va a pasar entonces ahora con el nivel de especialización? A mí me habría gustado que más bien el Consejo de la Judicatura ya nombre jueces de instancia especializados en materia constitucional. Usted recordará que en consulta popular ya se pronunció la ciudadanía en el sentido de que exista justicia especializada en materia constitucional. Esta decisión a mí me parece errática. ¿Por qué razón? Particularmente por los habeas corpus. Los habeas corpus están muy relacionados con la materia penal y obviamente los tribunales penales, los jueces penales, estaban en mejor condición de resolver este tipo de causas. Las garantías jurisdiccionales, particularmente el habeas corpus, requiere cierto nivel de especialidad en materia constitucional, dominio de la jurisprudencia de la Corte Constitucional. No sé si la tengan los jueces civiles, los jueces laborales, que ahora conocerán y resolverán únicamente las causas, serán los únicos que resuelvan las garantías jurisdiccionales.
1: En el caso del habeas corpus, usted dice, se corre el riesgo de ralentizar los procesos, es decir, una acción contraria a lo que aparentemente busca el Consejo de la Judicatura.
3: Claro, es que por un lado dice, sostienen los vocales del Consejo de la Judicatura que hay una sobrecarga en el despacho de causas por parte de los jueces penales.
1: Y ahora que no, les están, que no quieren que se dispersen las funciones asignadas, dicen, a las salas penales.
3: Exactamente, es que supuestamente hay una saturación, ¿no es cierto?, en el despacho de las causas y quieren que se enfoquen solamente en esos dos temas: anticorrupción, crimen organizado y causas penales. Pero yo sí creo que los habeas corpus históricamente han estado han sido conocidos y resueltos por jueces con competencias penales, inclusive por la naturaleza de los derechos en juego. Le voy a poner el ejemplo: el derecho a la libertad es el frecuentemente invocado, el derecho a la integridad en un contexto penal de centros de privación de libertad. Entonces, ¿quiénes están en mejor condición de comprender los contextos en los que se vulneran derechos de las personas privadas o restringidas de la libertad? Justamente los jueces penales. Entonces me preocupa mucho que se debilite el sistema de garantías constitucionales producto de esta decisión. Yo no discuto que lo deseable en este caso sería que efectivamente no haya sobrecarga procesal, pero definitivamente la sobrecarga, si no querían que haya sobrecarga procesal, ¿por qué entonces ahora a los jueces penales les confieren competencias en asuntos de anticorrupción y del crimen organizado? ¿Y por qué a los jueces anticorrupción les conferirán ahora competencias para conocer asuntos penales? Definitivamente son decisiones inexplicables. El Consejo de la Judicatura se reunió la anterior semana con jueces de anticorrupción. Supuestamente existe apoyo de los jueces de anticorrupción, comprensión de esta decisión por parte de los vocales. Inclusive de lo que escuché, el juez de anticorrupción Esteban Coronel se habría manifestado en respaldo a la decisión de los vocales del Consejo de la Judicatura. Pero más allá de eso, de la decisión que han adoptado, sí me preocupa mucho que resulten afectadas las garantías jurisdiccionales que ya están siendo afectadas por la falta de tratamiento de reformas a la Ley Orgánica de Garantías. Usted recordará que en el pleno de la Asamblea no se agilitó la aprobación de las reformas, más bien quedó postergado ese asunto. Ya después de meses de discusión de las reformas a la Ley Orgánica de Garantías, el pleno de la Asamblea se encontraba presto a aprobar estas reformas. Se decidió definitivamente archivar ese asunto cuando lo que se necesitaba son reformas para fortalecer las garantías y no debilitarlas, como en este caso creo yo que se va a terminar sucediendo.
1: ¿Por qué cree usted que la judicatura no da paso al mandato popular de la creación de los jueces constitucionales?
3: Supongo yo que falta de recursos, falta de presupuesto. Es ahí donde el Consejo de la Judicatura debería pedir a la función ejecutiva, específicamente al Ministerio de Economía y Finanzas, la asignación oportuna de recursos para poder cumplir con el mandato popular. Finalmente fue una propuesta del presidente Noboa sometida a consideración de la voluntad popular, apoyada por la mayor parte de los ciudadanos. Entonces yo no comprendo por qué más bien no se enfocan en implementar los resultados de esa consulta y hacer que ya contemos con jueces de instancia, tanto de primer nivel como de segunda instancia, en materia constitucional. Se tenía que haber cumplido hace rato ya la decisión de esa consulta popular, y sin embargo hasta ahora no se lo ha hecho, y lo que me temo yo que es por falta de presupuesto para contar con jueces especializados en materia constitucional, que es lo que podría tener cierto nivel de especialización en el conocimiento de las garantías jurisdiccionales. Hay colegas que cuestionaron en su momento esta decisión porque consideraban que era un acierto que todos los jueces de cualquier especialidad conozcan y resuelvan garantías. Pero yo sí considero que a nivel de jueces de instancia sí era importante la especialización, como cualquier otra especialidad, materia civil, materia de familia, materia penal, requieren especialización. No se diga la materia constitucional, que también requiere formación y experiencia en este campo. El Consejo de la Judicatura ha dicho que esto lo que busca es básicamente enfrentar la sobrecarga en el despacho penal, para que ahora que van a asumir los expedientes anticorrupción, los expedientes del crimen organizado, puedan enfocarse en esos dos asuntos. Pero yo sí creo que no pensaron en que podría ser afectado el sistema de garantías, en particular los habeas corpus, que tienen mucha relación con los casos penales, como señalaba hace un momento, estimado Hernán.
1: Doctor Zeidan, ¿cómo afecta esto al ciudadano de a pie? Porque claro, nos escucharán y dirán, bueno, eso a mí no me incumbe, yo no tengo temas legales, o los que sí los tienen se darán cuenta de la afectación o de la consecuencia que esta decisión tiene. Eso le pregunto primero, que ¿cómo afecta al ciudadano común, al ciudadano de a pie? Y lo otro, se pensaba que con la llegada de Mercedes Caicedo a la judicatura las cosas iban a mejorar, pero todas las decisiones que está tomando la judicatura han sido motivo de crítica. A nivel profesional, a nivel de los profesionales del derecho, ¿cómo miran todo esto que está ocurriendo a nivel de decisiones de la judicatura?
3: Con mucha preocupación, estimado Hernán, porque yo sí considero que la prioridad en el tratamiento de la materia constitucional frente a los juicios ordinarios era una demostración de la importancia que se le daba al sistema de garantías y a la tutela de derechos. En este caso, yo sí creo que no se está tomando en cuenta el carácter de urgencia que tienen las garantías jurisdiccionales. Claro. Los plazos estrictos que tienen en cuanto a plazos, términos estrictos que tienen en cuanto a las resoluciones. y sobre todo la especialidad que se requiere, ¿no? Porque obviamente, a pesar de que todos los jueces por ahora son jueces de garantías constitucionales, sí había más cercanía con los asuntos relacionados con el habeas corpus por parte de los jueces penales. Por ejemplo, un juez de familia, un juez civil, no está habituado a la rigurosidad procesal relacionado con una privación de libertad. Entonces, yo sí creo que se requiere, por ejemplo, una técnica de motivación especial, un conocimiento especial de la jurisprudencia de la Corte Constitucional, que muchas veces no la tienen los jueces civiles o los jueces laborales, que la tenían los jueces penales, que estaban más cercanos a esos asuntos que se originaban en causas penales. Entonces, hay que tener mucho cuidado en las decisiones que se toman. Sí lamento mucho que la doctora Caicedo, que tiene una larga trayectoria como jueza, una excelente formación, las mejores credenciales académicas, inclusive es una docente de posgrado. Sí lamento mucho que no socialice este tipo de iniciativas, porque lo ideal sería que se apoye en el foro de abogados, en los colegios de abogados, antes de tomar estas decisiones, inclusive para poder debatir más profundamente la pertinencia, la necesidad de este tipo de medidas. Pero yo veo que están muy encerrados en el pleno del Consejo de la Judicatura en tomar este tipo de decisiones sensibles, importantes, y sin tomar en cuenta también, como lo vimos hace unos días atrás, el factor de seguridad. Mire lo que pasó hace algunas semanas. Los jueces anticorrupción no serán los únicos que conozcan ahora causas del crimen organizado. Ahora serán también los jueces penales ordinarios. Yo me pregunto, ¿estarán preparados para brindarles la seguridad que necesitan cuando conozcan y resuelvan casos complejos y sensibles? Si a 14 jueces de anticorrupción especializados en crimen organizado no eran capaces de dar seguridad, y eso lo denunciaron jueces como ex jueces como Carlos Serrano, ahora estará en capacidad de proteger a 50. Entonces yo sí veo que hay un riesgo de dispersión de las causas. Creo yo que la especialidad con la que contaban los jueces penales para conocer habeas corpus se diluye ahora, y por esta urgencia procesal de despachar causas penales se pueden afectar, insisto, el conocimiento de las garantías, ¿no? Entonces hay que tomar en cuenta que este tipo de decisiones podrían haber sido consultadas con el gremio.
1: Muy bien.
3: ¿Por qué razón existe mucha crítica? Porque justamente no nos toman en cuenta a los abogados en libre ejercicio, a los docentes, a la academia, en decisiones importantes como las tres que ha tomado el Consejo de la Judicatura y que han sido cuestionadas por un sector. Me refiero a no solamente el traslado, el que los jueces penales ordinarios ahora conozcan causas de anticorrupción y de crimen organizado sin tener la subespecialidad. No me refiero solamente a la reubicación de los jueces, sino a esta importante decisión que ha tomado el Consejo de la Judicatura de manera inconsulta con el gremio jurídico, que podría haber aportado con algunas ideas.
1: Doctor Zaidan, muchísimas gracias. Le agradezco por el análisis, por la profundidad del tema y por aclararnos, sobre todo a los ciudadanos, qué consecuencias traen estas decisiones, que no sabemos hacia dónde van finalmente. Seguramente ustedes ya lo conocen, ya lo saben, pero será motivo de otro análisis en el futuro cercano. Gracias, doctor Zaidan.
3: Muchísimas gracias, mi hermano. Siempre un gusto.
1: Muy gentil. 6:40 minutos. 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
8: Las 6:46 minutos, amigos oyentes. Ayer la Asamblea Nacional aprobó la ley para prevenir el reclutamiento de menores de edad. Lo hizo con 88 votos a favor para que se sancione, primero, para que se reforme 15 cuerpos legales que plantean aumento de penas de 22 a 26 años a quienes utilicen niños, niñas y adolescentes con fines delictivos. Esto que se ha vuelto común, ¿no? Doloroso ver esas imágenes de niños, jóvenes, adolescentes con armas ejecutando sicariatos en el aeropuerto de Guayaquil, por ejemplo, y en otras ciudades en donde el tema es grave, es delicado. Y no sé si sea suficiente solamente un cuerpo legal, porque ayer en el debate fue muy superficial el tema de, por ejemplo, qué oportunidades se da a los niños, niñas y adolescentes, a los chicos que salen del colegio, a los chicos que salen de la universidad. ¿Qué oportunidades les da el Estado ecuatoriano? ¿Una ley es suficiente? Voy a analizar este tema con la asambleísta Mariana Yumbay de Pachacuti, que ya está aquí. ¿Cómo votó usted, asambleísta? Buenos días, bienvenida.
9: Muy buenos días, estimada Hernán, muchas gracias por el espacio, un cordial saludo a toda la ciudadanía. Efectivamente, el día de ayer aprobamos esta norma jurídica y los votos, en este caso de los tres del movimiento Pachacuti, fueron en favor. Bueno, bajo varios análisis, sé que esta herramienta jurídica es importante, pero no es ya lo máximo y que con eso vamos a resolver la problemática. No, la problemática, y de hecho yo ayer intervine y dije, mire las causas, ¿por qué los niños, las niñas, los adolescentes han sido reclutados por las bandas del crimen organizado? Precisamente las causas son porque están en una pobreza, que han heredado una exclusión, vienen de hogares donde se vive una violencia, consumo de drogas, están los barrios totalmente abandonados, y quienes han copado esos espacios, el crimen organizado, y el Estado está totalmente ausente. Entonces hay que verlo mucho más integral. Claro,
8: y lanzamos una ley frente a esa realidad.
9: Así es.
8: Que no cambia, ¿no?
9: No.
8: Y no de ahora, digamos, ya muchos años atrás. Vayamos a estos barrios de Esmeraldas, por ejemplo, en donde los jóvenes que antes tenían 15 años hoy ya son líderes de pandillas. Entonces, ¿qué queda? Reclutar y reclutar y reclutar, porque lo que usted dice, la pobreza es el origen de todo.
9: Así es, desafortunadamente, si no vamos a las bases de toda esta problemática, si no acabamos con la pobreza o disminuimos, si no le garantizamos un empleo digno a cada ecuatoriano y ecuatoriana, si no les garantizamos los derechos básicos de una posibilidad de tener una vivienda digna, entre otros, difícilmente vamos a resolver la problemática con esta normativa. Sin embargo, es una herramienta jurídica que va a servir porque se
8: habla muchísimo
9: de la prevención. Tiene tres ejes importantes. La prevención, que se necesita hacerlo desde las distintas instituciones.
8: ¿Qué dice la ley sobre prevención?
9: Trabajar en el ámbito educativo, trabajar desde los gobiernos seccionales, por ejemplo, ahí yo me acuerdo, presenté un proyecto de ley hace rato de la necesidad de los gobiernos seccionales de recuperar todos los espacios públicos, todos los espacios públicos, para que no quede nada, para que tomen esos espacios los delincuentes o el crimen organizado. Los municipios también tienen que trabajar en desarrollar acciones artísticas, de capacitación, de deportiva, culturales, entre otros, con los niños, con las niñas, con los adolescentes, lo cual es importante, porque mire, si los niños, las niñas tuvieran, ¿qué tal el municipio está ofreciendo un curso de arte? Se van a ir allá. Si dice van a, no sé, un campeonato de ajedrez, van a ir. O sea, esos son los temas que tienen que fortalecer desde los distintos gobiernos seccionales, los ministerios.

0: entren a controlar los establecimientos educativos, van a estar también la policía ahí, obviamente van a tener que actuar. En el caso de recuperar a los niños, a los adolescentes, se va a garantizar el acceso a la educación y con becas, por ejemplo, ¿no es cierto?, para aquellos niños o niñas o adolescentes que se han visto interrumpidas sus posibilidades de estudiar precisamente por haber sido reclutados. Entonces, ellos van a tener este acompañamiento, primero, de reincorporación a su familia, segundo, de reincorporarse al establecimiento educativo, pero con apoyos económicos, en este caso las becas, entre otros, ¿no es cierto?
1: El proyecto dice, mejor dicho, la ley dice que está prohibido poner logos, símbolos, nada que tenga que ver o hacer apología del crimen en estos denominados perímetros sagrados, así los denominaron,
0: ¿no? Así es, está determinado. Eso no implica que usted, ahí hay una diversidad, hay también arte que lo hacen a través de...
1: ¿Y ahí cómo van a diferenciar?
0: Es lo que, para eso son los reglamentos, para eso son los decretos. Bueno, hay un sinnúmero de normativas inferiores que van a tener que ser desarrolladas y tienen más o menos 180 días para desarrollar. Entonces, hay que estar atentos al desarrollo de los instrumentos secundarios que nos permita viabilizar cada una de estas disposiciones legales que realmente, si no se adoptan las normativas secundarias, simplemente esto también puede quedarse en letra muerta. O sea, hay un montón de leyes que se han emitido, pero resulta que el reglamento no salió, que el protocolo o cualquier otro instrumento no se dictaron y simplemente dice, sabe que todavía no aplicamos dicha disposición porque no hay la normativa secundaria.
1: O sea, hacen la ley y se olvidan del reglamento, ¿no?
0: Entonces, eso. Lo otro es el tema de sanción, se incrementa, como digo, ahora el reclutador o los reclutadores van a tener una sanción de 22 a 26 años, ¿no es cierto? Y el otro tema es la protección que va a tener la víctima, como decía, luego de haber sido recuperado de estos de estas redes del crimen organizado.
1: Ojalá y con esto se logre que los criminales, estos líderes, mejor dicho, estas cabecillas, no se puede llamar líderes, estos delincuentes, estos cabecillas se vean un poco, digamos, llamados la atención para que no sigan reclutando jóvenes. ¿Usted cree que se logra ese efecto con esta ley?
0: Bueno, ellos no van a hacer caso, definitivamente. Ajá. Ellos no les van a hacer caso porque saben que los niños son inimputables, entonces ellos van a seguir utilizando.
1: De eso, claro.
0: Así es, van a seguir utilizando. Y mire cómo ha habido, imagínese, a nivel nacional hay niños, hay adolescentes que han perdido la vida en casos de violencia. Y precisamente porque están haciendo uso de ellos, ¿no es cierto? En ese sentido, más bien desde el Estado tenemos que empezar a trabajar desde las distintas, desde los distintos niveles de gobierno para realizar esta acción de prevención y de protección a los niños. Y claro, la solución es también atacando a los problemas que no viene de ahora, viene de años, los problemas de la pobreza, como digo, los problemas de la exclusión, los problemas de la brecha existente entre un grupo minúsculo que ha acumulado tanta riqueza y la gran mayoría que no tiene acceso ni a la educación, ni al empleo, no tienen salud. Estamos en una grave crisis. Entonces, son esos temas los que hay que atacar, ¿no es cierto? Si no lo vemos así de manera integral, vamos a estar todavía con estos problemas presentes. Mire, la UNICEF sacó unos datos alarmantes. 267,000 niños han abandonado las escuelas, imagínese. Hay 49.4% de niños y niñas viven con necesidades insatisfechas, ¿no es cierto? Y hay un 19.3% de niños menores de 2 años que están ya sufriendo desnutrición crónica. Esa es la realidad. Son esos los temas que hay que resolver. De ahí la herramienta jurídica, así como tal, no lo va a hacer.
1: Y ahora que usted topa el tema de la desnutrición.

0: la Asamblea, averigüen, por ejemplo, qué pasa con los recursos destinados precisamente a programas de combate a la desnutrición crónica. Entendemos que parte de ese dinero, por ejemplo, se va al contrato de Daluz, y quitándoles la posibilidad a los niños de entrar a este tipo de programas. ¿Por qué no les interesa aquello?
1: Mire, eso deberíamos de estar fiscalizando, pero lamentablemente usted conoce perfectamente y el país conoce que en este periodo de la Asamblea no se ha podido fiscalizar nada, casi nada. Imagínese, por eso estamos viviendo una crisis de salud que ya nunca en la historia creo que habíamos visto como estamos. El caso Progen, evidentes hechos de posibles estafas al Estado ecuatoriano, y se archivó. Entonces la Asamblea, lamentablemente, como está controlada por el oficialismo y sus adeptos, entonces es no hay una sobreprotección, ¿no es cierto? Sin embargo, mire, ayer justamente la asambleísta del oficialismo presentó un video donde hablaba el ministro Reimer, la vicepresidenta, y ahí le vimos, porque ella es la que supuestamente está encargada de esta línea de trabajo de luchar con y acabar, ojalá, con la desnutrición.
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Son las 7 de la mañana en punto. ¿Qué tal, amigos, amigas? Muy buenos días. Bienvenidos, bienvenidas a la información. Les saluda Rosana Encalada. Arrancamos esta edición informativa con una temperatura de 8 grados centígrados, pues se presume que la temperatura más alta a lo largo del día llegará a 23 grados Celsius. Vamos con los titulares.

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1: La esposa e hija de alias Fito llegaron ya a la ciudad de Guayaquil y serían trasladadas a la cárcel de máxima seguridad La Roca en la ciudad de Guayaquil. Inda Peñarrieta y Michelle Macías arribaron cerca de las 23 horas al aeropolicial tras ser deportadas desde Colombia. Y los cortes de energía a grandes y medianos consumidores redujeron alrededor de 200 megavatios la demanda en las horas de mayor consumo. La reducción de la demanda da mayor margen para operar el sistema eléctrico y ayuda a preservar las reservas hidroeléctricas, pero no permite recuperar el nivel de una de las hidroeléctricas más grandes del país, Masar. Los especialistas consideran que los racionamientos son una medida temporal y que la solución pasa por incorporar nueva generación y diversificar la matriz energética. Ecuador requiere 1.650 megavatios en nueva generación hasta el año 2027, más de lo que produce Coca-Cola Sinclair. El Ministerio de Energía y Ambiente advierte que la falta de incorporación de nueva generación de energía eléctrica a cargo de SELEC y el Egaustro complica el abastecimiento de la demanda a medida que avanza el estiaje. Y Novoa reforma el reglamento a la ley de energía eléctrica en medio de este estiaje que vive el país. El presidente de la República expidió una amplia reforma a la ley de energía eléctrica mientras se mantiene la desconexión de las empresas de alto consumo eléctrico en medio de la temporada seca. El primer mandatario lo hizo a través de un nuevo decreto ejecutivo. Y el riesgo país de Ecuador sube a 496 puntos tras la salida de la ministra Moya. El indicador cerró en 496.37, su tope en 6 meses. Pesaron la salida de Sarija Moya, el alza de tasas de los Estados Unidos y un crudo a la baja. Y el precio de importación del barril de diésel alcanzó en agosto uno de los niveles más altos del año 2026. Ecuador enfrenta además una demanda mayor de combustible, pues también se usa para la generación eléctrica de empresas en medio del estiaje. Y el presidente de la República reduce el IVA al 8% durante el feriado del mes de octubre. El beneficio regirá durante 3 días, aplicará a los servicios turísticos. La medida busca impulsar el turismo interno del país. Y entre otros anuncios del primer mandatario, Daniel Noboa dijo que se adelantará el pago del 13.º sueldo en el sector público en este 2026. El 13.º sueldo se pagará el 16 de noviembre a todos los trabajadores y trabajadoras del sector público. Pidió además el presidente de la República, Daniel Noboa, que el sector privado también se sume a esta medida. El gerente general de la Corporación Nacional de Telecomunicaciones, CNT, Ronald Espina, anunció este 29 de septiembre que se firmó ya el acuerdo comercial con Dedaluz para implementar una plataforma tecnológica de gestión de los hospitales públicos de Ecuador. Acabamos de firmar hoy el acuerdo comercial con Dedaluz, informó el gerente durante un evento que se desarrolló en la ciudad de Quito. Añadió que en los próximos 3 meses van a conectar más de 170 centros de salud, algunos hospitales y otros no. Y la Asamblea Nacional aprobó una reforma que eleva de 10 a 13 años entre 10 y 13 años a 22 y 26 años las penas por reclutar, usar o utilizar a menores de edad en actividades delictivas. La nueva normativa también contempla sanciones cuando los menores de edad son involucrados por organizaciones criminales, estructuras delictivas o grupos armados. Además, incorpora medidas de protección, prevención y denuncia reservada para fortalecer la atención a las víctimas. Y la Corte Constitucional reforzó la libertad de expresión y el escrutinio ciudadano sobre funcionarios públicos, políticos y asuntos de interés colectivo. El organismo estableció que quienes ejercen funciones públicas deben soportar un mayor margen de crítica y que el derecho penal solo puede restringir expresiones de interés público de forma excepcional con una justificación estricta. El vocal del Consejo de Participación Ciudadana y Control Social, David Rosero, llegó este 29 de septiembre a la Asamblea Nacional en el marco del proceso de juicio político en su contra. Insistió una vez más en que no se ha reunido con una de las postulantes al cargo de Fiscal General de la Nación. Desde horas de la tarde, la Comisión de Fiscalización inició una nueva jornada para la actuación de pruebas de cargo y descargo. El asambleísta independiente, pero aliado de Acción Democrática Nacional, Sergio Peña, presentó la solicitud de enjuiciamiento con la acusación de incumplimiento de funciones. Y hoy vence el plazo para que el Ejecutivo impulse retirar la función nominadora al Consejo de Participación Ciudadana y Control Social para las elecciones 2026. Aunque la Corte Constitucional dio paso al trámite, el presidente de la República decidió retroceder. Algunos analistas debaten si el organismo debe reformarse o eliminarse. En todo caso, venció ya el plazo para que el presidente de la República considere o incluya la consulta popular para el día 29 de noviembre. Son las 7 de la mañana con 8 minutos.
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1: Y hay una propuesta para modernizar el suministro de energía para el centro histórico de la ciudad. La subestación número 02, el Centenario, será modernizada y repotenciada. Los trabajos iniciarán a mediados de noviembre próximo para garantizar una adecuada distribución de energía eléctrica para los distintos sectores del centro histórico de la ciudad. Y en otro orden de la información, Cuenca se va a convertir en una ciudad tan peligrosa y violenta como Guayaquil, dice el abogado criminólogo Pedro Granja. Granja advirtió sobre un supuesto incremento de los niveles de violencia e inseguridad en nuestra ciudad. Según sostuvo el abogado Granja, estudios de cliodinámica mostrarían una tendencia al alza y de mantenerse en 4 años los niveles serían similares a los de Guayaquil. Granja atribuyó esta situación a que Cuenca se estaría convirtiendo en un host de la droga, principalmente de drogas de diseño. El dirigente del Frente Unitario de los Trabajadores FUD en la provincia de La Suay, Edison Deleg, señaló que las organizaciones sindicales rechazan varias acciones del gobierno nacional y cuestionan de manera especial la situación del sistema de salud. También señaló como motivos de preocupación la falta de empleo, la crisis en la educación y la vialidad. Y este día martes, pacientes con patologías renales realizaron un plantón pacífico en Cuenca para reclamar por la falta de pago del gobierno nacional a las dializadoras. Cerca del mediodía, el gobernador de La Suay, Javier Bermúdez, recibió a los manifestantes y aseguró que su salud no está en riesgo y que existe una hoja de ruta para efectuar los pagos pendientes. Vanessa Heredia, abogada y vocera de la Asociación de Pacientes Renales, alertó sobre la situación crítica que atraviesan alrededor de 800 personas que reciben tratamientos de diálisis en el Azuay. Heredia hizo un llamado al gobierno nacional para que cumpla con los pagos a las clínicas y centros que brindan estos servicios, así como la entrega oportuna de los medicamentos necesarios para los tratamientos. El gobernador Javier Bermúdez se reunió con los pacientes renales luego de este plantón realizado en los exteriores de la gobernación. Durante el encuentro, Bermúdez sostuvo que el gobierno nacional está cumpliendo con los pagos a las clínicas que brindan los servicios de diálisis. Y el gobernador de la SUAY, Javier Bermúdez, respondió también al pedido de renuncia realizado por el asambleísta de la Revolución Ciudadana por el SUAY, Roque Ordóñez. Bermúdez cuestionó la labor de Ordóñez en la Asamblea Nacional y enumeró varias leyes en las que, según señaló, el legislador votó en contra. Además, lo señaló por haber firmado a favor de una polémica reforma al Código Orgánico Integral Penal, COIP, que pretendía modificar la edad de consentimiento sexual. Me da asco leer, fue lo que dijo Bermúdez. Son las 7:11.

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1: Y la mañana de hoy estaremos dialogando con el abogado Simón Valdivieso, constitucionalista, ex juez de lo penal de la SUAY. También estuvo al frente de la judicatura en la provincia. Con él abordaremos la situación política del país, con especial atención en la situación de la justicia. También estará con nosotros la mañana de hoy Felipe Abril, ex viceministro de gobierno. Con él hablaremos de la coyuntura electoral de cara al proceso del 29 de noviembre.
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Washington vuelve a cargar contra Cuba y recrudece las sanciones. Se anunció ayer una nueva batería de restricciones financieras, ahora incluso sobre las operaciones privadas, además de la prohibición de viajes culturales a la isla, isla que sigue asfixiada por el bloqueo estadounidense. Y allí en Estados Unidos, la Corte Suprema vuelve a reactivar las deportaciones de migrantes a terceros países, proyecto de expulsiones masivas que había sido el caballo de batalla de Donald Trump durante su campaña y que había sido frenado recientemente. Por primera vez en la historia de Marruecos, una mujer ha sido designada jefa del gobierno. Hablamos de Fátima Esara El Mansouri,

0: Son las 7 de la mañana con 13 minutos. Vamos enseguida con el desarrollo de la información. Esposadas con chaleco, antibalas y cascos, Inda Peñarrieta y Michelle Macías, esposa e hija de Adolfo Macías, arribaron desde Bogotá a la ciudad de Guayaquil la noche de este 29 de septiembre. La aeronave que las trajo fue rodeada por uniformados policiales que incluso utilizaron protectores balísticos para asegurar su desembarco en el aeropolicial junto a la pista principal del aeropuerto. En la pista del aeropuerto El Dorado, autoridades colombianas entregaron a Peñarrieta y Macías a sus pares de Ecuador para que sean trasladadas en un avión privado hasta territorio ecuatoriano. El vuelo partió alrededor de las 20 horas y tomó alrededor de 1 hora con 42 minutos para que arribara al puerto principal. Una vez cumplido el aterrizaje, la aeronave fue rodeada por policías de áreas especializadas para cumplir con la aprehensión de ambas. Un servidor policial del área de la Unidad Nacional contra Estructuras Criminales le leyó la orden vigente de captura por el caso Blanqueo Fito, así como sus derechos y el respeto a su integridad para cumplir con la boleta de aprehensión. En este procedimiento, el ministro del Interior John Reinberg, el comandante de la Policía Nacional Pablo Dávila y también Walter Villarroel, comandante de la Zona 8 de Policía, estuvieron presentes a pocos metros. Finalmente, ellas fueron ingresadas a las instalaciones del aeropolicial, donde el ministro dio declaraciones de la captura de ambas, que son consideradas como objetivos de alto valor por su rol dentro de la estructura Los Choneros. Luego de las respectivas investigaciones, ambas habían sido detenidas en Sabana de Torres, en el departamento de Santander, en Colombia, el domingo pasado. En el proceso de ubicación y captura participaron la policía y las Fuerzas Armadas de Colombia, así como la policía de Ecuador y el Buró Federal de Investigaciones, FBI por sus siglas en inglés. Luego de ello, Colombia cumplió con los trámites para la expulsión de ambas mujeres y coordinó su traslado hacia Ecuador. Reinberg resaltó la cooperación de Colombia para poder dar con la aprehensión de las mujeres. En la intervención, las autoridades detectaron que ambas tenían identidades falsas, además de portar teléfonos y otros aparatos electrónicos. Según autoridades, ambas estarían detrás del manejo financiero y el blanqueo de capitales de la estructura de Los Choneros. Con el arribo de ambas, la etapa de juicio contra Inda y Michelle se reactiva para que enfrenten cargos por lavado de activos dentro del entramado familiar de alias Fito. En esta red se asocia la movilización irregular de 24 millones. Solo entre ambas se habrían blanqueado alrededor de $1 millón. En 2024, ambas y otros familiares de Fito ya habían sido expulsados de Argentina cuando planeaban asentarse en un country en la provincia de Córdoba. Tras su arribo, en ese entonces quedaron libres al no tener cargos en su contra. Esta vez, ambas serían llevadas a la cárcel de máxima seguridad en la ciudad de Guayaquil. La asambleísta del oficialismo, Lucía Jaramillo, destacó la cooperación entre Ecuador y Colombia para lograr la captura en ese país de la esposa e hija de Adolfo Macías, alias Fito. Jaramillo confía en que las detenidas sean trasladadas a Ecuador, tal como ya ocurrió en horas de la noche de ayer. Según el ministro del Interior, John Reinberg, les espera la cárcel del encuentro.
1: Tanto es así que alias Fito consideró a Colombia como un lugar seguro para su esposa e hija. Es decir, porque ellos tenían la certeza que desde ese lugar podían operar con impunidad. Tan tranquilas se sentían en Colombia que la hija de Fito seguía subiendo en redes sociales su ostentosa vida. Pagos de dinero, joyas, lujos, pero se toparon con otra realidad, con el actuar del nuevo presidente colombiano, Abelardo de la Espriella, que en conjunto con el presidente Daniel Noboa comparten el mismo objetivo, enfrentar el crimen organizado. Se espera que hoy lleguen a Ecuador la esposa e hija de Fito, tal como lo ha señalado el ministro del Interior, John Reinberg, para después ser trasladado a la cárcel La Roca y responder a la justicia colombiana por lavado de activos y además también por extorsión en el caso blanqueado Fito. Pero además cabe detallar que las fronteras sirvieron por muchos años para escondite de las bandas criminales. Es decir, se pasaban al otro lado y nadie los tocaba. Pero eso se acabó cuando hay cooperación internacional. Eso se acabó cuando los gobiernos cooperan en conjunto, como es el gobierno colombiano y el gobierno ecuatoriano. Además que son gobiernos que ya no son amiguitos del narco, que ya no les solapan las cosas. Desde nosotros, desde aquí, desde la Asamblea.
0: Y en otro orden de la información, nos vamos a la crisis energética que atraviesa el país, pues los cortes de energía que se aplican a grandes y medianos consumidores comienzan a reflejarse en la demanda eléctrica del país. En las horas de mayor consumo, la reducción bordea los 200 megavatios, según informó este 29 de septiembre Alejandro Jaya, ingeniero eléctrico especialista en sistemas de potencia y regulación fotovoltaica. Esta reducción se refleja luego de que el gobierno dispusiera a partir del 22 de septiembre la desconexión temporal una vez al día de 185 empresas consideradas como grandes consumidores. Además, desde el inicio de esta semana estaba previsto que se sumaran las industrias de medio voltaje. En este último segmento hay 9.000 empresas. Sin embargo, Juan Carlos Blum, ministro de Ambiente y Energía, informó que la medida aplicará para los que más consuman. Antes de estas medidas, la demanda podía alcanzar entre los 5.500 y 5.600 megavatios en determinadas horas. Ahora se mueve alrededor de los 5.300, refiere Jaya. Esta diferencia permite al Operador Nacional de Electricidad, SENACE, contar con un mayor margen para responder a los picos de consumo. La producción permite mantener algunas unidades de generación en reserva para utilizarlas si la demanda se dispara. Jaya explica que las medidas tienen dos efectos distintos. Por un lado, reducen la potencia requerida en las horas de mayor demanda y por otro, disminuyen la cantidad de energía consumida durante el día. El segundo efecto, sin embargo, es menor. Según sus cálculos, la reducción equivale a alrededor de un 4 o 5% del consumo diario de energía del país. Eduardo Rosero, presidente de la Asociación Ecuatoriana de Energía Renovable y Eficiencia Energética, explica que concentrar las restricciones en el sector industrial permite obtener un mayor impacto con menos usuarios. Según el Balance Nacional de Energía Eléctrica, a junio de 2026, el sector residencial concentra el 32,85% de la energía facturada y el industrial el 24,52%. Sin embargo, el consumo residencial está distribuido entre millones de clientes. No es lo mismo desconectar a 10 industriales que desconectar a 10 consumidores residenciales, refiere el experto. Las restricciones también buscan preservar las reservas hidroeléctricas. Rosero explica que reducir la demanda permite utilizar menos agua almacenada en Mazar, pero no hace que el nivel del embalse se recupere. Las empresas de mediano voltaje comenzaron así a desconectarse de la red eléctrica un día a la semana. En Cotopaxi, 316 industrias están dentro de la medida y para seguir produciendo deben recurrir a generadores con más gasto en combustible y mayores costos de producción.
2: Las empresas de mediano voltaje ya comenzaron a desconectarse de la red eléctrica un día a la semana. En Cotopaxi, 316 industrias están dentro de la medida y para seguir produciendo deben recurrir a generadores con más gasto en combustible y mayores costos de producción. Sandy Espinosa nos cuenta.
3: Desde este martes, en Cotopaxi, las empresas de mediano voltaje comenzaron a desconectarse del sistema eléctrico durante 24 horas, un día a la semana, como parte del Plan Oficial de Ahorro Energético. La medida alcanza a 316 empresas de sectores como alimentos, agricultura, floricultura y metalmecánica. Para seguir produciendo durante ese día, la alternativa es generar su propia electricidad. Así lo hace al sur de Latacunga, esta empresa dedicada a la fabricación de equipos industriales de acero. Cuenta con un generador de 125 kilovatios. costó $20,000 y le permite mantener activa la planta y sus 86 puestos de trabajo. Durante 8 horas, el generador trabaja a máxima carga para alimentar la maquinaria y consume 40 galones de combustible. Las otras 16 horas funciona a baja carga, solo para iluminación y guardianía. En Salcedo, la demanda es mayor. Una industria láctea necesita 2 generadores de 500 kilovatios cada uno para sostener toda su cadena productiva. Cada equipo consume entre 80 y 120 galones de diésel, y es justamente el abastecimiento de combustible el que ahora preocupa a la empresa.
4: Porque se están abasteciendo las otras empresas, entonces no hay un abastecimiento concreto para nosotros, es decir, que nos reduce.
3: Generar su propia electricidad también encarece la producción. Según estimaciones del sector, estos costos adicionales podrían representar entre un 5 y 10%.
5: No podemos trasladarlo al consumidor final porque perdemos competitividad, y tampoco podemos hacerlo porque estaríamos generando pues una especulación a nivel de productos.
3: Por ahora, las empresas intentan adaptarse, pero advierten que si las desconexiones aumentan, su producción se verá golpeada.
0: La necesidad de incorporar nueva generación de energía eléctrica al sistema nacional interconectado aumenta en Ecuador a medida que crece la demanda y hay atrasos en los cronogramas establecidos para la puesta en marcha de distintos proyectos. Según un oficio del Ministerio del Ambiente y Energía enviado el 28 de julio de 2026 al gerente general de la Corporación Eléctrica del Ecuador, CELEC, al que accedió primicias, entre 2026 y 2027 debería incorporarse un total de 1.650 megavatios de potencia de generación termoeléctrica firme. De esa capacidad de potencia, 1.280 megavatios deberán ser contratados por CELEC y 370 por la empresa electrogeneradora del Austro, Elegaustro. La mayor parte de esta generación corresponde a contratos de alquiler, 1.150 megavatios o cerca del 70% del total, el restante, 500 megavatios, a compra de equipos o nuevas centrales termoeléctricas. Esa capacidad, que deberá ser contratada, podrá variar en un 10% según la disponibilidad de equipos en el mercado. Previamente, indica el documento, el ministerio ya había delegado a 2 entidades la contratación de 1.290 megavatios que debían incorporarse a partir de 2026. Los contratos de alquiler debían tener un plazo de 24 meses, por lo que los 1.650 megavatios serían un incremento en la necesidad de nueva generación, concretamente en los contratos de alquiler, que subieron de 790 a 1.150 megavatios, lo que representa un adicional de 360 megavatios. En un segundo oficio del MAE, enviado el 16 de septiembre a CELEC y Elegaustro, se indica que ambas empresas han realizado procesos de contratación para incorporar generación térmica firme. Sin embargo, varios procesos fueron declarados desiertos y otros han culminado sus contratos. De allí que hasta esa fecha solo se registra la incorporación de 126 megavatios que ya se encontraban en operación comercial. De esa capacidad, 10 corresponden a contratos adjudicados por CELEC y 116 por Elegaustro. Un informe del Operador Nacional de Electricidad, SENACE, de junio de 2026 ya señalaba que el gobierno debía cumplir con la incorporación de al menos 1.092 megavatios de potencia adicional entre junio de 2026 y agosto de 2027. De esa capacidad, al menos 490 megavatios deberían estar incorporados hasta octubre de este año. Además, en ese informe, SENACE indicaba que, considerando que el crecimiento anual de la demanda exige la incorporación de aproximadamente 390 megavatios de nueva capacidad firme por año, para el estiaje 2026-2027, el requerimiento total ascendería a 1.391 megavatios. En tanto, el embalse de Mazar continúa en picada y ya llega a 18 metros de su nivel considerado crítico. Las medidas de desconexión tomadas por el gobierno han evitado el riesgo de sobrepasar la demanda nacional en horas pico, pero no han evitado que las cotas de los embalses de las hidroeléctricas bajen.
6: El nivel de agua en el embalse Mazar continúa bajando. Está a 18 metros del nivel considerado crítico. Las medidas de desconexión tomadas por el gobierno han evitado el riesgo de sobrepasar la demanda nacional en horas pico, pero no ha evitado que las cotas de los embalses de las hidroeléctricas bajen. Diego Puente con los detalles.
7: El gobierno del presidente Daniel Noboa espera reducir el consumo eléctrico entre 600 y 1000 megavatios de potencia con la desconexión programada de las empresas de alto y mediano consumo para sostener el embalse de Mazar. Este ahorro, calcula el Ministerio de Energía, permitirá que las reservas del embalse no terminen en octubre, sino que lleguen a diciembre. En la práctica, la medida no frena la caída del embalse y hoy se encuentra en algo más de 2.133 metros sobre el nivel del mar, 18 metros por sobre el nivel considerado crítico. Aunque el caudal que alimenta Mazar promedia los 50 metros cúbicos por segundo y es el doble del que tenía a la misma fecha en el 2024, cuando hubo apagones, no es suficiente.
8: ¿Y es por qué? Porque en 2024 nosotros consumíamos 90, máximo 90 gigavatios hora. Ahorita estamos consumiendo todos los días 110, 107, 115, si me entiendes.
7: La medida tomada por el gobierno sí ha permitido que en horas pico la demanda disminuya y no sobrepase la capacidad del sistema eléctrico, provocando apagones imprevistos.
8: Tú consumes 5.500, tienes que generar 5.500. Si tú generas menos, lo que hace la producción es desconectar. Y desconecta subestaciones grandes, o sea, pueden quedarse ciudades sin energía.
7: La desconexión, que en teoría busca reducir la demanda diaria, coincide con los bajos caudales en Coca-Cola Sinclair, que también ha reducido su producción.
8: Estaba en 200 metros cúbicos por segundo. Nosotros necesitamos que el río Coca esté en 250. Entonces, esa baja hace que más o menos perdamos todo lo que AB1 y AB2 han aportado.
7: Las horas de mayor demanda en Ecuador son a las 15 horas 30, con cerca de 5.400 megavatios, y a las 20 horas 30, con cerca de 5.500 megavatios.
0: Y el presidente de la República, Daniel Noboa, emitió a través de un decreto ejecutivo reformas al reglamento a la Ley Orgánica de Servicio Público de Energía Eléctrica, decisión que se suma a una serie de medidas que ha anunciado el gobierno en los últimos días para disminuir el consumo de energía eléctrica en medio del estiaje, como la desconexión temporal de empresas de mediano y alto consumo. Según el Ministerio de Energía, estas reformas al reglamento buscan facilitar la incorporación de nueva generación de energía eléctrica en el país y fortalecer la confiabilidad del sistema eléctrico y generar mejores condiciones para la inversión en infraestructura energética. Con esta reforma se incluyen nuevas modalidades de generación, almacenamiento, abastecimiento y participación del sector público. Por ejemplo, la Agencia de Regulación y Control de Electricidad, ARCONEL, podrá autorizar a personas jurídicas productoras de energía eléctrica la ejecución de proyectos de autogeneración destinados al abastecimiento de sus puntos de consumo propio. Las reformas al reglamento de la Ley de Energía Eléctrica se dan en un contexto de estiaje que en este momento vive el país, lo que ha provocado la disminución de los embalses de las centrales hidroeléctricas, como ocurre con Mazar, ubicada en el complejo Paute Integral al sur del país. El caudal que alimenta la central hidroeléctrica Coca-Cola Sinclair, que es la más grande del Ecuador, también está disminuyendo según los datos disponibles. En este contexto, el Ministerio de Ambiente y Energía ha dispuesto que las empresas que más electricidad consumen en Ecuador tengan una desconexión al menos un día a la semana. Esto a partir de este día, martes 29 de septiembre. Son las 7 de la mañana con 32 minutos.

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12: Son las 7 de la mañana con 37 minutos y la Corte Constitucional, mediante una sentencia, reforzó la protección de la libertad de expresión y escrutinio ciudadano sobre funcionarios y políticos. El fallo, aprobado el 3 de septiembre de 2026, dejó sin efecto una condena penal impuesta a Rolando Javier Paladines Astudillo por expresiones difundidas a través de la red social Facebook contra Clemente Bravo, entonces prefecto de El Oro y candidato a la reelección. La Corte señaló que quienes ejercen funciones públicas están sometidos a un mayor nivel de escrutinio y crítica, especialmente cuando las expresiones se relacionan con el ejercicio del poder y asuntos de interés público. También recordó que el derecho penal debe utilizarse de manera excepcional frente a expresiones públicas. Antes de imponer una sanción, los jueces deben determinar si el discurso está protegido constitucionalmente constitucionalmente y, de ser necesaria una restricción, justificar que sea legal, legítima, necesaria y proporcional. En este caso, la Corte concluyó que los jueces no aplicaron adecuadamente los estándares interamericanos sobre libertad de expresión. Por ello, anuló las sentencias anteriores y ordenó que el proceso sea nuevamente analizado por otra conformación judicial. El fallo constituye un precedente relevante para periodistas, medios de comunicación y ciudadanos en general que participan en el debate público. Aunque la Corte también precisa que la libertad de expresión no es absoluta y puede generar responsabilidades posteriores cuando se afecten otros derechos, siempre bajo criterios de necesidad y proporcionalidad.
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12: Y a esta hora se encuentra ya con nosotros Felipe Abril, él fue viceministro de Gobierno, analista político. Felipe, muy buenos días, gracias por acompañarnos en esta mañana. Pues quisiéramos iniciar este diálogo con algunas lecturas sobre estas preocupaciones que hay en el país en torno a las libertades, a la vulneración de derechos, de los derechos de libertad de comunicación, libertad de prensa, libertad de expresión, un tema que además fue puesto a consideración ante el público en la sesión por los 90 años de la Cámara de Industrias y Producción, por su titular hasta ese momento, María Paz Hervis, quien pocas horas después puso su renuncia. Esto ha vuelto a traer al debate estos temas que indiscutiblemente son herramientas fundamentales para poder sostener una democracia real. Felipe, bienvenido. Felipe, creo que estamos con el micrófono apagado.
13: Gracias, buenos días, Rosana. Un gusto saludarte y saludar a la ciudadanía que nos escucha y nos ve a través de Antena 1. Es un tema profundamente preocupante porque lejos de que por el paso de los años se vaya profundizando y mejorando la calidad de la democracia, va en franco retroceso, ¿no? Y Ecuador es uno de esos malos ejemplos. Y digo Ecuador porque en el hemisferio que se supone occidental de derechos humanos, como Europa Occidental y América, pues estamos viendo un retroceso enorme también a nivel de los Estados Unidos, que se supone era una democracia que podía ser de alguna manera un ejemplo para las otras. Sin embargo, siempre hemos tenido críticas a ese concepto, pero en materia de libertad de expresión, al menos había un flujo un poco mejor. En el caso de Ecuador, estamos viendo el último evento con la secretaria ejecutiva de las cámaras de la producción de Pichincha o del Ecuador, me parece. Estamos hablando de expresiones críticas hacia el gobierno que son intoleradas y que obligan a las personas que las han emitido a salir, ¿no? A dejar esos espacios, les cuesta el puesto, por decir de alguna manera. A esto se suma lo que ya sucedió con la periodista Gisela Bayona de Teleamazonas y también otro periodista de Teleamazonas que también ya tuvo, fue víctima de ataques, su familia, ni siquiera solo él. Y claro, si recordamos la compra de varios medios de comunicación como La Posta y otros más, pues sin duda alguna estamos hablando del universo, ¿no? Un medio de comunicación de muchos años, muy grande, que sin duda tenía una línea editorial un tanto cercana al Partido Social Cristiano, diríamos, pero en todo caso tenía una credibilidad respetable en el país, y hoy por hoy es un medio de comunicación que lo que hace es ser un parlante adicional del gobierno, y ese es un serio problema para la democracia porque es un deterioro en general el no poder expresar críticas y llamar la atención a un gobierno para que corrija errores o dificultades que están teniendo los ciudadanos, porque los derechos no se cumplen en un estado constitucional de derechos, en donde se supone deberíamos tener la fluidez para poder criticar, y no recibir de respuesta a estos problemas, amenazas a la familia o la pérdida del trabajo.
12: Ahora, Felipe, el tema preocupa también porque no solamente se trata de la persecución o los ataques a periodistas y medios de comunicación. Tú mismo ya has puesto algunos ejemplos: Gisela Bayona, Hernán Higuera, Fabricio Vela, Roberto Aguilar, lo propio con el medio de comunicación escrito como es Diario Expreso, a través de la empresa que edita tanto Expreso como Extra, que es Granaza. Antes de ello, recordamos lo que pasó con otros periodistas, los ingobernables que tuvieron que salir del aire, entre otros casos. Pero a todo esto hay que sumar también las serias restricciones que hay de acceso a la información, la imposibilidad de tener información oficial, la imposibilidad de poder dialogar con los funcionarios públicos y que estos tengan la voluntad de participar en entrevistas, en espacios de opinión, de diálogo, precisamente para poder transparentar la información pública. Hay algunos datos, Felipe, que son importantes. Reporteros Sin Fronteras nos dice que en la clasificación mundial, Ecuador cayó 31 posiciones, del puesto 94 al 125 entre 180 países, registrando así la mayor baja en Latinoamérica y la segunda a nivel global en lo que tiene que ver con este tipo de libertades, la libertad de expresión. Y según la Sociedad Interamericana de Prensa, el índice de Chapultepec ubicó a Ecuador en su peor nivel desde el año 2020 dentro de la categoría de alta restricción, descendiendo al puesto 14 en el ranking del continente americano. Es decir, las vulneraciones a las libertades de prensa, de expresión, de opinión, de comunicación, están cada vez peor.
13: Sin duda, Rosana, y a pesar de que la Constitución ecuatoriana es defensora de esos derechos, de la libertad de expresión, son derechos fundamentales que están en la Carta Internacional. Ecuador es firmante de tratados internacionales y se están vulnerando estos derechos. E incluso cuando hablamos de acceso a la información pública, hay serias restricciones, como bien lo anotas, Rosana, a pesar de que hay tratados internacionales, insisto, hay una constitución que nos exige transparencia en la función pública y hay una ley orgánica de transparencia y acceso a la información pública, la LOTAIP, que exige además que la información sea pública, esté puesta en los portales de los ministerios o de las instituciones públicas en general, esté de fácil acceso, y también acciones, por ejemplo, como las respuestas que tienen que dar los entes de los funcionarios públicos a los pedidos de información en caso de que los ciudadanos no encuentren la información en la página web. Tienen apenas 10 días para entregar la información. Y la única información que puede ser de carácter restringida es la información de seguridad nacional. Y estos no son los casos en los que se han criticado, por ejemplo, que se restrinjan o se declaren como reservada información de contratos, de contratos públicos, como el que se pretende realizar para el manejo de las citas médicas y de la organización del sistema de salud, que podría ser valioso el sistema, pero sin duda alguna hay que revisarlo para saber si es que puede realmente llegar a costar 250 millones de dólares. Es una cifra tremendamente alta como para pensar que el contrato no deba ser puesto a escrutinio público. Entonces, ese tipo de cosas son realmente
12: críticas. Y hay otros casos, Felipe, que han preocupado en este sentido, el tratado, la firma del Tratado de Libre Comercio, en qué términos, en qué condiciones de este tratado con Canadá no se ha podido conocer, porque precisamente ha sido reservado. Ahora acabamos de conocer también que hay una nueva propuesta para avanzar en una concesión del campo Sacha, y también se habla de que este proceso se sería declarado restringido o en reserva, pero a la final lo que preocupa es que no se puede acceder a la información.
13: Sin duda, Rosana, el tratado comercial con Canadá a todos los ecuatorianos nos preocupa y nos alerta, porque las transnacionales canadienses son principalmente mineras. Y acá en el Ecuador tenemos una lucha permanente entre las comunidades que se ven afectadas por la minería y la intención de los gobiernos, que no ha sido solo este, de hacer minería. Entonces, ahí hay preocupaciones profundas que son y deberían ser subsanadas por el gobierno para que la ciudadanía esté informada. Y si vamos un poco más atrás, Rosana, el tratado comercial con China que firmaron gobiernos anteriores, me parece que el gobierno de Guillermo Lasso, tampoco es un tratado comercial que ha sido puesto a conocimiento de la ciudadanía en general. Y sin duda alguna, las lógicas del tratado, de lo poco que se conoce del tratado con China, va a ser perjudicial para ciudades como Cuenca, donde tenemos industria que va a tener que competir con los precios de la industria china, por ejemplo, la línea blanca, la producción de llantas de la llantera, la producción de madera, de cerámicas, de muebles, que son los productos de mayor industrialización que tiene Cuenca. Claro, estos cada año vendrán más baratos de China porque los aranceles se van a ir disminuyendo año a año y no serán ya más protegidos, pero es muy difícil que la empresa ecuatoriana en general y cuencana pueda competir con esos precios, y Cuenca va a ir perdiendo calidad de vida en ese sentido porque su industria, lejos de crecer, va a decrecer seguramente, y esta es lo que le ha dado mucho calidad de vida a Cuenca, porque hay empleo, hay trabajo para la ciudadanía en Cuenca, lejos de comparar con quienes sí están siendo beneficiados por estos tratados comerciales, en la medida en la que China necesita y espera que lleguen productos de consumo masivo, ¿no es cierto?, productos alimenticios. Entonces, estamos consolidándonos como agroexportadores cuando desde hace varias décadas hemos discutido, debatido e intentado llevar procesos de desarrollo, de industrialización, y tuvimos un fracasado intento en los años 70 de cambiar, ¿no es cierto?, de sustituir las importaciones por producción local, pero lejos de seguir intentando, porque esa es la dinámica, la industrialización, o la nueva empresa, la empresa 4.0, la empresa del conocimiento, de la tecnología, de la innovación, debería ser la que desarrollemos y no la agroindustria. Entonces, hoy somos seguramente uno de los huertos de China porque estamos produciendo todo lo que, digamos, no todo, pero algo de lo que consumen los chinos, y hablemos de camarón, banano, pitahaya y algunos productos alimentarios que no generan mayor trabajo ni trabajo de calidad en el país. Lo que sí genera es grandes exportaciones y grandes ganancias para los dueños de las exportaciones, de los productores, que son muy pocos, porque ni siquiera en impuestos queda recursos suficientes como para justificar que se afecte a otros productores, y en este caso no solo Cuenca, hablo de Cuenca porque es nuestra realidad local, pero tenemos industriales en Pichincha, en Tungurahua, que también seguramente van a ser afectados.
12: Ahora, Felipe, en medio de este contexto de una serie de preocupaciones y de vulneraciones a las libertades, a los derechos de comunicación, de prensa, de expresión, también se da un intento de vulneración a los derechos de participación, como decía, en un marco de un proceso electoral que ha sido seriamente cuestionado y que también nos trae una serie de preocupaciones que se adelantó para el próximo 29 de noviembre. Prácticamente estamos ya en marcha, pero recién el día 9 de noviembre se podrá conocer quiénes van a ser mismo los candidatos y candidatas que van a participar en esta contienda electoral, y una campaña que se desarrollará de manera en un lapso muy, muy reducido, no más allá de unos 15 días.

0: a tener sospechas de enriquecimiento ilícito y otro tipo de actividades mucho más preocupantes. Entonces, por un lado digo, es bueno que el país, digamos, prevenga y al menos no permita tanta impunidad y trate de corregir esos problemas sancionando a quienes están en actividades ilícitas, no solo públicos, no solo actores públicos. Pero también, sin duda alguna, que esta ha sido una herramienta que está siendo usada en un momento en el que el proceso electoral va a ser afectado, ¿no? Porque algunos actores que están siendo imputados en cargos podrían haber sido candidatos en distintos lugares del país con posibilidades de ganar. Pero, sin embargo, yo vuelvo a esa temática preocupante porque creo que el cáncer este que se ha generalizado en el país y que se ha hecho metástasis con la corrupción y la vinculación de actores políticos a la criminalidad en el país, ¿no es cierto?, a la minería ilegal, al narcotráfico incluso. Entonces estamos mirando preocupantemente que esas personas puedan tener más poder, puedan consolidar sus espacios de poder en sus localidades y que pueda ser un tema que cada vez sea mucho más difícil contrarrestar todavía. Entonces es por eso para mí ambivalente esta situación. Entonces digo una de cal y otra de arena. Entonces es realmente un tema que debería a los ecuatorianos llamarnos mucho la atención, y en el caso de los cuencanos y los azuayos en particular, Rosana, en donde hemos logrado tener instituciones públicas que durante décadas han funcionado mejor que en el resto del país, que hemos tenido prestigio con instituciones como ETAPA, como empresas públicas que han funcionado bien. La misma EMOB ha tenido, a pesar de ser relativamente nueva, ha tenido una relativa trayectoria positiva con sus agentes de tránsito que no han sido los típicos agentes de tránsito que reciben coimas, como el caso de los llamados buitres de la Comisión de Tránsito del Guayas, ¿no es cierto? Entonces, sí hay algo por lo que deberíamos los cuencanos luchar y defender esa calidad de la administración pública que sí ha sido mejor, no ha sido perfecta. Yo no creo que ha sido cero corrupción. Yo creo que seguramente hay problemas, pero no del nivel de lo que se ha visto en otras ciudades del país, en otros cantones, y más que nada, insisto, no por regionalismo, pero sí porque así se dan las cosas en lugares como cantones de la costa, ¿no? Donde las cosas han sido mucho peores, y no por casualidad nace de allí la cuna de la delincuencia, no por casualidad nace en Manabí los choneros y nacen los primeros grupos delictivos. Es porque la gente ha vivido más empobrecida, es porque los gobiernos locales de esas localidades por décadas se han robado la plata, los gobernantes provinciales, municipales, y no han hecho obra y mejores condiciones de vida para su gente. Entonces, esa gran masa de población empobrecida que no tiene opciones de mejorar sus condiciones de vida llegan más fácilmente a ser parte de estas actividades criminales. Esa es la problemática de fondo que siempre discutimos. Hay que atacar el delito y hay que atacar la inseguridad, obviamente, con la fuerza pública, pero también hay que hacerlo con políticas públicas de mejoramiento de las condiciones sociales.
1: Ahora, pese a la situación de inseguridad, a la criminalidad en el país, una situación que no logra controlarse, sin embargo, de aquello hay un reciente reporte de Click Report, de Click Research, que se aplicó entre el 18 y el 23 de septiembre en distintas ciudades del país, que da cuenta de que las instituciones encargadas o responsables de la seguridad, como las Fuerzas Armadas y la Policía Nacional, han incrementado de manera importante la visión positiva que tendría la ciudadanía respecto de ellos. Hablamos de las Fuerzas Armadas con un 75,98% de aprobación y la policía alcanza un 69,49% de respaldo ciudadano. En ambos casos son incrementos realmente importantes respecto de porcentajes que tenían en ocasiones anteriores, e incluso esto ha logrado de alguna manera estabilizar la caída que venía enfrentando el gobierno y el presidente de la República, las supuestas acciones en beneficio de la seguridad o las acciones para enfrentar la criminalidad en el país. ¿Qué lecturas
0: Rosario,
1: tienes tú, Felipe?
0: es muy importante.

0: para un país, Rosana, tener instituciones con credibilidad, tener instituciones fuertes que la gente sienta que están cumpliendo su rol y su tarea. Y en el caso de las Fuerzas Armadas y la Policía Nacional, con más razón, porque hoy por hoy, con la inseguridad que vivimos, en alguien debemos creer, necesitamos protección los ciudadanos, y por ello es fundamental tener una buena credibilidad en las acciones de la policía y las Fuerzas Armadas. Quizás en esa misma encuesta a la que haces referencia, Rosana, también se decía que el gobierno ha mejorado algo su credibilidad, a pesar de tener todavía muy, muy, muy baja, digamos, su aceptación, su aprobación y credibilidad.
1: Sí,
0: Pero también en el
1: estaba
0: caso
1: entre el
0: de
1: 44 y el 45%.
0: La mejor valoración que tenía era la lucha contra la delincuencia, contra la inseguridad, y creo que en ese sentido ha habido mucha comunicación y también show y propaganda, de lo que sí se ha hecho algo. Sin embargo, obviamente no va a ser suficiente, y aquí hay que ser objetivos. No, creemos que un gobierno solo va a poder enfrentar esta problemática que tenemos ya enraizada en el país, pero sí se necesita que se actúe en ambos sentidos, en lo social y también en el ataque y en el combate a la inseguridad. En este sentido, yo creo que la gente está viendo con buenos ojos a la Policía Nacional y a las Fuerzas Armadas en el ataque a la inseguridad en general en el país. Yo no sé si Cuenca tenga esa misma apreciación o esa misma percepción, porque la realidad es que en Cuenca muy poco se ve patrullaje en las calles, ¿no? De policía, de militares, bueno, nunca se ve, pero de la Policía Nacional se ve muy poco. La respuesta de la policía en nuestra ciudad es muy lenta, es muy baja. Hace poco tiempo hubo un asalto muy feo a un chico en un bus. Ni la unidad de bus paró ni se detuvo para tratar de ayudar en esa situación. Llegó a la parada, el delincuente se fugó, y la reacción de la policía 30 minutos después. Entonces, estos son problemas para ciudades como la nuestra, como Cuenca, en donde esperamos que la inseguridad no siga creciendo, y todo lo contrario, esperaríamos que empiece a mejorar, lo cual no está sucediendo.
1: Ahora, Felipe, quizás ya para ir cerrando este diálogo, quizás una lectura tuya también sobre un dato adicional que tiene que ver con la indecisión electoral. También son datos de Click Report, pues hasta este momento, ya de cara al proceso electoral del 29, que ya falta muy, muy poquito, la indecisión todavía bordea el 66%, es decir, más del 60% de los ecuatorianos y ecuatorianas no han decidido todavía su voto. Quizás esto ha sido una constante en los últimos años, los altos porcentajes de indecisión previo a un proceso electoral, pero quizás tal y como se ha dado el proceso actual de cara a las seccionales y del Consejo de Participación Ciudadana del 29 de noviembre, se ha profundizado tal vez por esas propias condiciones.
0: Rosana, sin duda, en los últimos años ha sido así. Recién en los últimos 15 días empiezan a tomar decisiones una gran cantidad de la población, entre ellos mayoritariamente los jóvenes. Dejan esa decisión para los últimos 15 días, los últimos 10 días, a ver quiénes están en la disputa electoral. Y hoy por hoy, en este proceso electoral en concreto, tiene que ver con el hecho de que incluso los mismos candidatos ni siquiera se sienten que están en firme, porque se ha dicho por parte de la autoridad electoral que recién el 9 de noviembre se va a anunciar la lista de quienes realmente participan electoralmente. Entonces, ninguno de los candidatos está en firme, no hay cómo hacer campaña, muchos candidatos ni siquiera han aparecido a la palestra pública para que la gente les conozca. Entonces, es normal, yo creo que tiene sentido esa encuesta, creo que responde a la realidad de lo que debe estarse viendo. Viviendo y la campaña seguramente en noviembre va a ser una campaña muy intensa, en donde va a ser de mucho ruido también, en donde la gente no va a poder lograr diferenciar a las candidaturas de manera adecuada, como para tomar una elección correcta y adecuada, buena para la ciudad, para la provincia, para sus cantones. Es una problemática seria, porque es todavía más difícil para los candidatos nuevos, que no son conocidos, llegar en esas condiciones para poder disputar de manera adecuada. Y más difícil todavía para lograr que se escuchen propuestas, para debatir temas en serio en los cantones. Y en ese caso estamos hablando de la preocupación por Cuenca y el Azuay, de que tenemos que enfrentar dificultades complejas que los gobernantes locales no han logrado resolver y que esperaríamos que entre las propuestas de los candidatos se encuentren estas posibilidades de lograr solucionar problemas, por ejemplo, como la movilidad, como la vialidad, como la inseguridad y como la problemática del empleo que está cada vez, del trabajo en general, que está cada vez afectando más a los jóvenes aún. Entonces, esos son problemas de fondo que deberían ponerse en discusión con los candidatos para poner en la palestra, a ver si sus propuestas son realmente viables, si tienen información, datos detrás, si tienen un análisis, un diagnóstico bien realizado como para poder ponerles a prueba, ¿no? Como por ejemplo, criticaré el tema de Yacu Pérez, que lanzó la idea del transporte aéreo como el que tiene Guayaquil, que no es una solución. Lamentablemente es casi casi un show de lanzar una propuesta como para que la gente hable del tema, pero cuando usted ve los datos, dice va a salir de Miraflores y dice que va a abastecer a la población de Ricaurte. ¿Cómo llegaron de Ricaurte a Miraflores para subirse a la canasta aérea que les va a llevar hasta la Avenida Solano? Es realmente, son propuestas sin un sustento técnico, sin un análisis de fondo y que pone en discusión la seriedad y la capacidad de los candidatos para dirigir una ciudad como Cuenca, que enfrenta retos enormes, como lo hemos conversado, Rosana, en la mañana.
1: Bien, Felipe, queremos agradecerte por habernos acompañado esta mañana.
0: Con mucho gusto, un saludo cordial, un buen día.
1: Son las 8:04. Hemos dialogado con Felipe Abril, ex viceministro de Gobierno, analista político. Nos vamos a una pausa.

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17: Son las 8:08 a.m. El reclutamiento de niñas, niños y adolescentes para actividades delictivas tendrá sanciones más severas en Ecuador. La Asamblea Nacional aprobó este martes 29 de septiembre una reforma que eleva las penas por esta conducta hasta los 26 años de prisión. La modificación cambia el artículo 127 del Código Orgánico Integral Penal, que hasta ahora establecía entre 10 y 13 años de cárcel para quienes reclutaran menores. Con la reforma, la pena pasa a un rango de 22 a 26 años, lo que representa un incremento de hasta 13 años con respecto a la sanción vigente. Diana Jácome, presidenta de la Comisión de Transparencia de la Asamblea Nacional, asegura que el proyecto de ley para erradicar el reclutamiento de menores por parte del crimen organizado se construyó con el aporte de varios sectores. Dijo que ningún sector político podría oponerse a la aprobación de esta propuesta normativa.
18: Nosotros construimos esta ley con la visión de todos los sectores. Esto es importante entender. No podemos oponernos a una ley que lo que busca es sancionar con severidad a las estructuras criminales y proteger a nuestros niños. ¿De qué manera? Con la prevención y también con la reinserción, porque ya hay jóvenes que están siendo reclutados y que lastimosamente han sido víctimas de esas estructuras criminales. Y nosotros, como legisladores, tenemos una gran responsabilidad, que es proteger a nuestros niños. No nos vamos a quedar de brazos cruzados. Lo fácil sería no hacer ninguna ley, pero nosotros tenemos una prioridad, que son los niños y los jóvenes de nuestro país. Y esto va ligado precisamente al decreto presidencial del presidente Daniel Noboa, que declaró como prioridad nacional la prevención y erradicación del reclutamiento de niños, niñas y adolescentes. Basado en eso, se crea el COPRUNA. El COPRUNA ha trabajado también conjuntamente con nosotros a través de este proyecto de ley que hoy pasa a segundo debate y esperamos contar con la votación de todas las bancadas. Este no es un proyecto ideológico, este proyecto no es de una bancada, es de los niños y de los jóvenes. ¿A quién no le conviene que se apruebe una ley en la que se fortalece, en la que se condena a los criminales que reclutan 22 a 26 años, señores? Estamos endureciendo la pena. ¿A quién no le conviene? Yo me pregunto. A los que tal vez quieren votar en contra, ¿a quién no le conviene que un niño tenga una beca para seguir adelante en los estudios superiores? ¿A quién no le conviene que se bloqueen las IP cuando se observe contenido de reclutamiento en las redes sociales? Cuando hemos visto que a través de las redes sociales están captando a nuestros niños. Ya vimos casos de hijas de delincuentes que promocionan dinero, que llaman a la juventud. Es ahí donde se cumple un rol importante por parte también del Estado. El monitorear, el controlar, el supervisar y suspender de manera inmediata bajo la decisión de autoridad competente al ente de control de telecomunicaciones para que...
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17: Y a esta hora se encuentra ya con nosotros el doctor Simón Valdivieso. Él fue titular de la judicatura aquí en la provincia de El Azuay, también juez de lo penal. Doctor Valdivieso, muy buenos días. Gracias por acompañarnos en esta mañana. Pues yo quisiera iniciar este diálogo con esta ley para prevenir y erradicar el reclutamiento de niños, niñas y adolescentes en Ecuador, que ha sido aprobada en primer debate en la Asamblea Nacional y aspira o espera el segundo y definitivo debate, pero además reforma algunos artículos del Código Orgánico Integral Penal que tiene que ver con el endurecimiento de penas. Pero quizás la pregunta es, ¿cuán efectivas son las leyes? De por sí, una sola ley, por el simple hecho de existir, no necesariamente se convierte en acciones efectivas frente a una problemática tan compleja como la que vive en este momento el país y que tiene que ver efectivamente con el reclutamiento de niños, niñas y adolescentes en el país. Le damos la bienvenida.
12: Muchas gracias, Rosana. Muy buenos días. Empezaré diciendo que los mejores estados no son los que paren un montón de leyes, sino son los que generan mejores acciones. Y yo creo que este proyecto de ley suena mucho, es rimbombante, pero también tiene ese sinsabor de ser puro populismo penal. En Ecuador está demostrado, como creo que en el mundo, que las penas más severas no disminuyen los índices de criminalidad, y al tratarse de un delito o frente a una estructura grave como es el crimen organizado, que alguna vez creo que también lo dije en este espacio, es el sexto poder del Estado, porque es el que está ha metido las pezuñas en todas las instituciones del Estado, en las cinco instituciones del Estado. Y obviamente no solamente en las instituciones como tal, sino en los apéndices, porque incluso policía, fuerzas armadas no están libres de los tentáculos del crimen organizado, lo que ha generado indudablemente la desinstitucionalización del país. La lucha contra el crimen organizado no es un asunto de acá adentro, es un asunto extraterritorial que tiene sus tentáculos en todo el mundo. Entonces yo creo que este proyecto de ley que ya ha sido aprobado, no conozco a fondo, pero lo que más se vende es los 22 años de cárcel. La pregunta es, ¿las cabezas que contratantes son visibles? ¿Se va a lograr frenar de alguna manera el comercio de esta gente joven? Porque los gatilleros no no son otra cosa que esa gente desocupada, los niños, jóvenes, que son reclutados. ¿Pero por qué son reclutados? Porque el crimen organizado les da mejores condiciones de supervivencia, porque hay un Estado inepto, un Estado irresponsable históricamente. No estoy diciendo gobierno, porque tendría que decir los gobiernos, porque el problema del crimen organizado no es de hoy día, es de antes de ayer. Entonces hay que tener muy en claro eso de que tenemos un Estado irresponsable frente al sector más importante de cualquier sociedad, que es la juventud. Es decir, donde no hay educación, donde no hay trabajo, el diablo entra.
17: Justamente el endurecimiento de penas, doctor Valdivieso, creer que porque alguien que una organización que reclutó a menores de edad ya no va a tener prisión solo hasta los 13 años, sino que esta podría incrementarse hasta los 26. ¿Qué efectos reales puede tener en las actuaciones, en este caso del crimen organizado u otras instancias que estén reclutando niños, niñas y adolescentes para actividades irregulares?
12: Las leyes son conocidas por las personas que las ejecutan, en este caso son instrumentos para fiscales y para jueces y para otros operadores del sistema de justicia. Sin embargo, las leyes a los delincuentes, las leyes poco o nada les importa, porque mire, un delincuente cuando va a cometer un delito, una fechoría, no está pensando en el peso de la ley, hablando coloquialmente, está pensando en que va a salir victorioso. Es decir, el arranchador de aretes no cree que a media cuadra le van a meter la pata y le van a caer y le detienen y se va a la cárcel y está 3 años.
17: O sea, no lo hago porque me voy a ir preso, eso es muy poco creíble.
12: Es indudablemente, por eso las leyes penales no tienen ese efecto. Ahí, de acuerdo al derecho penal, dicen que las leyes penales generan una suerte de prevención general, es decir, un elemento disuasivo. Había un tratadista que decía que las leyes penales son aquellas que contienen un precepto sancionado con la amenaza de una pena. Es la teoría de la coacción psíquica de Feuerbach, de un alemán del siglo pasado, del siglo XX, de inicios del siglo XX, pero definitivamente en una sociedad como hay, frente a una criminalidad como esta, no pasa por el peso de la ley, pasa por destruir esas estructuras, pero evitando que esas estructuras existan, es decir, creando condiciones de donde emerge el ejército del crimen organizado, que es justamente la juventud. Es decir, si la gente de los sectores más vulnerables que no tienen acceso a la educación y asoma la tentación de darle un puñado de dólares, se va a ir por ese lado. Si la educación no es gratuita, y no digo, y esa es una falacia, el acceso a la educación, esa es una falacia, eso, aquí no hay el derecho a la educación, se educa el que tiene, al que le abren las puertas, pero no para todas las personas. Es decir, habría acceso a la educación mientras hayan más escuelas, más colegios, más universidades, pero si es el mismo número de escuelas, colegios y universidades con una mayor población, entran solamente los privilegiados. Por ejemplo, la educación, el acceso a la educación superior es privilegiada y cada día se va elitizando más porque la educación privada es costosa. Entonces, entendamos de esa manera. Entonces, yo creo que las leyes no cumplen efectivamente ese papel hoy por hoy frente a un tema tan crítico como es el crimen organizado y que requiere de otras políticas públicas. Y Rosana, las políticas públicas no son asunto de soplar y hacer botellas, no es que de hoy se dice que una política pública para que empiece a germinar o empiece a producir algo se requiere de 7 años, pero usted tiene aquí, y nosotros los ecuatorianos tenemos gobernantes que cada 4 años cambian las formas de hacer porque no les gusta lo que hicieron los anteriores. Es decir, no hay una continuidad pensando en ciudad o pensando en provincia o pensando en estado. Ese es el problema de que nuestro país no crece. Es decir, hay un denominador común, el egoísmo, y las políticas públicas son de largo aliento y deben ser construidas por quienes en su momento estén en el poder.
17: Quizás este es el punto fundamental de la discusión, doctor Valdivieso. Si no hay una política integral que mejore las condiciones de vida, las leyes prácticamente quedan en nada. Eso habría que añadir, la situación de la justicia y cómo está actuando la justicia en este momento. Hay algunos datos que son importantes en este contexto. El 32% de los niños y niñas menores de 5 años viven en pobreza en el país. Estudios de varias organizaciones, tanto nacionales como internacionales, dan cuenta de que el 36% de la niñez total vive en hogares pobres. Cerca del prácticamente el 50%, el 49,4% de los menores, niños, niñas y adolescentes vive en hogares con necesidades básicas insatisfechas, como acceso a salud y educación. La pobreza infantil en las zonas rurales se incrementa mucho más, llega al 43%, y en la población indígena mucho más, el 61% de niños, niñas y adolescentes indígenas vive en condiciones de pobreza, y eso hay que sumar todas las cifras relacionadas con la desnutrición y, por supuesto, la falta de acceso a servicios básicos, agua potable, alcantarillado y otros como son otros fundamentales como son salud y educación. Si esto no recibe una atención emergente por parte del Estado ecuatoriano, difícilmente este incremento de penas a través de las leyes va a tener un resultado positivo.
12: Sin lugar a dudas que nosotros y Ecuador se caracteriza por tener una maraña legislativa. Yo invitaría a alguien que quiera invertir y haga un estudio y vea cuántas leyes existen en el país y cuántas se aplican. Es decir, máximo se aplicarán ya a medias los códigos mamas, los códigos grandes, es decir, el COGEB, el Código Orgánico Integral Penal, alguna ley que tenga que ver con el tema privado, pero de ahí el resto de leyes son una suerte de saludo a la bandera, y me da pena utilizar esa expresión porque no se puede jugar con los símbolos, pero lastimosamente hay que decirlo eso. Hay muchas leyes que engrosan y aumentan el ego de los proponentes o de la bancada, y con eso creen que están de alguna manera resolviendo y sobre todo justificando las horas de trabajo, entre comillas, en la asamblea. Paren leyes que no tienen, que no van a cumplir ningún papel real y efectivo, porque la causa está por otro lado. Eso pasa por el Ejecutivo, por políticas públicas que tienen que hacerse, por políticas públicas no solo nacionales, Rosana, sino también seccionales. Yo creo que al final de la entrevista que usted, con mi antecesor que estaba ahí, Felipe, hacían referencia al tema de la inseguridad en Cuenca. Entonces, yo he oído, y usted me dirá, el Simón siempre nos recuerda y dice que tiene memoria. Sí, tengo buena memoria, de alguna manera, con la una memoria social, una memoria política, y veo que todos los alcaldes, por ejemplo, se ufanan de decir que han puesto, han invertido millones en cámaras inteligentes, y yo hago la pregunta, ¿esas cámaras inteligentes han disminuido los índices de criminalidad? ¿O es que los delincuentes se ponen una gorra o se ponen esos capuchas y le van haciendo la mala seña o le van sacando la lengua a la cámara y no hay quien le atrape? Y tenemos un ECO 911 que no reacciona, sino más parece que los operadores están tuiteando, están whatsappeando, pero menos están puestos los ojos en las cámaras y están articulando con la policía para evitar eso. Es decir, estos elementos que deben ser, digo, disuasivos, no cumplen también ningún papel. Entonces, lo que le hace falta al Ecuador para de alguna manera evitar que las víctimas, que son los jóvenes sin educación, sin trabajo, sean la presa del ejército del crimen organizado, es generando política pública que permita insertarles a ellos en la sociedad y que estén al mismo nivel de los niños bien. Es decir, a donde no llega el crimen organizado. Entonces yo creo que hay que hablar desde lo social y desde lo cultural. Si es que eso no hace, ¿qué sacamos con tener tantas leyes? Es decir, la disputa en la asamblea de cuál saca, qué bloque saca el mayor número de leyes y quién es el que más se opone. Eso no, así no se hace país, así no se está cumpliendo con el mandato popular, que es actuar en función de país. Yo creo que la solución va por otro lado, estimada Rosana, y además también es el control de que nosotros tenemos, importamos también una delincuencia. Nosotros tenemos, no me va a decir que soy xenófobo, cuidado, no tengo esa enfermedad de la xenofobia. Sin embargo, también las estadísticas nos revelan y las noticias de que hay mucha gente de Colombia, mucha gente de Venezuela que actúa y está de la mano con el crimen organizado. Entonces hay una serie de acciones que tienen que realizarse. Por eso empecé diciendo, los mejores estados no son los que paren más leyes, sino los que generan mejores acciones.
17: Y en este contexto, Simón, de la mano de la política social, de una política social integral, tiene que ir también un fortalecimiento y mejoramiento de la justicia. Pero lejos de ello vemos que, por ejemplo, los juzgados anticorrupción o destinados a tratar los temas relacionados al crimen organizado, que se construyeron además con capacitaciones exclusivas, con financiamiento internacional, pues simplemente son desaparecidos del mapa, entre otros tantos problemas que tiene la justicia aquí en el país: ausencia, deficiencia en el número de jueces, por eso los casos y los procesos se quedan ahí en el olvido o se tardan muchísimo tiempo, pues como siempre decimos, justicia que tarda ya no es justicia.
12: Usted acaba de decir dos cuestiones que me parecen muy interesantes y que no son lo mismo cuando se refiere a la crisis ética del sistema de justicia. Y digo la crisis ética porque habla de ausencia y deficiencia. La ausencia yo le apuesto al número, es decir, hay 700 jueces y no sé qué cuánto número más de fiscales que hacen falta para que funcione el sistema de justicia en el Ecuador, pero eso es la ausencia, y la deficiencia es lo más grave, que la deficiencia va de la mano de la corrupción. Es decir, usted si tiene operadores de justicia deficientes, ignorantes, eso es más peligroso, o se asimila un tanto a tener a un juez corrupto o a un fiscal corrupto. Es decir, eso es lo más grave, y ahí hay un mea culpa del Consejo de la Judicatura, que no ha sabido activar oportunamente los planes de evaluación y capacitación constante y los concursos. Entonces, miren lo que hace este Consejo de la Judicatura, que entró con bombos y platillos, y yo siempre digo arranque de caballo y parada de burro, con toda una liturgia palabresca de que van, de que tienen la varita mágica para solucionar los problemas de la justicia. Ya van varios meses y no se hace absolutamente nada. Más bien vamos para atrás, porque la reflexión suya es muy interesante, Rosana. ¿Qué pasó con la unidad especializada del crimen, de esa unidad especializada en materia penal contra la de los delitos de corrupción y crimen organizado, que asimismo fue creado, metafóricamente hablando, e inaugurado con bombos y platillos, con la asistencia internacional, con la inversión ingente de dinero, con no sé cuántas personas que se prepararon para concursar, que ganaron, porque también hay que poner entre comillas, ganaron el concurso. Recuerde que quien era el papá de ese concurso era el diablo Terán. Y de ahí también, de estos jueces, salieron algunos delincuentes que les encontraron con las manos en la masa, con billete en los escritorios. O sea, es decir, los jueces anticorrupción eran más corruptos que a las personas a las que les juzgaban. Sin embargo, con todas esas deficiencias, nada justifica que el Consejo de la Judicatura haya dictado la resolución 187-2026. desbarató. Todavía nosotros no sabemos por qué lo hizo. Siempre se dice que piensa mal y acertarás. Es decir, si hubo inversión del Estado para capacitar, y yo creo en la justicia penal especializada, con todas las falencias que pueden darse, porque usted no puede meter en el mismo saco a todas las personas, de todo da la mata, dice el adagio popular. Sin embargo, eso era fundamental. Además de que, bueno, esto, yo nunca estuve de acuerdo en que sea centralizado, porque el verbo quitar se acuñó en Quito y en todo nivel se evidencia eso. Mire, yo cogieron un modelo prestado de España, que son los jueces de la Audiencia Nacional, que tienen una jurisdicción en toda España con respecto a ciertos delitos. Y obviamente, superando eso, lo hicieron y concentraron en Quito, cuando ¿por qué no tener una unidad especializada en Guayaquil, una unidad especializada en Cuenca, una unidad especializada en Managuí, una unidad especializada en los lugares más conflictivos en Esmeraldas? No, lo concentraron en Quito. ¿Por qué? Porque justamente eso es el control del poder, y eso no quisieron entenderlo. Sí, eso no quisieron entenderlo, que detrás de esta creación, que es buena, yo creo en la especialidad, hubo la concentración del poder. Ahora vienen y desbaratan y ponen la pelota en la cancha de 50 personas que no están capacitadas. Hoy veo cómo el Consejo de la Judicatura reacciona de una forma, no sé, me voy a atrever a decir torpe, porque nos ven la cara a los ecuatorianos y sacan a los propios actores, a jueces que hoy ya se creen jueces que saben todo. Es decir, para justificar, vea, les quitamos a esos y pusimos a 50, y aquí tengo a 40 que salen a decir que están en condiciones de poder juzgar. Eso es hacerle juego al poder. Por eso, vea, Rosana, yo siempre sostengo que en el Ecuador no existe independencia de los jueces. Existe reposicionamiento de los jueces frente al poder. Eso es lo que existe. Entonces, ¿cómo cree usted que el Consejo de la Judicatura, para lavarse las manos, para curarse en sano, utiliza a estas personas? Y estos se prestan, y estos son jueces, aquellos que salen a defender algo que el pueblo ecuatoriano, que a millares surgir las voces han sido. Incluso ya se golpeó la corte, las puertas de la Corte Constitucional. Ya hay dos jueces que les cambiaron de esta unidad, que han planteado una acción en la Corte Constitucional, y en buena hora, porque lo que se ha hecho es gravísimo. No sé qué es lo que se pretende, pero Rosana, mire que ya estamos cosechando las irresponsabilidades y la falta de sensatez del Consejo de la Judicatura con esa resolución. El caso Zamora es lo más evidente. La fiscal provincial pide con fecha 17 de septiembre audiencia de formulación de cargos. ¿De quién tiene que pedir? A un juez en la ciudad de Quito. Uh-huh. Y este juez, hasta el día de hoy, que ya estamos 30, no resuelve. Entiendo que se generó algún incidente, porque como había un acto previo, que es un acto urgente, ya se estaba radicada la competencia en una unidad penal. Como cambian los jueces, viene el problema. Ese es un problema aparentemente sencillo, ojo, pero van a haber problemas mucho más grandes, que es la impunidad. Porque si voy de excusa, de inhibición en inhibición, me van cogiendo los tiempos y se puede generar impunidad.
17: Y termina no pasando nada.
12: Exactamente. Entonces, mire a dónde apunta la irresponsabilidad de un Consejo de la Judicatura, que no es un Consejo de la Judicatura que resuelve técnicamente, sino lo hace a ojo de buen cubero o con conveniencias de alguna naturaleza que nosotros no sabemos. Se van más allá de la ley, porque esta unidad fue creada por la ley, pasó por el filtro de la Corte Constitucional y ha venido operando. Y además, algo que no se dice: ¿cómo, si se quejan y lloran todo el tiempo y dicen el gobierno no nos da los recursos? El Consejo de la Judicatura tiene suficiente dinero que producen notarías y registros, que producen las notarías en el país. Hay suficiente dinero más allá de la asignación presupuestaria que hace el Estado ecuatoriano, y se quejan de que no hay presupuesto. Y la pregunta es: ¿se pusieron a pensar en los 50 jueces que van a enfrentar al crimen organizado? y que el crimen organizado no es pues que juzgar delitos de bagatela, es decir, son estructuras criminales que actúan y no actúan contra esa jueza, contra ese juez, contra la fiscal o el fiscal, actúan contra su familia. El Consejo de la Judicatura estaba en condiciones de poner a buen recaudo a estas personas que van a jugar o que van a juzgar horrendos delitos. No, eso se llama irresponsabilidad del Consejo de la Judicatura.
17: Bien, Simón, se nos ha ido el tiempo. Queremos agradecerle por habernos acompañado esta mañana.
12: Gracias a usted, Rosana. Un gusto haber compartido ideas sobre lo que pasa en nuestro país.
17: Gracias.
12: Tumbo en tumbo.
17: Gracias a usted. Son las 8 de la mañana con 35 minutos.

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0: Y Cuenca se va a convertir en una ciudad tan peligrosa y violenta como Guayaquil, alerta el abogado y criminólogo Pedro Granja, quien habló sobre un supuesto incremento de los niveles de violencia e inseguridad en nuestra ciudad. Según sostuvo, estudios de Clio Dinámica mostrarían una tendencia al alza y de mantenerse en 4 años, los niveles serían similares a los de Guayaquil. Granja atribuyó esta situación a que Cuenca se estaría convirtiendo en un host de la droga.
1: Y Cuenca se va a convertir en una ciudad igual de peligrosa, igual de violenta que Guayaquil.
2: El abogado criminólogo Pedro Granja alertó sobre un supuesto incremento de la inseguridad en Cuenca, la capital azuaya.
1: Cuenca, que actualmente es un paraíso, está por convertirse en 4 años, según estudios de Cliodinámica que se vienen desarrollando con investigadores italianos, portugueses, españoles. Nosotros trabajamos en el tema de lucha antimafias hace muchos años, de forma científica. Y Cuenca, según estos estudios de Cliodinámica, se va a convertir en una ciudad igual de peligrosa, igual de violenta que Guayaquil.
3: ¿A qué sirve?
1: Se está convirtiendo en un host de la droga, fundamentalmente de drogas de diseño que están saliendo desde Cuenca por algunos laboratorios cercanos. Estamos hablando de metanfetamina hacia Colombia, y de Colombia, bueno, se va para el norte. Hay que trabajar en esto. Cuidado, una ciudad tan, tan importante, con todavía índices que hace más o menos 2 años eran de apenas 0.17 de criminalidad, es decir, 0.17 muertes violentas por cada 100.000 habitantes, y hoy ustedes ya están en 2.3. Cuidado, en el marco de 4 años tengan cifras que pasen los 20 puntos. Y para eso hay que actuar ya, con una política criminal que debe ser diseñada desde el Ejecutivo y que no solamente debe mirar a que los pobres cometen delitos, porque eso es demasiado fascista.
2: Finalmente, en otro tema, se refirió a la situación del sistema de justicia ecuatoriano.
1: Creo que tenemos hace muchas décadas un sistema judicial corroído por el virus de la corrupción y el narcotráfico. Sí, me parece que, pero no solamente en este gobierno, me parece que es algo que venimos arrastrando desde Febres Cordero. El Poder Judicial, la Fiscalía, siempre ha sido un apéndice más del Ejecutivo, y eso es muy triste y nos tiene convertido en una república bananera. Creo que hay presos políticos. Mire, 200 años de reflexión criminológica no nos han tirado abajo la idea de que el que está en el poder quiere meter presos para hacerlos sufrir, para despojarlos de todas sus garantías, para despojarlos de la visita íntima. Hay mujeres presas en el Ecuador que hace más de un año no tienen visita íntima y sin embargo salen embarazadas. ¿Quién lo hace? ¿El Espíritu Santo? Es evidente que el Estado tiene que responder. Ahora, tratar de librarnos del control del sistema interamericano de derechos humanos es un síndrome clarísimo de un Estado totalitario. Pero repito, no es una cuestión de ahora, ¿ok? Es una cuestión que lo venimos recibiendo más o menos del gobierno de Febres Cordero.
3: ¿Las elecciones se dan en un escenario desigual o no? ¿Cuál es su análisis?
1: Sí, estamos hablando de que hay un boxeador que está amarrado y hay otro boxeador que tiene 4 personas que están dándole con un palo. Evidentemente no hay neutralidad, no hay imparcialidad alguna.
2: Para el noticiario de Antena 1, reportó Jorge Isaac Peña.
4: Mientras tanto, organizaciones sindicales preparan movilizaciones para el próximo 8 de octubre en rechazo a varias decisiones del gobierno de Daniel Noboa. Edison Delec, dirigente del Frente Unitario de Trabajadores en Azuay, señaló que entre las principales preocupaciones están la situación del sistema de salud, la falta de empleo y problemas relacionados con educación y vialidad.
5: Vamos a trasladarlo a las calles.
2: Para el próximo 8 de octubre, los sindicatos preparan movilizaciones a nivel nacional en rechazo a las políticas del gobierno de Daniel Noboa.
5: Esta jornada del 8 de octubre efectivamente se va a hacer sentir al gobierno nacional en todo el país, porque no está resuelto el tema de la salud. Vemos que el gobierno viene mintiendo cada vez al pueblo ecuatoriano y no hay medicinas, no hay insumos, no hay médicos, la infraestructura está deteriorada. Es decir, el gobierno miente y miente y aculpa a otros. Primero dijo que eran los pacientes quienes vendían los medicamentos. Dijo que eran las mafias enquistadas en los hospitales. ¿cierto? Los que no permitían desarrollar las actividades en los hospitales o escondían los medicamentos. Luego dijo que son los médicos que recetan medicinas que no existen en los hospitales. Es decir, todo tipo de excusas ha venido señalando el gobierno. Pero al final ha incumplido. Ya son cerca de 3 años que está en el poder y no ha resuelto este problema gravísimo de la salud del pueblo ecuatoriano. Por el contrario, vemos cómo nuevamente un robo descarado a plena luz del día. Hoy, cuando necesitamos medicinas, cuando se necesita insumos, personal, destinar 240 millones de dólares a una empresa fantasma, no, cuando la necesidad está en adquirir medicinas de manera urgente, realmente podemos señalar qué tipo de gobierno tenemos hoy en el Ecuador. Frente a eso es que nos levantamos y continuamos exigiendo al gobierno nacional de que atienda estas necesidades urgentes que no pueden esperar. Esto ha costado ya vidas a los ecuatorianos, la falta de medicinas, de insumos, que pasa por el tema presupuestario. ¿Dónde están los más de 2,000 millones de dólares que el gobierno ha recortado solamente al Ministerio de Salud Pública en este lapso de tiempo? Entonces, realmente el gobierno está por otro lado, cumpliendo con el Fondo Monetario Internacional, pero no con los ecuatorianos, no con el pueblo. Entonces, frente a eso es que nos levantamos, vamos a defender la salud, la vida, la seguridad social. Es decir, todas las exigencias y las demandas que hemos venido planteando desde hace mucho tiempo atrás. La realidad rebasa a esta política del gobierno nacional. Por más que mientan, por más que paguen la propaganda, pero la realidad es que el pueblo ecuatoriano no tiene salud, no tiene educación, no tiene empleo, no tiene seguridad. La vialidad está destrozada en nuestra provincia. Esa es la realidad que no nos está señalando el gobierno y no nos ha resuelto.
4: Para el noticiario de Antena 1, reportó Jorge Isaac Peña. Y en el ámbito de la salud, pacientes con enfermedades renales realizaron un plantón en Cuenca para reclamar por los pagos pendientes del gobierno nacional a las clínicas y centros de diálisis. Cerca del mediodía, el gobernador de la SUAY, Javier Bermúdez, recibió a los manifestantes y aseguró que existe una hoja de ruta para cumplir con las obligaciones pendientes y que la atención de los pacientes no está en riesgo. La abogada Vanessa Heredia, vocera de la Asociación de Pacientes Renales, explicó la situación que atraviesan alrededor de 800 pacientes de diálisis en Azuay y pidió al gobierno nacional cumplir con los pagos y garantizar los medicamentos necesarios para sus tratamientos. Maggie Muñoz, madre de una paciente, también reclamó respuestas y atención para las personas que dependen de estos servicios.
6: Llevamos meses, años con una deuda retrasada, más de 800 pacientes aquí en Cuenca y más de 20,000 en el país. Más de 20 meses sin que se cubran con las necesidades básicas, lo que nos ha hecho hoy empezar la primera asociación de pacientes renales.
7: ¡Unido jamás será vencido!
6: Es una vil mentira. Lo que se hace es un goteo de medicamentos cada cierto tiempo para rellenar los vacíos y hace que toda esta gente que está parada aquí junto con sus familias no pueda dormir tranquila porque no sabe si el día de mañana va a haber o no va a haber diálisis, va a haber o no va a haber medicamentos. Entonces no se trata de decir como ahora falsas promesas de yo voy a pagar, voy a cumplir, cuando no lo han hecho más de 20 meses. Ustedes, compañeros, pueden ver a nuestros pacientes en la parte de atrás, ya casi desfallecidos. Estamos aquí desde las 8 de la mañana, tienen que ir a diálisis a las 2 de la tarde. Eso con la esperanza de que hoy y mañana lo haya. Hay pacientes que tienen que recibir diálisis de 7 a 10 horas diarias, de lunes a domingo, y no pueden ni siquiera recibir eso ni estar tranquilos porque este gobierno no cumple, ofrece y no cumple. Aquí estamos, esperando que el gobernador se digne, por favor, bajar, dar la cara, pero no nos ha querido recibir, no quiere que la prensa ingrese. ¿Por qué? Porque la última vez que hubo la reunión, fueron promesas al aire. Entonces, por eso, los pacientes renales han tenido que organizarse y hacer la primera asociación firme para poder trabajar en mesas de trabajo reales, donde se tomen acciones afirmativas, no solo promesas al aire.
8: Y bien cierto, el gobernador es la voz oficial del gobierno nacional, y está en obligación de atenderlos a ustedes.
6: Claro que es su obligación. Su obligación es estar aquí. Aquí no hay nadie agresivo. Son pacientes renales, señor gobernador. Están desvanecidos, están ya sin poder mantenerse de pie. Nadie le va a hacer daño. Lo que queremos es reclamar lo justo, que es la salud para todos.
8: El gobierno no viene cumpliendo con los pagos por los operadores.
6: Meses, años de retraso, 20 meses en algunos de los casos. Y claro, nos dicen, chuta, pero si el juez está dando el servicio, ¿cómo se da el servicio? Sin la respectiva medicación, pidiendo a la gente desde los guantes para poder hacerlo. No hay dinero. Y esto es un derecho que todas las personas que están aquí tienen. Además, no es algo un acto aislado. Recién escuché, solo a las personas de la tercera edad les dan. Qué ofensa con las personas de la tercera edad, pero tampoco es cierto, hay niños de 3, de 5 años, hay adolescentes, a cualquiera nos puede pasar. El momento que un riñón deja de funcionar, todos vamos a necesitar diálisis.
9: Por darnos la palabra, es mi hija de 36 años que adolece esta enfermedad, está ya 5 años recibiendo diálisis y la verdad necesitamos con urgencia que cumplan con los ofrecimientos que nos han hecho. Hay mucha gente que está ya muriéndose, hay mucha gente que tal vez no salen a la luz, pero tienen demasiados sufrimientos. No buscamos culpables, buscamos soluciones. No somos gente que venimos a hacer violencia ni venimos a hacer cosas malas. Somos personas desesperadas. El bolsillo ya no nos alcanza. Es una lucha constante, es un viacrucis diario. Y como les repito, no buscamos culpables, pero sí soluciones, humanidad. Ahí mi hija, donde se realiza su diálisis, que es en Unirreas, nunca le han negado una diálisis hasta el momento, en los 5 años que ella está. Pero si no hay los recursos, no hay el dinero, la gente se va a morir. No hay manera de poder salir adelante. Nosotros es una lucha de 17 años con la enfermedad de mi hija y estoy aquí de pie. Ella en este momento está muy débil de su salud, atraviesa una debilidad en su cuerpo porque todo esto le debilita, todo esto le afecta. Y no es solamente el paciente, es la gente que está al lado. Es un viacrucis para toda la familia que está cercana a un paciente de diálisis. Les pido de favor, siempre he hablado por mi hija y siempre seré la voz de ella. Ella tiene un hijo de 5 años que le necesita a su mamá con vida. Por favor, tengan compasión, tengan piedad y alegren de la manera más comedida. Gracias.
10: Gente del correísmo. Los panas, ahí está.
11: ¡Qué ridículo! ¿Qué piensas que somos tontos?
2: Los pacientes con patologías renales una vez más salieron a protestar en un plantón pacífico la falta de pagos de parte del gobierno nacional a las dializadoras.
11: Estamos desde las 8 de la mañana en este plantón pacífico, que se digne atendernos y que cumpla lo que ofreció. Nos ofreció mesas de trabajo para poder garantizar los ofrecimientos vanos que nos ha hecho y hasta el momento no tenemos respuestas. Se dijo en ese momento que había 436 mil dólares abonados de una deuda de cerca de 400 millones, 436 mil. ¡Qué ridículo! ¿Qué piensa que somos tontos? Que no podemos hacer un cálculo.
2: El gobernador de la SUAY, Javier Bermúdez, cerca del mediodía se pudo reunir con los pacientes y tras la reunión expresó:
12: ellos tienen garantizada, ¿sí?, por parte del gobierno nacional, todas las atenciones.
11: El problema no es el hecho de que se corte la atención, porque hay un recurso de la Defensoría del Pueblo que les exige a los prestadores que nos den la atención. Pero si ellos no tienen flujo de caja para pagar a los proveedores suyos, ¿de dónde nos atienden? Porque no les van a vender. Y cuando no les

0: necesarísimo que la ciudadanía conozca lo que ha pasado el día de hoy. Nosotros en la mañana hemos sido testigos de una huelga, paro o protesta que se dio por parte de los señores que están pacientes enfermos renales. Ellos tienen garantizada, ¿sí?, por parte del gobierno nacional, todas las atenciones. Ahora, hay un tema muy claro acá. Hay un tema muy claro en donde nosotros les recibimos a los señores pacientes y les dijimos, la mesa anterior, hace 15 días atrás, quedamos en qué? En que se formen con ellos una comisión y que ellos vean cómo vamos haciendo la hoja de ruta de los pagos. Estuvo presente el IES, estuvo presente el Ministerio de Salud Pública. Por parte del IES se van a dar el primer desembolso a una de las dializadoras que se llama Unireas, que es la mayoría de gente que estuvo protestando el día de hoy. Las personas no merecen estar en la calle, no merecen tener este tipo de malos ratos. ¿Saben por qué? Porque ya se estableció en la hoja de ruta los pagos que se le van a hacer a esta empresa. Pero no. Muy coincidencialmente, veo yo, y ya vimos nosotros en quienes estaban también alrededor de la protesta de los ciudadanos, porque hay una protesta ciudadana y al otro lado también quienes un poco estaban ahí, gente del correísmo, los panas, ahí estaban. Yo soy muy claro. Tanto es así. Que el día de hoy se quedó en que se haga una mesa de trabajo con dos colaboradores de enfermos renales para que ellos vean las auditorías, vean los pagos. Esto se quedó hace 15 días, pero ellos no lo hicieron. No fue el gobierno nacional, no fue la gobernación. Pero sí, para llenar de insultos, sí estuvieron felices y contentos. No los ciudadanos, sino algunos, como este doctor Jimbo, que se refirió en los peores términos hacia la gobernación y a este servidor. Él estuvo hoy presente y retiró sus palabras porque yo le dije las cosas que nosotros hemos hecho y tenemos que seguir haciendo. Entonces, si ustedes ven, aquí yo les he traído, señores miembros de la prensa, y esto les entregué yo a los enfermos renales, los certificados de las empresas, señores. Aquí están. Los certificados de algunas empresas. Aquí están, miren.
1: Una rama que está haciendo los servicios.
0: Claro, a ver, hagamos así. Miren. En donde ellos dicen que él garantizan el servicio de diálisis a todos los pacientes. Aquí están los certificados. Y estas son de algunas que nos están y nos van a seguir llegando y yo seguiré subiendo a las plataformas. Para que no se quiera, siquiera, decir o inferir de que nosotros estamos mintiendo o que de los señores pacientes que se merecen todo el respeto. Se merecen todo el respeto y consideración. Como yo les dije, yo les voy a recibir toda la vida. Pero, obviamente, yo no quiero que esto se politice, porque donde empiezan, ¿sí?, a politizar esta circunstancia, créanme que ahí sí no vamos a poder trabajar juntos. Y la gente y los ciudadanos entendieron. Hoy fueron tranquilos, no sé si ustedes le pudieron abordar luego de la reunión, están tranquilos, se llevaron los oficios de las dializadoras en donde se garantiza el servicio. Entonces, ¿de qué estamos hablando? ¿Quién les está metiendo ese miedo? ¿Quién les está haciendo creer que no va a haber este servicio? Cuando el gobierno nacional les ha garantizado en la reunión anterior y en esta, el tema de los pagos y además, lo más importante, el servicio de diálisis a todos y cada uno de los ciudadanos. Entonces, el hecho es eso. El hecho es que nosotros debemos tener, ¿sí?, en primer lugar, mucho respeto hacia los pacientes renales como lo hemos tenido. Hoy los hemos recibido con todo el respeto y la consideración en una reunión de trabajo en donde vamos ya desde la próxima semana a ir generando los pagos. Y eso vamos a ir haciendo.
2: Nos vamos a una breve pausa y enseguida retornamos.
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7: Estas son las informaciones más destacadas del panorama internacional en este miércoles 30 de septiembre de 2026. En el marco de la Asamblea General de las Naciones Unidas en Nueva York, delegados de los Estados miembros hicieron un llamado urgente para prohibir los sistemas de armas autónomas letales. Simultáneamente, en Washington, la Casa Blanca firmó un compromiso ético con los principales líderes del sector tecnológico para implementar controles estrictos sobre el desarrollo de modelos avanzados de inteligencia artificial. Cerramos en el continente americano. Científicos de la NASA y de la Administración Nacional Oceánica y Atmosférica de Estados Unidos emitieron un aviso de emergencia ante la aproximación de una gigantesca onda cálida marina a las costas de California. Las autoridades advirtieron que el fenómeno provocará marejadas e inundaciones costeras severas durante los próximos meses. Hasta aquí la información internacional más relevante en esta jornada.
8: En Estados Unidos, la Corte Suprema volvió a dar vía libre este martes al gobierno para reactivar su política de deportación de inmigrantes en situación irregular hacia terceros países. Terceros países, es decir, países que no son los suyos de origen. Paola Ariza nos cuenta más sobre esta decisión de la justicia estadounidense.
9: En total son 9 magistrados y de ellos solo 3 de corriente progresista votaron en contra. Los demás dieron luz verde al recurso presentado por el gobierno de Donald Trump que pedía reactivar el permiso de deportaciones a terceros países. Recordemos que el 18 de septiembre un tribunal de apelaciones confirmó la decisión dictada en febrero por un juez federal de Boston que consideró que las personas afectadas por una expulsión hacia un país distinto del suyo debían poder alegar el riesgo de ser víctimas de persecución o de tortura en un destino diferente. El gobierno de Trump recurrió en urgencia a la Corte Suprema para suspender dicha decisión, al menos provisional, pues esta aún debe examinar el caso de fondo en diciembre. Mientras tanto, algunos congresistas demócratas, como Lois Frankel, piden una intervención del Congreso estadounidense para que nadie sea enviado a un país que no sea el suyo sin las garantías básicas del debido proceso y expresar los temores para su seguridad. Estados Unidos ha deportado al menos 25.000 personas a terceros países bajo acuerdo confidenciales, la mayoría de ellos a México, según reveló una investigación de RFI junto a otros 25 medios publicada la semana pasada.
8: Gracias, Paola. Y Washington también ajustó las tuercas de las sanciones contra Cuba y anunció este martes una nueva batería de restricciones contra la isla que incluyen las limitaciones de las operaciones financieras, incluso las privadas, además de la prohibición de viajes educativos a la isla. El economista cubano afincado en España, Elías Amor, analiza su alcance.
10: Si las medidas que hasta ahora se han ido aplicando han ido asfixiando al régimen, no al pueblo cubano. El pueblo cubano padece una situación de crisis humanitaria por culpa de la incompetencia del gobierno y de la falta de petróleo desde que Venezuela dejó de enviar petróleo a Cuba. Ese es otro capítulo. Las sanciones que el secretario de Estado Marco Rubio ha lanzado a Cuba van dirigidas contra GAESA, el consorcio económico y militar de la seguridad del Estado, donde se vive de lujo en un país en crisis humanitaria. Creo sinceramente que lo que más afecta es el capítulo relacionado con las cuentas bancarias de los empresarios privados cubanos. El empresario privado cubano que sale con el bolsillo lleno de dinero para Miami, para abrir una cuenta en el banco en Miami, para poder comprar productos que luego en Cuba no puede conseguir porque no los hay, pues bastante emprendedor que es, y eso está ocurriendo. Está saliendo capital de Cuba así, de esa manera. Entonces, que prohíban ahora abrir esas cuentas en bancos de Estados Unidos, pues es una pena. Yo creo que eso es un gran error y posiblemente sea de las medidas que habrá que dar marcha atrás.
8: Hasta aquí las noticias en RFI.
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Voy a presentar estas canciones aunque no haya sol, aunque las cometas no vuelen, aunque los balnearios estén vacíos, aunque el invierno de nuestro descontento se prolongue. Voy a presentar música de Paul Simon, vocalizada por Marc Anthony, Nina Simone, invitada permanente de este programa, Cazuza, invitado permanente de este programa, Jimmy Haslip, Rey Barreto de Puerto Rico, entre muchos otros. Voy a empezar con Michelle Guachelo en este programa, la gran bajista norteamericana y cantante, junto con Herbie Hancock, Nocturnals,

0: En el bajo y en vocales, Michelle Ngocelo de Estados Unidos, en el piano Herbie Hancock, desde el álbum Red Hot and Cool. Esto debe ser de principios de la década de los noventas. Más bien dicho, mediados de la década de los noventas. Vamos a presentarles ahora mismo a El Rego. Él es, confieso, yo no tenía idea de dónde provenía El Rego. Ahora me entero por el internet de que es de Benín, la República de Benín en África. Y yo en realidad no sé si la siguiente canción tenga algo que ver con el calor o el verano o la temperatura, pero me parece que es un gran tema de verano. Aquí está El Rego con Gesa.
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0: baterista norteamericano Buddy Rich en este programa. Él durante su vida se encargó de decirle a todo el mundo, tenía una gran campaña de publicidad, de que era el mejor baterista de todos los tiempos. Es uno de los más influyentes, sí, tocó junto con Dave Brubeck, entre otros. Escuchábamos a la hija de Buddy Rich, Kathy Rich, cantando The Beat Go On. Antes escuchábamos El Rego de Benín con Hesa. Este programa se llama Debería Ser Verano, porque debería ser verano y no está siendo verano, está siendo un frío brutal en la ciudad. Escuchemos ahora mismo a La Lupe con Fever.
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Guadalupe Victoria Jolly Raymond, pero era conocida por todos como La Lupe, nacida en Santiago de Cuba. En 1939 nació en el Bronx, en Nueva York. Ella fue migrante desde la década de los 50 a Nueva York, donde no fue una estrella. Murió en el año 92 y no fue una estrella. La Lupe tuvo una serie enorme de inconvenientes y problemas, problemas con las drogas, problemas con el alcohol, problemas con hombres que abusaron de ella. Escuchábamos Fever, el éxito de Peggy Lee, que ha sido inmortalizado por la gran reina del soul latino. Vamos a presentarles ahora, nos vamos de Nueva York, nos vamos de lo tropical, vamos al sur. Aquí está Daniel Melingo con Viejo Sol.

0: El argentino Daniel Melingo en este programa. Escuchábamos un reggae viejo sol. Daniel Melingo fue uno de los fundadores de los Abuelos de la Nada y de los Twist en Argentina. Tiene también una carrera como actor. Hace poco lo vi en una película uruguaya llamada Una noche sin luna, del amigo Germán Tejeira. Daniel Melingo. Hora de hacer la pausa, primera pausa aquí en Tan Lejos, Tan Cerca. Cuando vuelva tendré a Ataque 77, también de Buenos Aires, Argentina, los Rolling Stones, Richie Havens, Paul Simon, entre otros. Pausa.
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0: Gracias por estar en la sintonía de este programa. Este programa, que es un programa musical, básicamente. Cada programa es un programa diferente, un programa nuevo. La música que pongo todos los días se refiere a un tema particular, a una idea específica con la que nace este programa. La idea de hoy debería ser verano. Pero no es. Son canciones que tienen que ver con la calentura, con estar en el verano, con correr, con las cometas. Quiero presentarles ahora mismo a Ataque 77, de Buenos Aires, Argentina, del barrio de Flores. Hace poco tiempo, su líder, Mariano Martínez, decidió que no iba más este legendario grupo argentino, de modo que se retira después de 30 años de Ataque 77. Aquí está Canción Inútil.

Eran los Rolling Stones en este programa desde el film de Martin Scorsese, Shine a Light, estrenado en el año de 2008. La participación increíble de Lisa Fisher como corista, como vocalista. Escuchábamos a Mick Jagger, por supuesto, en vocales. Era She Was Hot. Vamos a continuar con este programa. Aquí está Richie Havens. Nos vamos un poco más atrás en el tiempo, década de los 70s. Aquí está Richie Havens con Fire and Rain.

Era Richie Havens en este programa. Richie Havens, un genio de la música desde mi punto de vista. Murió hace poco tiempo, relativamente, en Jersey, en el 2013. Sí, Richie Havens es el de la fama de Woodstock, el de Freedom de Woodstock. Escuchábamos Fire and Rain. Quiero presentarles ahora mismo a Mark Anthony. Es un tema de Paul Simon que está en The Caveman, la gran obra de Broadway de Paul Simon. Aquí está Satin Summer Nights.

la gran Nina Simone. En este programa, el tema de George Harrison, Here Comes the Sun, original de los Beatles. Quiero presentar ahora mismo a Cazuza. Hay quienes dicen que pongo mucho a Cazuza, pero en realidad no. He puesto 3 o 4 temas de Cazuza, y bien que lo valen. Pongamos más temas de Cazuza en la vida y seamos más felices. Aquí está Un tren para las estrellas.

0: El gran Cazuza, Genor de Miranda Araújo Neto, fallecido de SIDA en el 1990, a los 32 años, de este genio de la música. Es hora de hacer la última pausa. De tan lejos, tan cerca, pausa.
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6: Gracias por estar en la compañía de este programa. Quiero presentarles ahora mismo a Marcus Miller en el bajo. Aquí está Burning Down the House.

era Chick Corea en este programa junto con Gary Burton, piano y vibráfono con Hot House. Antes escuchábamos a Marcus Miller con Burning Down the House desde su álbum M al Cuadrado, un álbum que tuvo la participación de Wayne Shorter, de Branford Marsalis, de Maceo Parker, de Kenny Garrett en el saxofón alto, de Hubert Law en la flauta, Herbie Hancock en el piano, entre otros. Casi terminando este programa de radio, quiero presentarles a Jimmy Haslip del Bronx de Nueva York. Aquí está Fuego.

0: Era Tropical Affair con Money Mark. Antes escuchábamos Summertime con Ray Barreto y New World Spirit desde su álbum Summertime de 1996. Y antes escuchábamos Fuego de Jimmy Haslett. Es hora de terminar este programa. Saludos.
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0: Así es, nuestro objetivo, ser la mejor compañía a la mitad de su jornada. Muy buenas tardes, amigos, bienvenidos a Notimundo a la Carta, y también a todos los que nos acompañan a través de nuestras plataformas digitales en fmmundo.com y FM Mundo Live. Durante los próximos 60 minutos vamos a informarnos, conversar con las protagonistas, tendencias del mundo del espectáculo, deportes, y por supuesto, todo lo que usted debe escuchar, lo que ustedes tienen que decir también, porque su opinión nos importa. El 098-9999-819 está ya habilitado para que usted pueda participar con nosotros. Bienvenidos, esto es Notimundo a la Carta, arrancamos.
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0: La esposa e hija de Fito fueron trasladadas a la cárcel de La Roca tras su arribo a Guayaquil la noche del pasado martes. En Ecuador fueron llamadas a juicio por lavado de activos. Al menos 10 sectores inundados dejan las intensas lluvias en Quinindé, Esmeraldas. La Secretaría de Gestión de Riesgos calcula que 358 familias están expuestas a los embates del clima. El gobierno adelanta el pago del 13º sueldo para el sector público. El beneficio se entregará el 16 de noviembre, anuncia el presidente Daniel Noboa, e insta al sector privado a sumarse a esta iniciativa. 10 policías en servicio activo y 2 en servicio pasivo fueron detenidos en el marco de una investigación por presunta asociación ilícita. Ellos son señalados de supuestamente manipular. Y hace pocos minutos fue capturado por la Interpol en España José Walter Manrique Suárez, coautor del caso Apagón, y su esposa Carla Saúd, ambos vinculados al caso Progen. Esta persona se encuentra implicada en un caso de peculado y tendrá que responder a la justicia ecuatoriana. Esto es una información de último momento que lo ha publicado, de hecho, el Ministerio de Interior, John Reinberg, en su cuenta social X. Vamos a darle seguimiento porque es una noticia en desarrollo. Además, les contamos también que 10 policías en servicio activo y 2 en servicio pasivo fueron detenidos en el marco de una investigación por presunta asociación ilícita. Ellos son señalados de supuestamente manipular evidencias. En temas internacionales, Irán recibe una propuesta de Estados Unidos para poner fin a la guerra, días después de que el presidente Donald Trump rechazó el plan de 7 días presentado por el régimen islámico. Israel califica de intento de atentado al incidente ocurrido en un avión de pasajeros que debió aterrizar de emergencia en Arabia Saudita. La aerolínea habla de un altercado en cabina. La Liga Pro presenta su nuevo formato oficial para la temporada 2027. La estructura mantiene a los 16 equipos de la Serie A. Y Ecuador se prepara para enfrentar a Japón en el segundo partido oficial de Marcelo Gallardo al frente de la Tri. Liam Gallagher abrió la posibilidad de que Oasis comience a trabajar en una nueva música después de finalizar su próxima gira.
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0: Empezamos con la información de último minuto. José Walter Manrique, esposo de Carla Saúd, involucrado en el caso Apagón, fue detenido en España. Así lo anunció hace pocos minutos el ministro del Interior, John Reimer, a través de su cuenta de Twitter de X. Él es uno de los 30 procesados en la trama de presunto peculado relacionada a los fallidos contratos de generación eléctrica con Progen. Dentro de la trama, Manrique es señalado por ser el lobista de la empresa estadounidense y ser representante en Ecuador. Otro de los contratos fallidos de generación eléctrica suscrito en 2024 fue con la empresa Austral Technical Management. Este miércoles, el secretario de la Administración Pública, José Julio Neira, informó que los 4.49 millones de garantías sujetos a la terminación unilateral del contrato constan ya en las cuentas de SELEC. Es el reflejo de que ningún proveedor del Estado puede incumplir los contratos celebrados para brindar productos y servicios en beneficio de los ecuatorianos, fue lo que dijo Neira también a través de sus redes sociales. Inda Peña Rieta y Michelle Macías, esposa e hija de alias Fito, líder de los Choneros, llegaron a Guayaquil la noche del 29 de septiembre. Su expulsión desde Colombia ocurrió 2 días después de ser detenidas en Sabana de Torres, esto es en el departamento de Santander, en Colombia. Ambas arribaron pasadas las 23 horas tras cumplir los protocolos de migración de las autoridades colombianas. Horas antes de su llegada, el ministro del Interior, John Reinberg, confirmó en Notimundo Estelar que las sospechosas serán trasladadas a la la cárcel de La Roca y enfrentarán la justicia ecuatoriana.
2: Que respondan a la justicia todo lo que han causado, la financiación de actividades de narcotráfico, la financiación de actividades terroristas, la financiación de muchas muertes que han ocurrido en el Ecuador, son parte de la estructura y tienen que caer, y hoy han caído. Así que, como siempre le hemos dicho, la línea nuestra siempre es todos aquellos que han causado o han atentado contra los ecuatorianos tienen que venir al país a pagar por lo que han hecho. La diferencia es que hoy lo hacemos de forma abierta. El tema de buscar a quienes han tenido refugio de forma irregular en Colombia, si usted ve, tenía identidades falsas otorgadas en Colombia, los últimos 10 casos que hemos tenido, todos han tenido identidades que se han sido otorgadas, y bueno, hoy podemos hacerlo de forma abierta. Usted ha visto la carta que le envió pues el presidente de Colombia a Ecuador. Esa es la forma correcta de trabajar, es de la misma forma que Ecuador trabaja, alineados para combatir el crimen organizado.
0: La esposa e hija de Fito son procesadas en el denominado caso Blanqueo Fito, que investiga un presunto lavado de activos. La fiscalía asegura que ambas habrían participado en el manejo financiero de los Choneros, estructura que lideraba José Adolfo Macías. De acuerdo con la teoría del caso, cerca de 25 millones de dólares se movieron de manera ilícita por el sistema financiero ecuatoriano, razón por la cual Peñarrieta y Macías fueron llamadas a juicio. Además de ellas, otros 9 familiares de Fito están involucrados en la causa. En muy poco tiempo, Javier Jordán estará en Ecuador. Fue lo que señaló el ministro del Interior, John Reinberg. El estatus migratorio del procesado por el magnicidio de Fernando Villavicencio se resolverá pronto, consideró el funcionario, y reiteró su confianza en la justicia estadounidense para lograr la deportación de Jordán.
2: Nosotros creemos que este tema va a ser mucho más rápido.
3: ¿Por qué creen que va a ser más rápido?
2: Porque él excedió su tiempo de permanencia. Y eso es para que tenga una audiencia para presentar el caso y luego de eso la deportación.
3: ¿Y no estuvo en esa situación José Serrano?
2: No, José Serrano estuvo en una situación distinta, nos tomó 14 meses, pero como siempre lo dijimos, al igual que Jordán en sus declaraciones, confiamos en la justicia de los Estados Unidos. ¿Se acuerda cuando decía, vengan para acá, aquí los espero, la fiscalía, etcétera?
3: Sí, sí, sí.
2: Bueno, ahí están los resultados. Los ecuatorianos tuvimos la razón, así que esperamos que en muy poco tiempo él ya sea deportado hacia Ecuador, donde tendrá que responder por algunos delitos cometidos. Se ha enviado la documentación necesaria, personal de la embajada se encuentra dando seguimiento, obviamente, por parte
3: de nuestra embajada ya.
2: Uh-huh. Sin embargo, las decisiones correctas van a ser tomadas, eso no tengo ninguna duda.
0: Además, Reinberg también se refirió a la situación de Ronnie Aliaga, el exasambleísta de la Revolución Ciudadana requerido por el caso magnicidio FB, cuyo paradero se desconoce. El ministro señaló que su captura permanece en gestión de las autoridades y envió un mensaje similar al expresidente Rafael Correa, sentenciado por el caso Sobornos 2012-2016 y asilado en Bélgica.
3: Ronnie Aliaga no se sabe dónde está, pero el expresidente Correa incluso viaja entre algunos países.
2: Quizás usted no sepa dónde está Freddy, pero nosotros sabemos dónde está y busca esta protección de aquellos países que dicen combatir el crimen organizado, el narcotráfico, pero tienen un grupo de delincuentes haciendo reunión en aquellos países. Son cosas que a veces no concuerdan, que quizás no tengamos algún tipo de relación, puede ser, pero proteger delincuentes o criminales no creo que sea lo correcto. Sin embargo, Freddy, todo es cuestión de tiempo. A todos les va a llegar su tiempo. O sea, eso se lo puedo asegurar. Esa es la línea en la que hemos trabajado. El Ecuador merece respeto y merece que todas las personas que causaron daño tienen que pagar por lo que han hecho.
0: 10 policías en servicio activo y 2 en servicio pasivo fueron detenidos en el marco de una investigación por presunta asociación ilícita. Un total de 16 allanamientos se ejecutaron la madrugada de este miércoles en los sectores La FAE, La Pradera, Vergeles y Alborada en Guayaquil. En la causa, la fiscalía investiga la presunta manipulación de evidencias bajo custodia policial, así como la sustracción y comercialización de vehículos y autopartes de los patios de retención. En la operación se incautaron teléfonos celulares, documentos y otros indicios. Quien traiciona el deber de servir y proteger a los ecuatorianos no merece el honor de vestirlo, fue la reacción del ministro del Interior, John Reinberg. Y en otras noticias, con 88 votos, la ley para evitar el reclutamiento de niños y adolescentes fue aprobada en el Pleno de la Asamblea Nacional. Diana Jácome, asambleísta por ADN y ponente del proyecto, señaló que uno de los puntos altos es la iniciativa de perímetros sagrados que busca frenar la expansión de la narcocultura.
4: ¿Qué quiere decir perímetros sagrados? Que dentro de los espacios, los alrededores de las instituciones educativas, no puede existir logos, no puede existir más apología al crimen o aquellos grafitis llamando a la narcocultura, a los grafitis de pandillas, del crimen organizado, uh-huh, de tiguerones, de lagartos, no más de esto. Por eso ahí entran los gobiernos autónomos descentralizados, uh-huh, en las reformas al COTAD que incluimos en esta ley. ¿Qué es lo que deben hacer? Ordenanzas para regular precisamente ello. Pero establecemos ya en la ley, ajá, como obligatoriedad de todos los municipios, y esto es un trabajo en conjunto, no solamente del gobierno central, sino también de los gobiernos autónomos descentralizados, en establecer ordenanzas que regulen precisamente esto. No puede existir logos, ningún tipo de graffiti que tenga un sentido de narcocultura.
0: Sin embargo, desde Pachacútic existen reparos a la nueva ley sobre el reclutamiento de menores. Mariana Yumbay, asambleísta del movimiento, explicó que aunque su voto fue a favor, la normativa no representa la solución al reclutamiento de menores en organizaciones delictivas. En Notimundo al Día, Yumbay consideró que el análisis de la problemática debe ser a profundidad para identificar las causas que llevan a niños, niñas y adolescentes a entrar en el mundo criminal.
5: Para eso son los reglamentos, para eso son los decretos. Bueno, hay un sinnúmero de normativas inferiores que van a tener que ser desarrolladas y tienen más o menos 180 días para desarrollar. Más bien desde el Estado tenemos que empezar a trabajar desde los distintos niveles de gobierno para realizar esta acción de prevención y de protección a los niños, atacando a los problemas de la pobreza, como digo, los problemas de la exclusión, los problemas de la brecha existente entre un grupo minúsculo que ha acumulado tanta riqueza y la gran mayoría que no tiene acceso ni a la educación, ni al empleo, no tienen salud. Estamos en una grave crisis. Entonces, son esos temas los que hay que atacar, ¿no es cierto? Si no lo vemos así de manera integral, vamos a estar todavía con estos problemas presentes.
0: Bueno, en la tarde con 14 minutos hablamos del clima ahora, porque las intensas lluvias en Quinindé, Esmeraldas, no cesan. Al menos 10 sectores están inundados por las precipitaciones registradas entre el 29 y el 30 de septiembre, entre ellos los barrios 5 de agosto, Puerto Balao, Unión Manavita, El Recreo y Puerto del Carmen. De acuerdo con la Secretaría de Gestión de Riesgos, se estiman 358 familias expuestas, una cifra que continúa validándose en territorio. En la provincia, la institución reportó el desbordamiento de los ríos del Calvario, Biche, Cube, Canuto, Sucio y Herrera. Por esta razón, la ayuda humanitaria se moviliza por los medios fluviales para llegar a zonas de difícil acceso. 10 trabajadores fueron arrastrados por el río Bulubulu, esto es en la troncal, tras una crecida repentina de su caudal. Según testimonios de moradores del sector, los empleados realizaban labores en un reservorio cerca de Cochancay, cuando el vehículo en el que se movilizaban se quedó atascado. Acto seguido, se dio un aumento del nivel del río que sorprendió a los trabajadores. 5 de ellos fueron reportados como desaparecidos y las autoridades hallaron los cuerpos de 3 personas. En Guayas, más de 400 kits de asistencia humanitaria se han entregado a las familias afectadas por las intensas lluvias. El pasado martes, la Secretaría de Gestión de Riesgos, Carolina Lozano, participó en el despliegue operativo en Juján, donde se levantó información para dar seguimiento al temporal invernal.
6: Desde que está emitida la alerta roja hemos tenido más de 100 eventos, de ellos casi el 70% han sido superados, son eventos puntuales, pero este fin de semana tuvimos algunas novedades, sobre todo en la provincia de Esmeraldas, acá en la provincia de Guayas, y precisamente estamos hoy en el cantón Balao, viendo algunos de los sectores mayormente afectados. Vamos a insistir, a ser enfáticos, que en los planes de acción que estaban considerados y que debían haber sido ejecutados, se lo ejecuten a la brevedad posible, pero además de eso estamos llegando con asistencia a las familias que han sido afectadas. Vamos a evaluar la posibilidad de incluso implementar un alojamiento, vamos a llegar con asistencia humanitaria, con kit de limpieza, con kit de higiene, y sobre todo acompañar al proceso durante una emergencia.
0: Lozano también se refirió a los planes sociales que maneja el gobierno para atender a afectados por el temporal invernal, entre ellos la emisión de bonos de contingencia.
6: El levantamiento de necesidades precisamente es la primera fase. Nosotros arrancamos con ese levantamiento de necesidades, entregamos la primera respuesta de asistencia humanitaria y producto de aquello yo había sido clara y enfática en indicar que siempre que lleguemos a las familias vamos a llegar en una gestión integral, y a propósito de ello está el Ministerio de Trabajo y Desarrollo. Es un bono de contingencia producto de eventos adversos, vamos a hacer el levantamiento y una vez que esté realizado el levantamiento llegarán con los bonos de contingencia.
7: ¿Qué es de cuánto?
6: 280 siempre que el análisis lo dé o superará ese valor en razón de la situación que estemos viendo con la...
0: Una de la tarde con 17 minutos. Más información aquí en Notimundo a la Carta. El gobierno adelantará el pago del 13º sueldo para el sector público. El presidente Daniel Noboa anunció que este beneficio se entregará el 16 de noviembre e invitó al sector privado a sumarse a esta decisión. No es una decisión fácil, pero sé lo que significa para miles de hogares ecuatorianos, fue lo que escribió el mandatario en su red social. Este es el segundo año consecutivo que se realiza una medida de este tipo, pues el 2025 también se adelantó el pago del 13º sueldo. La disposición llegará a días de las elecciones seccionales del 29 de noviembre. Empresas AB1, catalogadas como de alto consumo eléctrico, aumentarán su desconexión de 24 a 48 horas. La disposición del gobierno se enmarca en el plan de ahorro energético ante la llegada del estiaje. Se trata de una medida temporal y programada, fue lo que detalló una fuente del Ministerio de Ambiente y Energía en la que tuvo acceso al portal Primicias. De acuerdo con el ministro Juan Carlos Blum, de concretarse un ahorro desde las empresas y un apoyo de la ciudadanía, no es probable un apagón nacional. Escuchemos.
8: No se prevé ningún apagón nacional dentro de las variables y con el sistema que tenemos al día de hoy. El aporte de los industriales de alto voltaje 1 y alto voltaje 2, más los industriales de mediano voltaje que están repartidos en todo el país, no solo en la sierra, se prevé más una campaña de ahorro de la ciudadanía y una concientización de la ciudadanía, se prevé un ahorro alrededor de 500 megavatios. Con eso, y si se mantienen las lluvias en la zona de Coca-Cola Sinclair, como se han mantenido esta semana, estamos con un esquema estable.
0: 145 megavatios de generación térmica se sumarán al Sistema Nacional Interconectado. 15 de ellos entraron en operación el pasado fin de semana en la central Aníbal Santos, ubicada en Guayaquil. Se trata de una capacidad que permanecía fuera de servicio desde el 12 de octubre de 2022 debido a niveles elevados de vibración en sus cojinetes. Los otros 130 megavatios restantes se incorporarán desde el 30 de septiembre en la central Trinitaria. Este martes, el gerente general de Selec EP, Antonio Jacome, inspeccionó las pruebas de arranque de la unidad TV1 tras concluir con el mantenimiento mayor programado.
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0: ¿Qué ocurrió realmente aquella noche del 30 de septiembre de 2010? El entonces presidente Rafael Correa estuvo secuestrado en el hospital de la policía. ¿Quién tomó las decisiones que llevaron al enfrentamiento entre policías y militares? Hoy, 30 de septiembre de 2026, se cumplen 16 años del 30S, uno de los episodios más polémicos y determinantes de la historia política reciente del Ecuador.
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0: Y precisamente hoy queremos volver a esa historia, pero desde la mirada de uno de sus protagonistas periodísticos. Está con nosotros Emilio Palacio, periodista y escritor de opinión de Diario El Universo. Fue además uno de los protagonistas de uno de los procesos judiciales más emblemáticos derivados del 30S. Emilio, muy buenas tardes, qué gusto, ¿cómo está?
9: El gusto es mío, un saludo para ti y para tus televidentes.
0: Emilio, gracias por acompañarnos. Quiero empezar por una pregunta directa. 16 años después, ¿qué es lo que usted considera que todavía no se ha contado sobre aquella noche y que me imagino está en este libro, la verdadera historia del secuestro de Rafael Correa que hoy trae usted?
9: Bueno, el libro es en primer lugar una reconstrucción de los hechos, la mayor parte de los cuales ya lo sabíamos. Yo creo que eso quedó perfectamente claro en el trabajo periodístico que se hizo en esa época, en el que quedó claro de que eso fue una farsa. Correa se inventó un secuestro, un magnicidio, con la intención de someter a la policía a sus proyectos dictatoriales. Y eso no hay cómo discutirlo. Lo que yo le añado ahora al libro es primero los documentos de la policía, del ejército, del GIRI, del GOE, completos, que algunos periodistas teníamos acceso a ellos, pero el gran público no, ahora están disponibles para ellos en el libro. Pueden ahí encontrar la evidencia que sustenta todo lo que estoy afirmando, gráficos que explican con más facilidad lo que pasó, porque es complejo. Correa llegaba por aquí, salía por acá, el ejército entró por acá, salió por acá. Entonces, todo eso lo he graficado para que el lector, a lo que va leyendo la historia, pueda entender cómo se dio el proceso. Y la tercera cosa son cosas nuevas. La más importante, en mi opinión, es que introduzco el debate sobre la táctica militar que usó el ejército para el supuesto rescate de Rafael Correa. Una táctica así que se inspiró en un principio militar que los expertos lo llaman el principio de masa. Ernesto González en su libro lo menciona, dice, usamos el principio de masa. Para que te hagas una idea, el principio de masa es poner a disposición de un operativo de rescate de un rehén todos los soldados, todos los tanques, todas las balas, todo lo que tú tengas a disposición, no ahorrarte nada. Y eso es un absurdo completo.
0: De hecho,
9: todos hemos visto las películas, y no solo de ficción de SWAT, sino de la realidad, el rescate de Uganda por parte de Israel, el rescate de los rehenes en la embajada de Japón por parte de la policía peruana, y en fin, otros más, que siempre que se hacen estos operativos de rescate son pequeñas élites muy bien entrenadas, muy bien armadas, con los equipos más sofisticados a tu alcance, que estamos hablando de 15, 20, 30, 40 personas que intervienen en un rescate. Es lo que hizo el GIR y lo que hizo el GOE, mandaron 50, 60 policías cada uno, pero el ejército mandó 800 soldados, una barbaridad.
0: En esta reconstrucción histórica de los hechos hay un debate importante, y usted lo acaba de mencionar, que de hecho comparte usted gráficamente en el libro, en fotografías que muestran los operativos que se realizaron alrededor del hospital de la policía. Según estas fotografías, ¿qué se demuestra? ¿Quién disparó? ¿Cómo actuaron? ¿Fue una estrategia equivocada? ¿Y esto qué evidencia?
9: El gráfico que tú estás poniendo en este momento muestra los tres operativos, ¿no? ¿Verdad? Ese es, ¿no? No alcanzo a verlo exactamente.
0: Exactamente, sí, alrededor de la policía, si, del hospital de la policía.
9: Si tú ves los tres operativos, el verde, el naranja y el violeta, ves que el hospital está rodeado de fuerzas leales al gobierno, completamente rodeado. Este llamado principio de masa, tú pones 1,000 soldados alrededor de un hospital, ¿qué logra? Que ahí no puede entrar nadie. Y te fijas que la zona desde donde salieron los disparos contra Froilán Azanza y contra Nelson Puente Estar, que fueron dos de las víctimas en ese momento, y yo pongo un gráfico también sobre eso, salieron de la esquina donde estaba el ejército. Y hay tomas de los canales de televisión que muestran que es desde esa esquina que se hace el disparo que mata a Froilán Azanza. Entonces no hay discusión alguna. No había cómo disparar por parte de los policías rebeldes porque habían huido hacia subiendo la avenida Mariana de Jesús. Estaba todo rodeado por estas fuerzas y el lugar de donde salen los disparos, un lugar que lo tenían perfectamente controlado el ejército.
0: Fue una estrategia equivocada y usted está mostrando que esto evidencia obviamente desproporcionada. En el libro también usted cuestiona la decisión táctica, que es lo que estamos hablando, utilizada por estrategia militar a su criterio. ¿Esto pudo ser un punto detonante para desencadenar todo lo que ocurrió después?
9: Bueno, lo que lo desencadenó no fue la decisión de Correa. Esto lo que hizo es que agravó las cosas. Pero no nos confundamos. El responsable de todo es Rafael Correa, que desde que llega se monta el automóvil para ir hacia el regimiento Quito, ya va pensando yo voy a decir que esto es un golpe de Estado, y hay tomas que lo demuestran. Creo que tú estás mostrando una donde luego él se va a abrir la camisa antes de subir al regimiento Quito y diciendo, mátenme, mátenme si quieren, y sí, lo dice 4 o 5 veces donde sí va parando.
0: Lo
9: como
0: estamos
9: que
0: viendo.
9: Estuviese ensayando una obra de teatro.
0: Lo estamos observando, de hecho es la imagen que usted ha puesto en la portada del libro, la imagen del expresidente Correa abriéndose la camisa y desatándose el nudo de su corbata en la ventana del regimiento Quito. Bueno, es una de las imágenes que identifican claramente al 30S. Fue un momento desafiante. ¿Cómo se analiza esta actitud desde la investigación que usted ha realizado, Emilio, y que de hecho incluye en su libro?
9: Bueno, el libro muestra esa foto y muestra 4 o 5 fotos más con el mismo gesto. Es decir, eso de abrirse la camisa no es que lo improvisó en ese momento, se saltó, se puso,
0: lo practicó,
9: se enojó, algo así. No, ya lo venía. Lo hizo en el cuartel del GOE, lo hizo afuera del cuartel del GOE, en el camino del regimiento Quito y dentro del regimiento Quito. Lo repitió el mismo gesto, casi exactamente en las mismas palabras. Iba preparado para decir eso, para decir que, me quisieron matar y fue un intento de secuestro, etcétera, etcétera, un golpe de Estado para justificar la represión. Ahora, que la represión se haya convertido en 1000 soldados y no en 20, 30, 40, 50, ya eso es otra responsabilidad que también hay que analizar.
0: Ahí estamos viendo entonces la imagen de la que estábamos hablando desde el regimiento Quito cuando él lo hace públicamente.
9: Así es, ahí es, ya es cuando logra finalmente realizar la obra de teatro que viene, pero en los ensayos también están. Lo viene ensayando varias veces.
0: Ahora, Emilio, usted dice que ha incluido también los informes oficiales de las Fuerzas Armadas, el Comando Conjunto, de las Fuerzas del Grupo de Intervención y Rescate. ¿Qué contradicciones encuentra entre estos informes que usted dice ya eran de conocimiento de varios periodistas, pero que ahora lo ha publicado para que la ciudadanía lo pueda ver a detalle? ¿Qué contradicciones encuentra entre estos informes y, por supuesto, la versión que sostiene el expresidente Rafael Correa?
9: Bueno, que no hay ningún secuestro. En uno de los documentos, una declaración de un periodista, indica que el jefe de la Policía Nacional, el jefe máximo de la Policía Nacional, sube al tercer piso acompañado de varios oficiales y le dice al presidente: señor presidente, tenemos controlado el hospital, usted puede retirarse tranquilamente, yo lo acompaño personalmente para garantizarle su seguridad. Y él se niega a retirarse. Dice, no, yo no me voy hasta que venga el ejército. Pero aquí está el GIR, el GOE, que son las organizaciones de policías que se han entrenado para rescatar a rehenes. Esa es su especialidad. El Estado gasta mucho dinero y hace muy bien en gastar ese dinero en preparar a gente profesional que sabe qué hacer cuando hay una situación de rehenes. Y en vez de recurrir a esa gente, recurre a los soldados que están muy bien preparados, muy entrenados, para una guerra, no para un rescate de rehenes. Y por eso es que González dice, principio de masa, vamos con 1000 soldados a hacerle una guerra, ¿a quién?
0: Emilio, usted escribió un editorial que posteriormente provocó la demanda de Rafael Correa contra usted y los directivos del Universo. Mirándolo ya 16 años después, ¿hay algo de ese texto que tal vez hoy escribiría de otra manera?
9: Bueno, todos los días me he hecho muchas veces esa pregunta, ¿no? Cuando me despierto digo, ¿para qué me metí en este problema? ¿Para qué armé semejante lío? ¿En qué he terminado? Estoy acá en el exilio, mi familia sufriendo, yo perdí mi carrera de periodista. Pero luego cuando llega la noche me pongo a pensar, ¿y qué le hubieran dicho a mis hijos? Que yo decía que el periodismo es decir la verdad, que el periodismo es decirle a los ciudadanos lo que está ocurriendo, y me quedé callado por miedo, cuando yo no tengo ninguna herencia que dejarles sino el ejemplo que pude haberles dado como padre y como profesional. Y entonces siempre vivo esa contradicción.
0: Y usted, que enfrentó esa persecución judicial a raíz de este editorial, que ya se lo he mencionado, No a las mentiras, en el que cuestionaba obviamente las actuaciones de Rafael Correa durante el 30S, incluso la Corte Interamericana de Derechos Humanos determinó posteriormente que el Estado ecuatoriano vulneró su derecho a la libertad de expresión. 16 años después de aquel episodio, ¿cómo ve el respeto a la libertad de expresión desde el poder político en el Ecuador de hoy? ¿Qué ha cambiado o qué sigue siendo más bien un riesgo para los periodistas?
9: Un par de veces me han hecho la pregunta y yo he contestado con una metáfora, si tú me permites, de tipo de lo que hacen los médicos. El hígado es un órgano que tiene una característica. La enfermedad va pasando por etapas. Comienza con un hígado graso. El médico te dice, ¿sabes qué? Tienes el hígado graso, haz ejercicio, haz dieta, etcétera, etcétera. Después viene la siguiente etapa, tienes cirrosis. Y el médico dice, oye, se complicó la cosa. Ahora ya no basta con el ejercicio y la dieta, ahora te tengo que dar medicamentos y no vayas a dejar de tomarte este medicamento todos los días, porque si no, no, yo no te respondo. Y luego viene la tercera etapa que te dice, sabes que hay que hacer un trasplante, hay que sacar ese hígado y hay que poner otro. Correa era la tercera etapa, había que sacarlo, había que exterminar la raíz del mal, que era la dictadura, que en ese momento, no solo por los periodistas, era por la ciudadanía, por el público, porque Galo Lara no era periodista, Fernando Balda no era periodista, eran personas que habían dicho la verdad y que habían hecho denuncias. Y los ciudadanos de la calle, acuérdate ese muchacho que Correa salió y lo amenazó delante de su madre, un chico de 16 años. Uh-huh. Entonces había que deshacerse de él. Yo creo que en el caso de Daniel Noboa estamos entre hígado graso y cirrosis. Hay cosas que me preocupan muchísimo, que no me gustan para nada. Yo creo que es obligación de los periodistas decirla, contar esas cosas que están pasando. No hay que quedarse callado, pero no hay que confundir. No es Rafael Correa todavía. Ojalá que no lo llegue a ser. Y también dependerá de nosotros. Si damos la pelea, a lo mejor impedimos que eso ocurra. Yo creo que hay cosas que no me gusta que están pasando en la red. Ellos tienen, los presidentes, cuando llegan al poder, les da una, no sé qué les da en la cabeza. Que empiezan a que nos ven como zombies, como Frankenstein, como Drácula, que somos lo peor, nosotros nos vamos a comer vivos a ellos. Cuando el periodista en realidad casi no, yo lo he dicho varias veces, Correa no se cayó por los artículos que yo escribía o por lo que hizo Jorge Ortiz o por lo que hizo Carlos Vera, nosotros opinábamos y Correa se cayó porque el pueblo salió a las calles. Eso fue lo que ocurrió, acuérdate de las gigantescas movilizaciones del 14 y el 15. Entonces, eso fue lo determinante. Y lo que nosotros digamos, aunque nos equivoquemos, porque el periodista, como todo ser humano, tiene derecho a equivocarse. Ojalá que no. Ojalá que no lo haga de mala fe. Pero incluso en ese caso, no puede el gobierno ignorar las opiniones de los periodistas y solucionarlas con un trapo limpiador, como quien quiere barrer la basura. Tiene que aceptarlo. Pero, repito, no hemos llegado al extremo que se llegó con Correa, donde hubo periodistas como Fernando Villavicencio y sus tres amigos que tuvieron que ir a esconderse al oriente, a la selva, uh-huh, a vivir 3 meses ahí porque los estaban persiguiendo. No hay periodistas como Carlos Vera, como Jorge Ortiz, que fueron sacados y perdieron la posibilidad de exponer sus puntos de vista. El diario Hoy tuvo que cerrar. Es decir, hay niveles. Estamos con un problema, pero todavía no estamos en la etapa terminal.
0: Sin duda, un momento complejo para el ejercicio periodístico actualmente. Emilio, muchas gracias. Quiero saber dónde se puede adquirir el libro, de qué manera también lo vamos a poder tener físicamente.
9: El libro en este momento está en su versión digital en Amazon. Hay gente que tiene prejuicios con los libros digitales. Si tú lo bajas, va a ser casi como un formato PDF que lo puedes leer en tu computadora, incluso con letra más grande que si la lees en el libro. Claro, en el celular es otra cosa. Y va a estar ya a disposición física la próxima semana, seguramente.
0: Emilio Palacio, periodista, conversando sobre su nuevo libro, La verdadera historia del secuestro de Rafael Correa, aquí en Notimundo en la Carta, justamente hoy, a 16 años del 30S. Gracias, Emilio. Buenas tardes.
9: Gracias a ti. Hasta luego.
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12: Procesos judiciales, las personas que no han podido pagar a tiempo sus deudas podrían terminar perdiéndolo todo: el carro, la casa, las cuentas, etcétera. 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
13: Muy bien, ahora, ¿cómo darme cuenta a tiempo de que estoy a punto de perder mi casa o mi vehículo? Las personas, para que lo tengan más claro, ¿tuve que haber firmado un papel, un documento legal para que obviamente esta orden se cumpla?
12: Primero es importante mencionar que las personas, para poderles quitar el vehículo, la casa, cualquier bien, tiene que mediar un proceso judicial. Es decir, tengo que ser primero demandado. Y para eso, pues previamente caí en una situación de sobreendeudamiento. Entonces, la primera alarma es: ¿cuándo saber si estoy sobreendeudado? Si usted hoy está destinando más del 40% de sus ingresos al pago de deuda, usted tiene un problema que lo tiene que reconocer y debe buscar ayuda urgente para poder tomar acción. Ahora bien, si ya usted tiene un proceso judicial iniciado en su contra y como consecuencia podría perder alguno de sus bienes, es importante que conserve la calma, que evite actuar por desesperación, que evite tomar decisiones por miedo y que más bien comparezca de forma oportuna y estratégica al proceso judicial. Ahora bien, en lo que respecta a los vehículos, es importante mencionar que si yo tengo una deuda que estoy pagando ese vehículo con esa deuda, si esa deuda fue menor a $40,000, esa deuda es para un carro de uso familiar, personal, no de uso de carácter público, y además existe una prenda por este vehículo, si llegaren a rematarme el vehículo o yo entrego el vehículo como dación en pago, la deuda se extingue en su totalidad, sin importar el valor del vehículo y sin importar el valor de la deuda. Y es que esto es lo que dispone la ley orgánica que regula créditos especiales de vivienda y vehículos, que dispone que si se cumplen estos requisitos, una vez que se ha devuelto el vehículo mediante dación en pago o se ha ejecutado la garantía mediante el embargo y el remate, se extingue la totalidad de la deuda. Cuidado, porque hay personas que a veces resulta que les quitaron el vehículo y les dicen todavía queda un saldo y te quedas sin carro y con deuda. No, la ley es clara, devuelto el vehículo o rematado el vehículo, se extingue la deuda en su totalidad. Tome nota de eso.
13: Solamente dos precisiones, César, solamente para quedar clara quien nos está escuchando. ¿Me debe llegar alguna resolución, alguna notificación en primer lugar? Y segundo, ¿qué pasa también con las viviendas?
12: Por supuesto, para que puedan embargarte el vehículo y secuestrarlo, o para que pueda suceder un embargo de una vivienda, en ambos casos tiene que haber una orden judicial, un documento firmado por un juez donde se está disponiendo esta medida cautelar. Ahora, qué importante es también mencionar que respecto a las viviendas, si la vivienda es una vivienda familiar que está hipotecada, que es la única vivienda a nombre de esa persona y el crédito fue menor a $250,000, si llegara a pasar que a usted le rematen la casa, también la deuda se extingue en su totalidad. Y si llegara a pasar que existe un vuelto que sea producto de la venta de esta casa mediante remate, ese vuelto queda a favor del deudor. Eso también es importante que la gente lo sepa y que tomen nota para evitar abusos por parte de ciertos acreedores que luego de que ya le remataron el carro o le remataron la casa, todavía dicen que hay una deuda. No, la ley es clara y se tiene que cumplir. Pero para eso es importante conocer de esta normativa y en buena hora que lo podemos hacer el día de hoy aquí en este espacio.
13: 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Desde hoy, César Coronel estará con nosotros aquí en A Tu Bolsillo. Gracias, César, buenas tardes.
12: Un abrazo, Andrea, gracias por la oportunidad. Excelente jornada.
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1: ¿Qué pasa en el mundo? A continuación, las noticias internacionales aquí en Notimundo a la Carta.
0: Ahora repasamos lo que sucede en el mundo.
1: Irán recibe una propuesta de Estados Unidos para poner fin a la guerra. ¿Qué está pasando? Esteban Sislema ya está listo desde nuestra sala de redacción para contarnos todos los detalles. Adelante, Esteban.
2: ¿Qué tal, Andrea? Una muy buena tarde para ti y para todos quienes ya se unen a esta hora en Notimundo a la Carta. Les contamos, sí, como lo mencionabas, que Irán, el régimen, recibió este miércoles una propuesta de Estados Unidos después de que el presidente Donald Trump rechazó el pasado fin de semana el plan de 7 días presentado por Teherán para reabrir el estrecho de Hormuz a cambio de una serie de condiciones. Irán exige en su propuesta el cumplimiento de una serie de requisitos por parte de Estados Unidos, como el cese de hostilidades en todo el Medio Oriente, el levantamiento del cerco naval y de las sanciones al petróleo iraní y la liberación de fondos congelados de Teherán para acceder al reabrir el estratégico paso marítimo y retomar las negociaciones sobre su programa nuclear. También les contamos una noticia que dio la vuelta al mundo porque el ministro israelí de defensa Israel Katz calificó de un intento de atentado terrorista yihadista al incidente ocurrido este miércoles en el que un avión de Fly Dubai con pasajeros israelíes se vio forzado a aterrizar de emergencia en Arabia Saudita. Una primera versión manifestó que uno de los copilotos apuñaló a otro en cabina y fue detenido por pasajeros que irrumpieron en la zona para evitar el ataque y tomar el control de la aeronave. Por su parte, la aerolínea Fly Dubai confirmó que se produjo un altercado en la cabina de mando del avión que volaba desde Dubái a Tel Aviv y pidió abstenerse de especulaciones prematuras hasta que se esclarezcan las causas de este incidente. Vamos ahora con información de Rusia, porque ese país lanzó durante la madrugada su primer ataque masivo contra el sistema energético ucraniano desde el pasado invierno, según manifestó en su cuenta de X el primer ministro ucraniano Sergei Koretsky. Uno de los objetivos de la ofensiva a la energía han sido la región de Kiev, según manifestó el funcionario, quien pidió a las autoridades regionales y locales poner a punto los sistemas de suministro alternativo lo antes posible, ante la eventualidad de que inicie ya la campaña de Rusia contra el sector energético de Ucrania. Y finalizamos con información de Colombia, porque ese país tendrá una mega cárcel para criminales más peligrosos, al estilo de las prisiones implementadas por Nayib Bukele en El Salvador. Una fuente de una entidad adscrita al Ministerio de Justicia confirmó la noticia a la agencia de noticias AFP, porque el presidente Abelardo Del Espriella, ya en el poder desde agosto pasado, busca construir 10 mega cárceles en zonas remotas del país durante su mandato de 4 años. Hasta aquí el reporte internacional. Andrea, volvemos contigo a estudios. Una muy buena tarde.
1: Gracias, Esteban, por la actualización internacional. Y ahora nos vamos con 120 segundos de tiempo extra en los deportes.
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1: La Liga Pro presenta su nuevo formato oficial. Enseguida tenemos más detalles de esta y otras noticias del deporte con Martín. Adelante, Martín.
3: ¿Qué tal, Andrea y amigos? Así es, aquí empezamos el recorrido por el mundo deportivo contándoles que la Liga Ecuabet presentó su nuevo formato oficial para la temporada 2027 con cambios significativos en su estructura competitiva. Y es que el Consejo de Presidentes aprobó una estructura en la que se mantienen a los 16 equipos de la Serie A, pero se incorpora una Copa de la Liga a mitad del campeonato y se modifica la definición del título y el descenso. Está previsto que el torneo arranque el fin de semana del 29 de enero de 2027 y que se divida en dos etapas de

0: por 1-1 en un amistoso contra México, mientras que Chile cayó derrotada por 4-2 contra Estados Unidos. En esta fecha FIFA, Argentina se medirá ante Bolivia a las 19:00 en el estadio Mario Alberto Kempes de Córdoba, lo que marcará el regreso de la albiceleste a las canchas después de la final del Mundial 2026. Y finalizamos el recorrido de los deportes contándoles que Hype Fighting Championship llega a Ecuador con una cartelera histórica. La promotora europea hace su debut en el país este 4 de octubre con 15 combates internacionales que combinan Submission Only Grappling, lucha de agarre sin golpes y válida solo por sumisión, y Bare Knuckle, boxeo a puño limpio sin guantes. El evento se llevará a cabo en el Coliseo General Rumiñahui desde las 17:00 con el inicio de los combates preliminares. La atracción principal será la revancha entre el ecuatoriano Marlon Chito Vera y el brasileño José Aldo, legendario ex campeón de la UFC, quienes se enfrentarán bajo la modalidad de grappling a una sola sumisión. La cartelera también contará con el ecuatoriano Maiton Perea, recientemente fichado por la UFC, y el peleador internacional Colby Covington. En total se disputarán 6 peleas de sumisión y 9 combates de boxeo a puño limpio. En total se disputarán 6 peleas de sumisión y 9 combates de boxeo a puño limpio sin guantes. Las entradas están desde los $34 una general hasta los $575 para la Ringside VIP. Es lo que pasa en el mundo de los deportes, Andrea. Seguimos contigo en estudios para todos ustedes. Una excelente tarde.
1: Martín Muñoz con la actualización en el mundo deportivo en tiempo extra, pero ahora vamos a ver qué pasa en el espectáculo, en Espectacular.
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1: ¿Qué ocurre en el mundo del espectáculo? Enseguida está con nosotros ya Cristian del Alcázar Ponce para actualizarnos sobre la información. Cris, adelante.
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1: Conozcamos entonces las novedades para saber qué ocurre con nuestros artistas del cine y mucho más. Cristian.
3: Hola Andrea, buenas tardes. Aquí estamos para contarles este miércoles y a mitad de semana las últimas novedades del mundo del entretenimiento. Liam Gallagher abre la posibilidad de que Oasis comience a trabajar en nueva música después de finalizar su próxima gira. La exnovia de Paul McCartney se niega a ver las películas de The Beatles que recrearían su relación con el músico. Lisa María, la hija de Gustavo Cerati, el líder de Soda Stereo, anuncia concierto en Lima y gira por algunas ciudades de Latinoamérica. Silvestre Stallone lanza una dura crítica a los actores en películas de superhéroes. Sorpresa, Monsieur Periné dice que se separa tras casi 20 años de trayectoria juntos. Y el musical El Alma al Aire se construye en base a las canciones de Alejandro Sanz y pretende ser la sensación de la temporada. Continuamos con la mejor información en Notimundo a la Carta con Andrea Báez, por supuesto, aquí en FM Mundo. Siempre bien informados.
1: Así es, Cris, como siempre, bien informados, 60 minutos con la mejor información. Gracias a ti también por este reporte. Y bueno, ahora vamos a compartir el trending de el día. Una chica, escucha bien, adoptó a un ciervo herido y mostró cómo el paso del tiempo lo convirtió en un perrito más. La calidez con la que los perritos lo cuidaron desde el primer día hace que este video sea tan único, pues demuestra que los animales también pueden sentirse amados dependiendo de las circunstancias. Ahí ustedes están viendo este tierno y también curioso video que está circulando en redes sociales. Y también les contamos que un pediatra se viralizó por tener una manera muy especial de acompañar a sus pacientes. Los viste como sus superhéroes favoritos. Qué bonito, ¿ah? Se trata de un gesto que busca, por supuesto, transformar un momento difícil para varios pacientes, sobre todo niños, en una experiencia un poco más amable para ellos. Ahí estamos viendo este video que se viralizó totalmente en el ecosistema digital y bueno, también llamó la atención por la calidez y ese noble corazón de este médico que tiene muy bien claro su misión. Y finalmente, un video grabado por una cámara de seguridad nos muestra a un perro de servicio médico militar que reconoció a su antiguo entrenador durante un control de seguridad y no pudo contener la emoción al reencontrarse con quien había sido su compañero durante tanto tiempo. El video, bueno, se ha hecho

0: viral en redes sociales y ha dejado un tierno momento. Ahí ustedes están viendo enseguida cómo lo reconoce. Miren ustedes ese acercamiento, ese feeling que existe entre el animal y entre la persona que por ahí pensaron que lo estaba atacando, pero él dijo no, realmente yo estuve con él porque fui su antiguo entrenador. Con esto nos estamos despidiendo. Muchísimas gracias a todos ustedes por acompañarnos día a día, tarde a tarde. Esto es Notimundo La Carta. Un excelente día.
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la música junto a Bleachers aquí en Antena Rock. Disfruta con nosotros las mejores canciones. Sonaba casualmente este Dirty Wedding Dress, ese vestido de novia sucio, ¿no? La música con Bleachers aquí donde el rock vive. Año 2024, la banda de Jack Antonoff en Antena 1 Radio Video. Sigue con nosotros. Esto recién comienza hasta las 5 p.m. Antena Rock.

Simple Minds aquí en los 90.5 y una canción del año 1982. Esto era Promise You a Miracle, una canción que llevó a la banda escocesa al éxito masivo a nivel comercial. Sigue con nosotros hasta las 5 p.m. aquí

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Voz of the People, aquí en los 90.5, para comenzar un nuevo segmento, una nueva media hora con grandes canciones y este Pump It Up Kicks. En esta tarde, con mucha música, con mucho rock, hasta las 17 en los 90.5.

lugar que solo nosotros conocemos, decía Keane, haciendo esta canción del disco Hope and Fears, año 2004, Somewhere Only We Know, una buena balada introspectiva de la mano de Keane. Sigue con nosotros aquí hasta las 17 en

Una pieza del rock de la década del 2000 de la mano de Muse, Time is Running Out. Una canción con una letra que utiliza la metáfora de una relación tóxica o una adicción para describir algo que nos va consumiendo por dentro mientras el tiempo va pasando, ¿no? Y el tiempo viene cuenta atrás, ¿no? El tiempo se agota. Año 2003, Disco Absolution, Muse aquí en Antena Rock. Sigue con nosotros hasta las 5 p.m.

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Cold, Cold, Cold, de la mano de Cage the Elephant, aquí en los 90.5 de Antena 1, una canción que habla un poco de paranoia, una letra que describe a alguien que busca desesperadamente una cura para su mente, sintiéndose frío y distante en el mundo que lo rodea. Cold, Cold, Cold, año 2015, Cage the Elephant. Sigue con nosotros con Rise Against, haciendo Ready to Fall. Viajamos al año 2006. Punk rock, aquí en los 90.5.

Así seguimos acompañándote con esta tarde de grandes canciones, puro rock hasta las 17 en Antena 1 Radio Video. Sigue disfrutando.

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Última media hora aquí en los 90.5 de Antena 1. Última media hora de esta tarde de rock. Hasta las 17 te hacemos compañía. Era Albert Hammond Jr. haciendo Set to Attack, año 2018. Buena música, sigue con nosotros. Hay más energía.

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1: Y aquí en Antena Rock seguimos acompañándote con muy buenas canciones. En este caso llega la música de la mano de Your Favorite Color. Sí, señores, aquí en los 90.5 hasta las 17, año 2020. Heartache. Indie rock contemporáneo. Con algo que te suena a unos años atrás. Es el vacío, es la confusión emocional que queda luego de una ruptura, cuando uno queda con el corazón roto.

ese dolor del corazón aquí de la mano de Your Favorite Color, año 2020, Heartache, aquí en los 90.5 en la última parte de nuestra edición de hoy de Antena Rock.

Y realmente pasó muy rápido esta edición, estas canciones únicas, muy buen rock cada tarde aquí en los 90.5 de Antena 1, donde el rock vive. Te esperamos como siempre mañana a partir de las 15 horas aquí en la radio que te trae toda tu música. Buena vida.

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1: Nos despedimos, pero el rock sigue vibrando en el aire. Gracias por compartir con nosotros. Volvemos mañana con más guitarras, más himnos y más actitud. 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

Saludos, criaturillas, bienvenidas, bienvenidos al sótano de Radio 3, Nono Torres en las sombras del control de sonido y Diego RJ, aquí junto a la marmita de canciones. Bueno, la sintonía de hoy, un medley entre el Painted Black de los Stones y el Pipeline de los Chantays, la hemos extraído del álbum en directo que acaba de sacar el grupo canadiense The Suffragettes, una de las contadísimas bandas 100% femeninas que ha dado el surf instrumental a lo largo de su historia. Party with the Suffragettes es el título del álbum, y hoy en el sótano de Radio 3 hay fiesta con las Suffragettes y con un montón de grupos y artistas que han sacado novedades perfectas para un guateque subterráneo, como el álbum Indigo Red, a cargo de una mujer bien conocida entre los seguidores de los sonidos 60s. Ya está en la calle el nuevo trabajo de Fabienne del Sol.

She's Gone es la canción que abre Indigo Red, el nuevo disco de Fabien del Sol, cantante francesa que saltó a la luz desde la efervescente escena 60s y de garaje que se agitaba en Londres a mediados de los 90. Fue la vocalista de The Bristols y en 2004 se lanzó a una trayectoria en solitario que destacó por esa mezcla de pop psicodélico, beat y toque yeye francés que impregnan sus canciones. Bueno, ha gestado este nuevo disco en los estudios Gizzard, junto a Ed Deegan, anteriormente ingeniero y productor en los famosos estudios Toe Rack, y junto a varios reputados músicos del submundo del garaje, así que todo queda en manos expertas. Indigo Red es el título del nuevo álbum de Fabien del Sol, lo edita Damage Goods, y lo vamos a despedir con esta versión de aquella curiosa canción de los californianos Count Five, llamada La Mañana Después, The Morning

Open Baby Girl, es el último single de Ian Kay. Flock es una voz perfecta para despedir este verano y la escuchamos con El tiempo lo dirá.

Qué bien lo hace Flock, qué voz más estupenda tiene y qué bien se hace acompañar para recrear estos sonidos. Es una de los muchos artistas que a día de hoy siguen reivindicando, en pleno 2026, aquellos sonidos que emergieron en los años 60 y que nunca nos han abandonado. En los 90 se vivió un momento especialmente dulce entre los amantes de aquellos sonidos 60s, así como de la cultura mod. Bandas, DJs, fanzines, garitos, salas y fiestas dedicadas a estos sonidos burbujeaban por el underground de todo el territorio, consolidando una férrea escena sumergida y muy militante. Hace 30 años apareció en Barcelona el Magic in the Air Club, impulsado por Eneida Fever, que sirvió de pulmón para estos sonidos en la ciudad condal, dando impulso a aquel movimiento abierto a los sonidos del beat, el garaje, el soul, la psicodelia, el rhythm and blues, etcétera, etcétera. A los que escuchamos ya con este Green Zeppelin.

Qué bien suena este After Hours que extraemos del nuevo EP de Movie, banda de Nueva York, integrada por componentes de los Twin Guns o los Electric Mess, y que hace pues un rock and roll muy pegajoso, con toques de glam, de power pop, y con un claro regusto muy neoyorquino, yo diría que vía Lou Reed. Bueno, tenemos una gira que anunciarte en este sótano de Radio 3, una gira que no nos podemos saltar, y es la gira con la que los Damned están celebrando su 50 aniversario y que va a ofrecer tres fechas en España. Este viernes 25 en Valencia, en el Visor Fest, el sábado 26 en Barcelona, en la Razzmatazz 2, y el domingo 27 en Madrid, en la Sala Wagon. 50 años atrás, el 22 de octubre del 76, los Damned lanzaron con el sello independiente Stiff Records su primer single, que siempre ha sido señalado como el primer single del punk británico. Se lo produjo Nick Lowe y la canción estrella fue ese New Rose que había compuesto el guitarra Brian James. Siempre nos seguirá llamando la atención que estos pioneros del punk eligiesen para la cara B de aquella histórica rodaja de vinilo una versión de los Beatles, aunque también es verdad que los Damned la hicieron a su manera.

Help, así se merendaban y regurgitaban a los Beatles, los Damned, en el primer single que sacaron pues hace medio siglo. 50 años después, tres de los fundadores siguen unidos y vuelven a España. Dave Banyan, el cantante, Captain Sensible, a la guitarra, Rat Scabies a la batería, y junto a ellos su ya viejo compañero Paul Gray, para ofrecer esas tres únicas fechas en Valencia, Barcelona y Madrid este fin de semana. 50 años después de ese single, los Damned han sacado un nuevo álbum. Lo hicieron en homenaje al fallecido Brian James, su guitarrista fundador. Y lo que hicieron fue hacer un disco de versiones en donde rescataron pues algunas de las canciones favoritas de Brian James, que, bueno, pues como os decía, dejó este mundo el pasado año. Entre esas canciones, pues aparecía el Gimme Danger de los Stooges, que así suena a manos de los Damned.

Jimmy Danger, en la versión de los Stooges que The Damned incluyeron en Not Like Everybody Else, este reciente último disco de la banda separado en el tiempo 50 años de su primer single. Escuchamos a The Volcanics con Dark, Dark

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Bueno, esto se llama My Friend is an Entomologist. Mi amigo es entomólogo, amigo o amiga, eso ya sabes que en inglés nunca queda claro del todo. Es una de las últimas canciones de Sweeping Promises, que es una de esas bandas con la que nos hemos topado recientemente y nos han dejado totalmente enganchados en este sótano de Radio 3. Tienen ese sonido que se mueve entre el post-punk, la new wave, y que a nosotros nos recuerda también mucho a aquellos ex, la banda de Los Ángeles, capitaneada por John Doe y ex Inservenka. En este caso, esa también una pareja, la que está al frente de los Sweeping Promises, Lira Mondal, al bajo y voz, y el guitarrista Caulfield Shung. You say I romanticize, dices que romantizo. Ese es el título de su tercer álbum y el disco que nos ha servido para descubrir a este grupo de Kansas. Bueno, los que descubrimos hace ya tiempo y seguimos de cerca es a Party Dozen. Se trata de un dúo australiano de noise rock psicodélico y experimental. Vienen de Sydney y está integrado por la saxofonista y cantante Kirsty Tickell, junto a Jonathan Bowlett a la batería y mesa de mezclas. Party Dozen, ya hemos entrado en contacto con ellos, nos han contado que su quinto álbum se va a titular 21 Bam Salute, y entre los adelantos que ya han disparado aparece este Euro Stomper.

Menuda mezcla de batería y saxofón enloquecido con esas bases, mezclas y loops que dan forma a las canciones de estos australianos Party Dozen. A ver si dentro de no mucho los vemos por Europa para traer este Euro Stomper a nuestras pistas de baile. Venga, ponemos rumbo ahora a Suiza, pero no vamos a abandonar esas pistas de baile, ¿eh? La siguiente se esconde en una caverna, allí donde habitan The Monsters, la ya legendaria banda del Reverend Beatman, que tiene a punto nuevo disco, con una pintaza tremenda, a juzgar por los adelantos. El último de ellos es este Pay

Paga mi renta, mi alquiler del álbum Off the Road We Go, que será el próximo trabajo de esta banda ya mítica en las catacumbas del rock and roll, The Monsters. En menos de un mes estarán actuando en el Funtastic de Benidorm y en febrero de 2027 tienen anunciada gira por salas españolas. Vamos con otros bichos raros, Power Solo, esos daneses liderados por el extraño y maravilloso Kim Jepsen, uno de esos bichos raros que tanto nos gustan. Echa un ojo al vídeo de su nueva canción, es muy divertido y hay un cameo de nuestro Sabi Señor No que les ha hecho de Roddy en varias ocasiones. Esa nueva canción de Power Solo se llama My Songs.

Power solo, My Songs, mis canciones, pues esta es una de ellas. Y también con la que vamos a llegar al final del episodio de hoy en el sótano de Radio 3. La despedida la vamos a hacer desde San Francisco con The Spirals, Los Espirales, una de las bandas que aparecieron a comienzos de la década anterior, a la estela de los Alalás, y que, bueno, pues siguen reivindicando aquellos sonidos del garaje y la psicodelia de finales de los años 60. Con All in My Mind cerramos la puerta del sótano. No te olvides de apagar luces al salir.

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0: Te tienen en España José Walter Manrique, esposo de Carla Saúd e involucrado en el caso Apagón. La fiscalía lo señala como coordinador logístico de Progen en Ecuador.
1: Celé cobró 4.49 millones de dólares de garantía por concepto del contrato terminado unilateralmente con empresa Austral Technical Management, ATM.
0: Desde este jueves 1 de octubre, las empresas que más electricidad consumen en Ecuador tendrán que pagar una nueva tarifa que oscila entre los 29 y 30 centavos el kilovatio hora.
1: La esposa e hija de alias Fito fueron trasladadas a la cárcel La Roca tras su arribo a Ecuador. En el país fueron llamadas a juicio por lavado de activos.
0: El gobierno adelanta el pago del 13º sueldo para el sector público. El beneficio se entregará el 16 de noviembre, anuncia el presidente Daniel Noboa e insta al sector privado a sumarse a esta iniciativa.
1: 81 eventos climáticos adversos se registran a escala nacional. Esmeraldas, Manabí, Guayas, Los Ríos y El Oro concentran la mayor cantidad de emergencias.
0: En información internacional, El Salvador convoca a las elecciones del 2027 en las que el presidente Nayib Bukele buscará un tercer mandato.
1: La aerolínea Fly Dubai suspende todos sus vuelos desde y hacia Israel tras el incidente entre el piloto y copiloto de un vuelo que debió aterrizar de manera forzada en Arabia Saudita.
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0: Hola, hola, ¿cómo están, amigos? Muy buenas tardes, bienvenidos a Notimundo Estelar de este día miércoles 30 de septiembre de 2026, aniversario número 16 de esta jornada del 30S, así sin nada históricamente, hablaremos de eso más adelante. Hay cuatro hechos informativos que marcan esta jornada que estamos listos a compartir con ustedes. Y hablamos en los titulares sobre la detención de los principales implicados ecuatorianos en el caso Progen. Están detenidos en España, les daremos detalles sobre eso. El incremento de tarifas eléctricas para los mayores consumidores, que estará entre 29 y 30 centavos de dólar el kilovatio hora. El presidente decidió adelantar el pago del 13° sueldo a los empleados públicos para noviembre de este año. Y también tenemos la confirmación, obviamente, de la llegada anoche de la esposa y la hija de alias Fito, que ya guardan prisión en La Roca. Estas y otras noticias en detalle en Notimundo. ¿Cómo estás, María del Carmen? Buenas tardes.
1: Muy buenas tardes, Freddy. Amigos, como siempre, gracias por acompañarnos en Notimundo Estelar. Ya finalizando este mes de septiembre, estamos en miércoles 30 de septiembre. Revisemos enseguida nuestra agenda de entrevistas para esta jornada. Conversaremos con Andrés Albuja Batallas, él es experto económico, y justamente hablaremos acerca de este anuncio del gobierno, del adelanto del 13° sueldo para el sector público. La pregunta es, ¿la economía del país permite adelantar el 13° sueldo al sector público? Lo vamos a revisar en esta entrevista.
0: También estará con nosotros Iván Jiménez, hermano del extinto policía Froilán Jiménez. Él falleció en medio del cruce de fuego entre policía y Fuerzas Armadas el 30 de septiembre de 2010. Son 16 años de esta revuelta policial y militar que fue consignada en la historia en ese momento por el gobierno de Rafael Correa como un intento de golpe de Estado. Hay que escribir la historia y contar los hechos como realmente fueron. Por eso estará con nosotros Iván Jiménez, hermano del policía que falleció en el fuego cruzado del 30S.
1: También conversaremos con María del Pilar Cornejo, ella es oceanógrafa de la ESPOL. Hablaremos acerca del fenómeno de El Niño en nuestro país. ¿Cómo se presentará? ¿Será extenso? Lo vamos a revisar en esta entrevista. 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Iniciamos.
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1: José Walter Manrique, esposo de Carla Saúd e involucrado en el caso Apagón, fue detenido en España. Así lo anunció el ministro del Interior, John Reinberg. Él es uno de los 30 procesados en la trama de presunto peculado relacionada a los fallidos contratos de generación eléctrica con Progen. Dentro de la estructura, Manrique es señalado por ser el lobista de la empresa estadounidense y ser su representante en Ecuador. La fiscalía sostiene que estos contratos habrían ocasionado un perjuicio de más de 104 millones de dólares al Estado.
0: De acuerdo con la investigación, José Walter Manrique Suárez actuó como coordinador logístico de la proveedora extranjera Progen en Ecuador. El sospechoso estuvo encargado de planificar las visitas de las autoridades ecuatorianas, como el ministro Roberto Luque, a las fábricas en los Estados Unidos. Como parte de los indicios para vincular a Manrique al caso Apagón, la Fiscalía anunció un informe de la Unidad de Análisis Financiero y Económico de la UAFE, en el cual detectó movimientos inusuales por 2.1 millones de dólares en sus cuentas.
1: SELEC hizo efectivo el cobro de la garantía por el contrato unilateralmente terminado con la empresa Austral Technical Management. Así lo anunció el secretario de la Administración Pública, José Julio Neira. Son 4.49 millones en realidad, que constan en las cuentas de la Corporación Eléctrica luego de un fallido proceso suscrito en el marco de la emergencia energética del 2024. Se tenía prevista la incorporación instalación de 91 megavatios por un valor de 89.9 millones de dólares, de los cuales 71.4 millones fueron desembolsados por SELEC.
0: El contratiempo con la empresa Austral, conocida también como ATM, surgió por incumplimientos en los plazos de generación que deberían estar en firme hacia finales de 2024 e inicios de 2025. Fue allí cuando SELEC inició el proceso para terminar unilateralmente el contrato, algo que fue frenado por ATM a través de medidas cautelares obtenidas en un proceso de arbitraje. El trámite finalmente fue archivado, por lo que el Estado ecuatoriano continuó con la terminación unilateral del contrato.
1: Vamos con otra información. Desde este jueves 1 de octubre, las empresas que más electricidad consumen en Ecuador tendrán que pagar una nueva tarifa eléctrica, más alta a que la que habían estado, la que había estado vigente, de aproximadamente 12 centavos por kilovatio hora. La Agencia de Regulación y Control de Electricidad, Arconel, fijó las nuevas tarifas. Presten mucha atención: 30 centavos el kilovatio hora para consumidores AB1 y 29 centavos el kilovatio hora para consumidores AB2. En el segmento AB1 están industrias medianas y grandes como cementeras y manufactureras de alto consumo, que en su mayoría están ubicadas en parques o en zonas industriales como Durán, en Guayas. Existen 185 empresas que están en este segmento, y en el grupo de las AB2 están los consumidores de energía a gran escala que se conectan directamente a las líneas de transmisión troncal, evitando redes de distribución intermedias.
0: Empresas AB1, esto quiere decir alto voltaje 1, catalogadas como de alto consumo eléctrico, aumentarán su desconexión de 24 a 48 horas. La disposición del gobierno se enmarca en el plan de ahorro energético ante la llegada del estiaje. Se trata de una medida temporal y programada, detalló una fuente del Ministerio del Ambiente y Energía a la que tuvo acceso el portal Primicias. De acuerdo con el ministro Juan Carlos Blum, de concretarse un ahorro desde las empresas y un apoyo de los ciudadanos, no es probable un apagón nacional, ha dicho el ministro. Escuchemos algo más de sus palabras.
3: No se prevé ningún apagón nacional dentro de las variables y con el sistema que tenemos al día de hoy. El aporte de los industriales de alto voltaje 1 y alto voltaje 2, más los industriales de mediano voltaje que están repartidos en todo el país, no solo en la sierra, se prevé más una campaña de ahorro de la ciudadanía y una concientización de la ciudadanía, se prevé un ahorro alrededor de 500 megavatios. Con eso, y si se mantienen las lluvias en la zona de Coca-Cola-Sinclair, como se han mantenido esta semana, estamos con un esquema estable.
1: El presidente Daniel Noboa reformó el reglamento de la Ley de Servicio Público y estableció nuevas condiciones para acelerar la incorporación de energía eléctrica. Entre los cambios consta una simplificación a los procedimientos para desarrollar proyectos de energías renovables no convencionales y generación de transición de hasta 100 megavatios. También se habilita la creación de distritos autónomos energéticos, un esquema que permitirá desarrollar soluciones energéticas para zonas industriales, productivas y otros proyectos estratégicos. El nuevo marco amplía las alternativas para que consumidores e industrias desarrollen sistemas propios de generación, reduciendo su dependencia de la red interconectada.
0: Vamos con noticias judiciales. Inda Peñarrieta y Michelle Macías, esposa e hija de alias Fito, respectivamente líder de los Choneros, llegaron a Guayaquil la noche de ayer, del 29 de septiembre. Su expulsión desde Colombia ocurrió 2 días después de ser detenidas en Sabana de Torres, en el departamento de Santander. Ambas arribaron pasadas las 23 horas tras cumplir los protocolos de migración de las autoridades colombianas. Horas antes de su llegada, el ministro del Interior, John Reinberg, confirmó en Notimundo Estelar que las sospechosas serán trasladadas a la cárcel de La Roca y enfrentarán a la justicia ecuatoriana.
4: que respondan a la justicia todo lo que han causado, la financiación de actividades de narcotráfico, la financiación de actividades terroristas, la financiación de muchas muertes que han ocurrido en el Ecuador, son parte de la estructura y tienen que caer, y hoy han caído. Así que, como siempre le hemos dicho, la línea nuestra siempre es: todos aquellos que han causado o han atentado contra los ecuatorianos tienen que venir al país a pagar por lo que han hecho. La diferencia es que hoy lo hacemos de forma abierta. El tema de buscar a quienes han tenido refugio de forma irregular en Colombia. Si usted ve, tenía identidades falsas otorgadas en Colombia. Los últimos 10 casos que hemos tenido, todos han tenido identidades que se han sido otorgadas. Y bueno, hoy podemos hacerlo de forma abierta. Usted ha visto la carta que le dio, que le envió pues el presidente de Colombia a Ecuador. Esa es la forma correcta de trabajar. Es de la misma forma que Ecuador trabaja, alineados para combatir el crimen organizado.
1: La esposa e hija de Fito son procesadas en el denominado caso Blanqueo Fito, que investiga un presunto lavado de activos. La fiscalía asegura que ambas habrían participado en el manejo financiero de los Choneros, estructura que lideraba José Adolfo Macías. De acuerdo con la teoría del caso, aproximadamente 25 millones de dólares se movieron de manera ilícita dentro del sistema financiero ecuatoriano, razón por la cual Peñarrieta y Macías fueron llamados a juicio. Además de ellas, otros 9 familiares de Fito están involucrados en la causa.
0: Más temas judiciales: 10 policías en servicio activo y 2 en servicio pasivo fueron detenidos en el marco de una investigación por presunta asociación ilícita. Un total de 16 allanamientos se ejecutaron durante la madrugada de este miércoles en los sectores La Fae, La Pradera, Vergeles y Alborada, en Guayaquil. En la causa, la fiscalía investiga la presunta manipulación de evidencias bajo custodia policial, así como la sustracción y comercialización de vehículos y autopartes de los patios de retención. En la operación se incautaron teléfonos celulares, documentos y otros indicios. Quien traiciona el deber de servir y proteger a los ecuatorianos no merece el honor de vestirlo, reaccionó el ministro del Interior, John Reinberg.
1: La verdadera historia del secuestro de Rafael Correa es el nuevo libro del periodista Emilio Palacio. Al cumplirse 16 años de la revuelta policial denominada como 30S, la entrega recoge una reconstrucción de los hechos ocurridos el 30 de septiembre del 2010. Documentos de la policía, el ejército, el GIR y el GOE se presentan en la publicación, así como un cuestionamiento a la táctica militar que utilizaron las Fuerzas Armadas para el rescate de Correa.
5: El jefe máximo de la Policía Nacional sube al tercer piso acompañado de varios oficiales y le dice al presidente: señor presidente, tenemos controlado el hospital, usted puede retirarse tranquilamente, yo lo acompaño personalmente para garantizarle su seguridad. Y él se niega a retirarse. Dice: no, yo no me voy hasta que venga el ejército. Pero aquí está el GIR, el GOE, que son las organizaciones de policías que se han entrenado para rescatar a rehenes. Esa es su especialidad. El Estado gasta mucho dinero y hace muy bien en gastar ese dinero en preparar a gente profesional que sabe qué hacer cuando hay una situación de rehenes. Y en vez de recurrir a esa gente, recurre a los soldados que están muy bien preparados, muy entrenados para una guerra, no para un rescate de rehenes. Y por eso es que González dice: principio de masa, vamos con 1000 soldados a hacerle una guerra. ¿A quién?
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0: Y en efecto, este 30 de septiembre se recuerda una de las jornadas más críticas de la historia reciente del país, el 30S, así denominada, una revuelta policial que dejó muertos y heridos. Entre las víctimas estuvo el policía Froilán Jiménez.
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0: Iván Jiménez. Él es hermano del extinto policía Froilán Jiménez, que murió en el fuego cruzado que se desató entre policías y militares durante la jornada del 30 de septiembre de 2010. Hoy se se recuerdan, hoy es el aniversario número 16 de esta jornada que tuvo como protagonista al presidente de la República de entonces, Rafael Correa. Se acercó hasta el regimiento Quito, donde se habían sublevado un grupo de policías. Pedía que se disuelva esa sublevación, que vuelvan a sus lugares de trabajo, y esto en lugar de calmar a los policías irritó los ánimos. De allí en más se generó una suerte de secuestro, como se dijo, del presidente de la República. Luego, desde el gobierno se propaló la narrativa de que se trataba de un golpe de Estado o un intento de golpe de Estado. En fin, hay toda una historia escrita alrededor de este tema que deberíamos revisarlo, y parte de eso parece que lo está haciendo el periodista Emilio Palacio. Vamos a ver qué nos dice Iván Jiménez, hermano de el extinto policía Froilán Jiménez. Iván, ¿cómo está? Bienvenido a Notimundo Estelar. Le saluda Freddy Paredes. Buenas noches.
6: Muy buenas noches, estimado Freddy, un gusto saludarle. Y bueno, pues hoy, como es de conocimiento público, se cumplen 16 años de esa fatídica muerte, y no solamente esa, sino muchas otras muertes siguen en el limbo, siguen en la injusticia, y no, hasta el día de hoy no ha habido justicia.
0: Claro que sí, es un capítulo triste para los ecuatorianos, para los quiteños, y creo que particularmente para su familia, que perdió en ese día, el 30 de septiembre de 2010, a su hermano Froilán Jiménez. Y en 16 años se ha logrado esclarecer el asesinato de su hermano Iván.
6: La verdad, en 16 años lo que se hizo es declarar, archivar el caso. Eso es al récord histórico de la justicia del Ecuador que ha llegado. Los jueces, la fiscalía. Este es, como bien sabemos, es un caso para mí que lo tomaron sin importancia, porque en su momento, pues, vemos que en el gobierno, que ya no lo podemos ni siquiera tomar el nombre porque se ofende. Después de que él era el presidente del Consejo Nacional de Seguridad, él era presidente y declaró como reservado la nómina de los militares, de lo cual era facilísimo para el fiscal haber cogido, llamado a cada persona, a cada militar, y haber dicho, ¿sabes qué? A ti te di tal arma, porque uno sale del rastrillo, sale con un arma, ¿no es cierto? Uh-huh. Yo te doté esta arma, y se llegaba a la persona responsable, porque ya hubo un análisis balístico, hay una trayectoria balística, hay incluso se inventaron la famosa comisión de la verdad, en donde dijeron, mandamos a editar los videos a Colombia con perritos colombianos, creo que hasta mexicanos y españoles, dijeron, para ver si esa investigación, la trayectoria balística esté bien, y estaba bien, ¿no? Pero como declararon el caso reservado, nunca se pudo llegar a la verdad y que se entregue los nombres de los dos militares, como siempre los que salió, el proyectil salió desde un vehículo, un Jeep rojo, que incluso, si no me equivoco, fue Coavisa el que grabó uno de esos, fue una casualidad. Entonces, todos esos temas, ha habido una injusticia completa, una injusticia total. Como digo, el récord histórico de la fiscalía fue llegar a hacer oficios a presidencia, al presidente del Consejo Nacional de Seguridad, que levante la reserva del caso, y hasta ahí llegamos.
0: Entonces, la jueza... Usted nos dice, Iván, que ha quedado impune la muerte de su hermano.
6: Sí, efectivamente, hasta el día de hoy lo que hicieron fue archivar el caso. La jueza archivó el caso y todo quedó ahí. Todo quedó hasta ahí. No hay justicia. Hasta el día de hoy no hay justicia. O
0: sea, ¿qué es lo que ustedes sospechan? ¿Cómo sospechan que se produjo la muerte de Froilán Jiménez en medio del fuego cruzado? Hay que decirlo, eran horas de la noche. Es el policía que cae abatido por una o más proyectiles en el parterre de la avenida Mariana de Jesús, que se ubica entre el regimiento Quito, el hospital de la policía y criminalística. Ese fue, digamos, el teatro de operaciones donde cayó abatido su hermano.
6: Sí, efectivamente, mi hermano, en este caso, salieron en calidad de escudo humano, como escudo humano en el carro del entonces presidente, en el cual hubo una irresponsabilidad desde el inicio. Desde un inicio hubo, porque donde había una gente que estaba demasiado, qué sé yo, estaba en ese momento con un resentimiento, y él no fue una persona sensata al ir y conversar, porque lo primero era ver el diálogo, ¿no es cierto? Una socialización de leyes, qué sé yo, porque aparentemente se estaba afectando los beneficios policiales, pero él nunca los socializó. Entonces, cuando él fue, en vez de ir a socializar, cuando hubo ya ese levantamiento en el regimiento Quito, él no fue a conversar, él fue a desafiar. O sea, usted sabe que cada acción genera una reacción. Si yo voy de una manera grotesca, alguien me va a reaccionar de la misma manera. Entonces, desde ahí, el señor presidente permaneció, hasta daba declaraciones, hasta se arrancaba los botones de la camisa, diciendo que lo asesinen, que lo maten. O sea, un cuerdo yo creo que no lo hace. Una persona sensata, una persona que tiene bien puesto sus sentidos completos, no lo haría. Y luego él salió, ni siquiera estuvo secuestrado, él salió como escudo humano, y ahí es donde ocurre la muerte de Froilán Jiménez, una persona que fue a cumplir su deber, fue a cumplir su trabajo, pero sin embargo la obligación moral, más allá de la ética, la obligación moral del presidente de ese entonces tuvo que haber dicho y esclarecido los hechos. Él debía haber sido el principal accionista para que esta investigación se realice de verdad. Hubo una conformación de la Comisión de la Verdad que realmente no tenían competencias. O sea, no tenían competencias. Legalmente no hay competencias para haber creado esa Comisión de la Verdad, en donde determinó un aparente golpe blando de Estado. O sea, yo no soy abogado, pero realmente me pongo a pensar y digo, un golpe blando de Estado. O es golpe de Estado o no es. O sea, ¿qué realmente pasó? Entonces, esos fueron los fiscales mismos. Había un fiscal que me llamaba, incluso, ay, es que ya encontramos el arma que disparó a Froilán Jiménez. Ay, pero ¿por qué me lo decía a mí? ¿Por qué no cogió y dijo, mire, este es el arma, y por qué no puso en el informe? Entonces, todo eso era como que siempre trataron de despistarnos, de desviar las investigaciones realmente. Claro,
0: hay que decir, Iván, que fue un día de mucha confusión. Se rompió la línea de mando de la policía. Y recordamos que acudió hasta el sitio, hasta el regimiento Quito, el entonces comandante general de policía, a tratar de calmar los ánimos de aquellos policías sublevados, pero no había forma de recuperar la línea de mando. Así se la conoce técnicamente en el argot policial y militar. Y no solamente eran los policías quienes estaban descontentos, sino también militares, porque recordemos que lo que para la fecha agitó a los policías fue una reforma mediante la cual se les hacía una revisión hacia arriba del salario de policías y militares, pero por el mismo lado se les retiraba incrementos a sus haberes por ascensos y condecoraciones. Y eso no estaba muy bien explicado, como usted lo dice. Y cuando llegó el expresidente Correa a la zona, pues no había poder humano para tranquilizar a los policías que estaban sublevados. Había fuego cruzado entre policías y militares. Y claro, estuvieron presentes ahí las unidades de élite de la policía, el GIR, el GOE, y también las fuerzas especiales de el ejército. Entre ellos se produjo el intercambio de fuego y finalmente pues fue extraído el entonces presidente del hospital de la policía en medio del fuego cruzado, y allí recibió algunos impactos de bala su hermano Froilán. La clave de esto era detectar el tipo de proyectil y el arma que activó esos proyectiles, Iván. ¿Qué pasó con eso?
6: Efectivamente fue un solo proyectil el que traspasó el chaleco porque él, mi hermano, como comando del GIR, fue con todos los equipos tácticos para la intervención. Uh-huh. Pero sin embargo, la bala, de acuerdo a los análisis periciales, las pericias balísticas que se hizo, esa bala era militar, o sea, utilizaban solamente los militares y grupos élite de la policía del ejército también. Entonces, no solamente efectivamente muchos de ellos, militares, policías, quizá estaban confundidos en el tema, pero no era para que, por ejemplo, usted va y revisa los videos, hay un, en ese entonces, Ricardo Patiño, que incita al pueblo, ay, que vamos a sacarlo a nuestro presidente. Seres humanos que no están preparados, son civiles comunes y corrientes que no están preparados, sabiendo que había prácticamente alguien que tenía armas, alguien que tenía gas lacrimógeno, alguien que estaba preparado justamente para repeler a veces aglomeraciones, o sea, que es la policía MIR. Entonces, desde ahí, una irresponsabilidad completa, llevar militares, incluso también sin armas, llevar un grupo de militares y militares armados con armamento de guerra, armamento letal. Uh-huh. O sea, esa es la irresponsabilidad más grande que puede existir en un país y de una persona, lastimosamente de una persona. Siempre él lo dijo, él es el comandante en jefe de Estado, entonces él, me imagino, él fue el que dio la primera orden, vengan a rescatar, porque no creo que los militares cogieron y, no, es que vámonos, o sea, vamos y lo rescatamos porque nosotros podemos. El GIR, obviamente, el GIR fue atacado por los mismos compañeros, pero salieron y hablaron, y quizá escucharon un poco, pero ya disparar así de esa manera como dispararon, ya eso es algo que una irresponsabilidad desde un inicio de las autoridades de ese momento.
0: Uh-huh. Ahora, usted ya lo dijo al inicio, estamos finalizando esta entrevista, Iván, usted ya lo dijo al inicio, la narrativa del gobierno primero fue un secuestro y después fue un intento de golpe de Estado, así propaló la información al mundo entero el gobierno de entonces, ha quedado escrito en varios ámbitos esta narrativa del gobierno de Correa, y seguramente es necesario reescribir esa historia basados en los hechos, en la realidad. Usted nos dijo, a su criterio no hubo un golpe de Estado el 30S del 2010.
6: Para mí no hubo, porque pónganse usted a pensar, si es que él, como comandante en jefe, él tiene sus equipos tácticos de inteligencia. Él debió haber mandado a sus equipos de inteligencia a ver si era procedente o no a llegar a un sitio de esa magnitud con ese tipo de aglomeraciones.
0: Para
6: de
0: entrar gente. Al regimiento Quito, dice usted.
6: Para entrar donde había justamente la protesta, porque para mí era una protesta, sí. Entonces, desde ahí todo, él sabía que no podía meterse si es que aparentemente lo querían secuestrar. Entonces, ¿en qué estamos? Pues, o sea, no hay ni siquiera él mismo podría, yo creo que decir, no, sí, que me quisieron matar, pero se golpeaba el pecho, se arrancaba la camisa, que le dispare. Entonces, ¿qué podemos esperar de eso?
0: ¿Sí? A manera de conclusión, Iván, ¿qué podría decir usted 16 años después de la muerte de su hermano y frente a lo que vive ahora el país?
6: Realmente existe la injusticia, o sea, la injusticia ha primado en el país. Hasta la actualidad la injusticia sigue presente. Los hechos que sucedieron fueron a la luz pública. Nada ni nadie puede calmar ese dolor como seres humanos, como hermanos, como familia. Entonces, en la actualidad podemos decir que sigue siendo la injusticia la que reina. O sea, para nuestro caso, la injusticia está reinando. O sea,
0: ¿la familia de Froilán quedó protegida, la esposa, los hijos, si es que habían?
6: No, su hijo, lo que como policía, lo que le corresponde sus derechos, pero protegidos para nada. La familia, incluso tuvimos ataques en el tema laboral, en el tema hasta en la calle.
0: Persecución, ataques, dice usted.
6: Prácticamente es así. O sea, por todo, o sea, por todo lado, en lo laboral no se diga, tema bien complicado. Entonces, desde ahí nosotros más bien hemos sido perseguidos antes de que alguien nos apoyara.
0: Lamentamos lo que ocurrió con su hermano Froilán Jiménez, lamentamos que no se haya esclarecido 16 años después de dónde salió esa bala, quiénes fueron o quién fue el responsable, y lamentamos que el país 16 años después no tenga una historia verídica respecto de lo que ocurrió ese 30 de septiembre de 2010. Queremos agradecerle, Iván, por habernos atendido, recordado momentos dolorosos para usted y para su familia.
6: Muchas gracias a usted, estimado Alfredo.
0: Buenas noches. Esto es Notimundo, amigos. Siempre bien informados.
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1: Estamos de vuelta, amigos. El gobierno plantea adelantar el pago del 13° sueldo a los trabajadores del sector público. La medida genera interrogantes sobre la disponibilidad de recursos y el impacto que tendría en las finanzas del Estado.
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1: El protagonista es hoy el economista Andrés Albuja, él es experto económico. Vamos a analizar este anuncio del presidente Daniel Noboa. Entendemos que si el anuncio fue del propio presidente de la República, los recursos que necesita el Estado disponer hasta el día 16 de noviembre, que se ha establecido el anticipo del 13° sueldo, que usualmente se paga hasta el 24 de diciembre, están disponibles. Y si no lo están, pues se conseguirán hasta el día 16 para cumplir este anuncio que ha hecho el presidente de la República, suponemos eso. Bienvenido, economista Albuja, ¿cómo está usted?
2: Gracias, Freddy, por la invitación, un cordial saludo a la ciudadanía también.
1: Muchas gracias por acompañarnos y ayudarnos a entender técnicamente qué puede significarle al país este anuncio que al recordarlo, nos vemos obligados también a recordar que ya pasó algo casi calcado en el 2025, se adelantó al menos un mes el pago del 13° sueldo.
2: Sí, hay que tener un contexto, un preámbulo. Ambos años, 2025 y 2026, vienen marcados también por un fenómeno electoral. Hay un contexto electoral.
1: ¿Sí? Para el 25 estábamos hablando de una consulta y un plebiscito.
2: Así es. Para este año son las seccionales adelantadas. Sí, de paso lo dijo, adelantados porque debían desarrollarse en febrero de 2027. Sí. Bueno, partiendo de este preámbulo, también en el año 2025 se tuvo que recurrir a banca pública, CFN, Banco de Desarrollo del Ecuador, certificados de tesorería, inversiones.
1: Estamos hablando del 25.
2: Del 25, sí.
1: Perfecto.
2: Ajá, para tener una referencia también, un contexto, sí. Porque normalmente, ¿qué pasa? Para pagar sueldos, salarios, aparte de la nómina también el 13°, hay mucho estrés al final del año, al final del ejercicio económico en las finanzas públicas.
1: O sea, es como en las familias, se llega raspando la olla.
2: Sí, exactamente. Entonces raspan la olla, raspan recursos de donde hay, no hay. Entonces, ese contexto ya lo tenemos. ¿Qué pasa ahora? Se tiene previsto que son 800 millones de dólares aproximadamente de pago de 13° del sector público, ¿sí? A pagarse hasta el 16 de noviembre, que son 13 días antes de las elecciones seccionales, y tenemos también la invitación, la conminación, entre comillas, al sector privado, que son otros 2.000 millones de dólares en pago del 13°, ¿sí? Estamos hablando de 2.800 millones de dólares que ejercen una presión en la liquidez en economía y que hay que lanzarlos, ¿sí? Por esta decisión política, digo política. Y
1: claro, pero para el sector privado hay que decirlo, es opcional.
2: Sí,
1: el presidente puede disponer, como en efecto lo ha hecho, del sector público.
2: Sí, pero la experiencia ya nos demostró que también terminan acogiéndose, porque si hay una suerte de, digamos, alineación, usted ve cómo son los industriales, están realmente atemorizados, hay que decir las cosas como son. O sea, esta invitación, esta combinación termina siendo casi una imposición, ¿sí? Y terminan acogiendo la sugerencia, ¿no? Bueno, ahora, yo digo, suena bien el inyectar recursos para las familias, para que puedan realizar consumo, suena bien, ¿sí? Pero vamos a la parte de la responsabilidad en las finanzas públicas. ¿Qué implica esto? Al no tener recursos disponibles inmediatos en ese momento, esto implica un costo de oportunidad, un costo financiero que en el sector público se recurre a CETES, certificados de tesorería, que en ese rango de los 38 días está el 2.5%, tasa anualizada. Esto simboliza un costo financiero de casi 2.2 millones de dólares. Suena manejable. En el caso del sector privado,
1: 2.5 millones es marginal frente a 800 millones, que es el desembolso, digamos.
2: Sí, solo termino la idea. También con el tema del sector privado vienen a ser casi otros 8.3 millones que sumados entre ambos son 10.5 millones de dólares solo del costo de oportunidad, el costo financiero para el sector público y privado en conjunto, ¿sí? Ahora, si contextualizamos estas cifras, 10 millones frente a, pongo un ejemplo, caso de Progen ATM, 150 millones de dólares, y estamos con grandes necesidades de inversión, generación de energía, para que se dinamice la economía, producción, empleo, competitividad. Entonces, todo suma. Ahora, ¿qué pasa? Este tipo de decisiones hay que tener una lectura más allá, ¿no? O sea, el lanzar al consumo 2.800 millones de dólares de un plumazo en noviembre, antes del Black Friday. Hasta se adelanta el Black Friday en Ecuador, ojo. O sea, ya no va a ser como a nivel internacional, sino que va a ser una semana antes, justo por que no quieren que coincida con el tema electoral, ¿no? Uh-huh. O sea, el tema electoral ahí descuadró todo.
1: Usted habla del feriado del 20 de noviembre.
2: Sí, sí, sí. Entonces se adelanta al 20 de noviembre de lo que debía ser el 27. Y esto genera un efecto también como bola de nieve, voy a decir, a ver. Son términos económicos, pero hay que entenderlos, no voy a ser muy amigable en el lenguaje.
1: Por favor, para sí. entenderlo, porque es un sí. tema muy técnico.
2: Sí. La balanza de pagos, Ecuador tiene problema de balanza de pagos, ¿no? Todos los ingresos, los flujos, ingresos y egresos de la economía. Entonces, se inyecta como recursos de esto de el 13º sueldo a la economía de un plumazo. Y esto absorbe el consumo. A su vez, ¿qué pasa? Casi el 50% de esos recursos van destinados hacia lo que es importaciones. O sea, en la balanza de pagos hay la cuenta corriente, ¿no? Que es importaciones, exportaciones. Entonces, se fugan divisas por temas de importaciones, ¿sí? Y eso ya genera.
1: Parte de, digamos, ¿no? Parte
2: sí,
1: de.
2: Gran parte, casi un 50%, ¿sí? No es menor cosa. Estamos hablando de casi 1.500 millones de dólares, ¿no? Entonces.
1: Pero también habrá compras de productos nacionales, por eso digo, parte de ese irá a las sí, importaciones.
2: De acuerdo, ajá. Pero hay otras cuentas también que se ven afectadas. Por ejemplo, se da un efecto de descalza en la liquidez en la balanza de pagos y las inversiones del sector público no financiero caen abruptamente a fin de año. Aparte de eso, también la cuenta financiera dentro de la balanza de pagos, una de las cuentas financieras que es los activos de reserva internacional. Uh-huh. Caen.
1: Cae sí. la balanza, digamos, la reserva monetaria internacional.
2: Sí, se estresa en definitiva, se estresa la balanza de pagos. O sea, de lo que ya tiene mucho estrés, se le estresa más.
1: ¿Cuánto estamos adelantando? Treinta y tantos años.
2: 38 días.
1: 38 días.
2: Sí, son
1: 38 entre el 24 días. De diciembre y el 16 de noviembre.
2: Sí. De un ciclo que debe darse de consumo, que es diciembre, ¿no? Que normalmente sí. Se adelanta ese ciclo económico a noviembre para alentar el consumo, que las familias tengan los recursos de manera anticipada. Lo que hay que preguntarse es, ¿responsable o no? O sea, ¿qué necesidad de esto? O sea, finalmente es un ciclo que se debe dar, solamente se adelanta el ciclo igual que las elecciones, pero se lata un tema político.
1: Eso es lo que yo quería sí. hacerle notar a usted y a la audiencia, es decir, la lectura que usted hace está bien, la mayoría seguramente de este dinero se va al consumo y al pago de deudas, que probablemente son consumos postergados. Se va la mayoría del dinero del 13º al consumo. De ese consumo se irá un porcentaje a las importaciones, seguramente. Otro sí. porcentaje se irá a la producción nacional. Pero indefectiblemente iba a pasar en diciembre.
2: Sí, sí, sí, indefectiblemente en diciembre. Ahora, el tema es que tenemos aquí un escenario electoral, igual que en el 2025. ¿Sí? Entonces, el tener un tipo de decisión que adelante esa liquidez para las familias y los hogares es altamente rentable desde el punto de vista político.
1: Entonces sí. ahí ya el análisis no es económico, sino político.
2: Así es.
1: El rédito que busca el gobierno es político, no económico.
2: Sí, porque inclusive hay, y lo estoy diciendo claramente, costos financieros. Sí, son 11 millones de dólares. Pongo otro ejemplo. Mundial, ganó Ecuador a Alemania. Feriado no recuperable. Uh-huh. ¿Sabe cuánto le costó eso al país? 130 millones de dólares.
1: Mucho más que el rendimiento financiero de adelantar un mes
2: claro,
1: el pago del
2: 13º. Y eso le costó porque obviamente, o sea, no hay comida gratis, no hay almuerzo
1: claro,
2: gratis. ¿No?
1: Alguien paga la cuenta.
2: Alguien paga la cuenta.
1: Así es.
2: Entonces sea sector público, sector privado. Y este tipo de decisiones deben ser objeto de control por parte de los organismos de control, valga la redundancia. Contraloría uh-huh. debería estar ahí para ver cuáles son los presuntos perjuicios para el Estado ecuatoriano.
1: Pero aquí estaría infringiendo alguna regla fiscal el gobierno, el ejecutivo, el presidente con esta decisión, por ejemplo.
2: Desde el punto de vista constitucional y legal lo puede hacer. Ahora, si nos vamos a normas infraconstitucionales ajá. que habla de la administración financiera, el evitar agregar estrés a las finanzas públicas, desde ahí sí la Contraloría debe hacer su parte. Entonces, y es más, desde un punto de vista constitucional, sí se lo alinea a principios de eficiencia en los recursos públicos, sí es discutible. O sea, le digo algo, por ejemplo, cuando fue el tema de Ecuador, Alemania, que ganamos y que se dio el feriado, uh-huh. puso una demanda de inconstitucionalidad a la Corte Constitucional. se lavaron las manos, porque obviamente se ve que existe ya una cooptación de poderes a todo nivel.
1: ¿Usted cree que está cooptada también la Corte Constitucional por el gobierno ahora?
2: Por supuesto. Otro tema, el decreto 442 y el 424 y el 448 sobre el tema de, por ejemplo, todo lo que tiene que ver con indultos a policías, militares, civiles y extranjeros. Es inconstitucional y la Corte Constitucional lo sabe. Yo puse una demanda de inconstitucionalidad y no hicieron caso. O sea, se van por las ramas y evitan la papa caliente para confrontar con el Ejecutivo. Y no se trata, como dijo la presidenta saliente de la Cámara de Industrias, ¿no? María Paz Hervis, a quien saludo y le felicito por su valentía.
1: Pero sus colegas no opinan igual que ella. Aquí estuvo el señor Navarro y dijo, nosotros no opinamos como ella, creemos que fue a título personal su
2: es curioso
1: parte de su discurso.
2: Años antes opinaban diferente en situaciones muy similares. Sí, lo que pasa es que definitivamente aquí hay un temor y un manejo de intereses nada más. Les interesa a los industriales no entrar en conflicto, tener energía que le dé el gobierno, porque no pueden autoabastecerse.
1: Van a tener que poner el hombro, ¿ah?
2: Sí. Sí, sí. Obviamente. Sí, sí. Pero yo a lo que voy es al hecho también que sí hay una clara tendencia de miedo, de temor, de quedarse callados. Y aquí, como lo dijo María Paz Hervis, ¿sí? No somos enemigos. Aquí estamos simplemente para defender la democracia, la institucionalidad, el Estado de Derecho. Pongo otro ejemplo. El tema eléctrico. El decir que se va a hacer desconexiones obligatorias, sector AB1, AB2, ¿no? Por un día a la semana. Bueno, ¿cuánto representa de la demanda nacional entre ambos sectores? Más o menos el 20%. Un día a la semana representa 4%. ¿Sabe cuál es el déficit energético? Es como 1200 megavatios frente a la demanda total de 4800, 25%, ¿sí? Uh-huh. Entonces, 4% frente a 25% es totalmente marginal. O sea, es ineludible. Y aquí no se trata de ser eficientes al contraer la demanda, ¿no? Porque de manera obligatoria en este caso, sino que un país sale más adelante cuando da más energía. Pongo cifras también. Ecuador, ¿cuánto produce? 1800 kilovatios hora per cápita. ¿Cuánto produce el mundo? Más del doble, como 4200, ¿sí? Estados Unidos, como 15 veces el indicador de Ecuador. Entonces, el motor de la economía son las empresas, el motor de las empresas es la energía.
1: Así es.
2: ¿Sí? Entonces necesitamos enfocarnos, si queremos.
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0: Señoras y señores, bienvenidos a la edición nocturna del noticiario Antena 1, correspondiente a la fecha de hoy, miércoles 30 de septiembre de 2026.
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0: Muy buenas noches. Estas son las principales noticias nacionales y locales de este miércoles 30 de septiembre, en la segunda emisión del noticiario Antena 1 Radio Video. El presidente Daniel Noboa dispuso adelantar al 16 de noviembre el pago del 13º sueldo para el sector público. Para el sector privado, el adelanto será voluntario. La asambleísta Natalie Farinango lo considera un derecho de los servidores públicos, mientras Verónica Íñiguez lo calificó como un déjà vu. El Instituto Nacional de Meteorología e Hidrología mantiene una alerta por lluvias, tormentas eléctricas y ráfagas de viento en sectores de costa y sierra hasta el 1 de octubre. Los cortes de energía para industrias se ampliarán de 24 a 48 horas semanales, con el objetivo de reducir la demanda y preservar las reservas ante el estiaje y un posible fenómeno de El Niño. Este jueves concluye la fase de impugnación ciudadana del concurso para fiscal general. Finaliza el toque de queda en Guayas, Manabí, Los Ríos y El Oro, luego de miles de aprehendidos y más de 8 toneladas de droga decomisadas. El ministro del Interior, John Reinberg, señaló que Mariela Peñarrieta y Michelle Macías, esposa e hija de alias Fito, estarían vinculadas al manejo financiero de los choneros. Persisten dudas sobre la empresa pública creada para centralizar las compras de medicamentos del Ministerio de Salud Pública, mientras no existe claridad sobre su funcionamiento, inventario y llegada de insumos a los hospitales. Los 4 policías detenidos por la fuga de 2 reos del Centro de Rehabilitación Social Turi quedaron en libertad. Los agentes habían sido acusados por evasión. José Julio Neira informó que tras la terminación unilateral del contrato con Austral Technical Management, Daniel Noboa solicitó a Seguros Interoceánica el pago de la garantía correspondiente. Un juez federal de Estados Unidos ordenó al gobierno de Donald Trump entregar en 14 días la justificación legal de los ataques contra lanchas en aguas del Caribe y el Pacífico. La Secretaría Nacional de Gestión de Riesgos reportó 81 eventos adversos por lluvias. Esmeraldas concentra la mayor cantidad, seguida por Manabí, Guayas y Los Ríos. También hay deslizamientos en Azuay y Chimborazo y erosión hídrica en Molleturo. Solanda Goyes cuestionó el proceso penal en su contra por presunto tráfico de influencias, luego de que una jueza le prohibiera salir del país y ordenara su presentación periódica ante la Fiscalía. La Asamblea Nacional tratará mañana, en segundo debate, la reforma a la Ley de Inquilinato, que busca actualizar una normativa con más de 20 años sin cambios relevantes. Desde este jueves, las industrias de alto voltaje 1 y 2 pagarán una nueva tarifa eléctrica cercana a 12 centavos por kilovatio hora. El ministro del Interior confirmó la detención de José Walter Manrique Suárez, esposo de Carla Saud, y vinculado al caso Progen. Ecuador requiere 1.650 megavatios de nueva generación hasta 2027, mientras el estiaje complica el abastecimiento de la demanda. El caudal de Coca-Cola Sinclair continúa disminuyendo